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0: señores, vámonos con las encuestas. Feliz miércoles, gracias a toda la banda que votó ahí, machín. Saludos a toda la banda que anda con el calorón, como ya lo dijeron nuestros especialistas en promos de la radio.
1: A ver. Erasmo y la Chocolata, el programa más chido. 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
0: ¡Eso, con el Choco!
2: No, claro, o sea, con este solazazo te cubres con la cremita, ¿no?
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0: Un segundo.
1: Un segundo. Maestro.
2: No, aquí lo hemos hablado un segundito, dos, sí. A mí me ha pasado. Brody, siempre, casi siempre hay un güey que se la pasa. Y bueno, pues eso es lo que tenemos el día de hoy, Choco. Tú me imagino, ni te preguntamos, no manejas.
3: Ya,
4: yeah, bueno, no, pero mi chofer le digo, espérate tantito, no andas solo. Cuando andes solo, dale. O sea, puedes irte cuando esté roja, pero conmigo no. ¿Qué es lo que más votó la gente?
1: Choco, la número dos ganó, dicen, yo me espero tantito. Y ojo, raza, hay gente que se pasa las luces rojas, hay gente que anda peda, distraída, o de plano hay banda que le va deprisa. Y hay gente que yo he visto que se cree bien machín, güey, ganarle a la verde, güey. Es como que ya sabes leer las luces, se pone rojo de los lados, luego las flechas y luego te toca, ¿no? Así va, es como va un círculo. Y hay gente que dice, ya me va a tocar, ya va a tocar verde, y le dan de volada, güey. No, y hay gente que te esperas tantito y te pitan de volada, como dice Chucho, un segundo, maestro, dos y dos. Acá es, mira, güey, se pone verde, ¿no? Verde, uno, dos, vámonos. Y hay gente que cuando es verde, ¡pit, pit! Dices tú, güey.
0: Tranquilos,
1: calmados, garbanzos.
2: No, pero. No, tú eres uno de ellos.
4: No dijo que les pitaba.
0: Gracias.
5: Pero igual,
0: tú pongan atención a la Choco, güey.
4: Presten atención, o sea, él siempre es muy acertado en todo lo que dice, estúpidos.
0: Bola de imbéciles.
4: Sus pensamientos, garbanzos, siempre.
2: Oye, ya perdió agilidad, ¿eh? Antes
5: gritaba.
2: Gritaba a la hora del golpe, ya no.
4: Bueno, todo por servirse a cama, son 20 años.
0: Me tiraron mi cajón, es el que...
4: Encuesta número 2.
1: Oye, Choco, como hombre, esto es para los hombres, tú no entras aquí, ni el garbanzo... Ni el garbanzo está prestando atención, como hombre, ¿has sido acosado sexualmente por una mujer o conoces a alguien que lo ha pasado o le esté pasando? Pregúntame, Choco.
4: A ver, Erazno, ¿por qué estás haciendo esa pregunta?
1: En el sismo de Istmo de Huantepec o Ixtepec, o cómo se dice, ustedes que son de allá, hay una maestra, Choco, y me puse a buscar, y es verdad, esta maestra había un papá joven, guapo, y la maestra los acosaba sexualmente y les decía, para que su hijo o su hija pase, hay que ir a echarnos un traguito.
4: Wow. O la maestra los acosaba.
1: La maestra, y no era una maestra que decías tú, quiero que me acose. Pero la maestra hacía de las suyas hasta que un papá dijo, ¡se acabó! ¡Se acabó! Y de repente Choco se supo y todos salieron, que el güey, a mí también, no. La maestra Choco, y la pregunta es, porque es chistoso aquí, pero ¿a ustedes los han acosado unas mujeres sexualmente? A mí, la neta, sí. ¿A ti, güey?
0: A mí también.
1: ¿Cómo fue?
0: Me llevó con engaños a su casa y después me estaba teniendo como una trampa, Choco.
4: O sea, ¿qué engañó? Si ¿Qué te dijo?
0: Me dijo, ¿por qué no vienes a mi casa para platicar? Y yo, pues, dudoso, sabía que quería, obviamente, ¿no? Pero después, estando ahí, me agarraba mi mano... Y quería como que...
4: ¿Y tú no querías?
0: No, ya cuando vi que la cosa no era como para...
4: ¿Te fuiste?
0: Me corrí.
1: Sí, fui. ¿Me corrí? Bueno, eso era...
0: Iba a decir me fui, pero después dije corrí.
4: Diablito, ¿tú te has sido acosado sexualmente por una mujer? No una mujer,
5: era un chavo.
4: Bueno, a ver, aquí la idea es...
0: Güey, la pregunta...
5: De una mujer. No sé, por eso, pero...
1: ¿A ti, Chucho, te han acosado mujeres o no, así sexualmente?
6: A mí sí, yo sí tengo mis historias.
1: ¿Qué es lo más gacho que te...
6: Como saben, yo solía trabajar en nightclubs, y sí, más de una vez me tocó que me agarraran... mis cositas, sin mi consentimiento.
5: Sus cositas, sí, más.
4: ¿Eras a ti cómo fue?
1: Ya les había platicado una morra, hasta esa inventó que estaba embarazada, güey.
0: No.
1: Sí, güey. Y feo, güey. Estuvo muy feo y me dijo, si no lo hacemos ahora, me decía así, y le voy a decir algo, es una de las morras con el cuerpo más chido, era porrista, güey. Y decía yo, ¿cómo no es algo chido, güey? Ya no quería yo, es que era un acoso, güey.
2: Pero yo no entiendo si está bonita, güey, ¿por qué no querías, brody?
1: Porque estaba media saica, güey. Y quería zafarme de ahí, eso fue.
0: ¿Tú, Choco, nunca acosaste a alguien?
4: No. Nah, buena pregunta, o sea, yo nunca he acosado a nadie.

0: nena. ¿Doggy?
1: Yo tampoco.
0: Baboso, que si a ti te han acosado.
1: No, debo decir la verdad, no. Nunca me han acosado sexualmente. O sea, como para recibir un favor, algo así, no. Pero qué feo que los papás hayan sufrido eso. Y es risa, ¿no? ¿Vieron el caso apenas que pasó en San Francisco? Del Brody de 17 años, salió de él estaba como en prisión, iba a la psicóloga, maestra, muy bonita, hermosísima la mujer, que dices tú, ¿qué va a andar? Y como que hubo un conecte ahí con uno de los chavos.
2: De la juvenil.
1: Sí, y salió de la cárcel juvenil a los 17 años, estaba desde los 14, porque no sé qué había hecho, y ya el hijo saliendo, te voy a dar tu premio. Sí. Sale de rehabilitación. Oye, Brody, pero es un... Está guapísima, Brody.
2: Pero como que ella lo estaba preparando para cuando saliera, le daba ahí su atendimiento.
3: Es que dicen que lo había enamorado, ¿no? Que lo había enamorado y los papás es lo que están diciendo, Choco, que está lo habían enamorado con ventaja porque estaba más morro. Exacto. Y el morrito salió y que le da unos... Y lo gacho es de que esta mujer ya hacían sexo raro porque le dice el textual, el... Boston Post, de que le introdujo cositas al morro atrás, güey.
2: No.
3: Sí, man. O sea, estuvo gacho, güey. Bueno, señores, ahí les va. Hombres que han sido acosados sexualmente por mujeres, me pasó 38%, Choco. 8% dicen, a un conocido le pasó, y la mayoría, 53%, nunca les ha pasado que una mujer los ha acosado sexualmente, pero 38 ya es mucho, y si ustedes acosan al garbanzo, nos acosan a todos. Ya regresamos.

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3: Bueno, aquí está su vasito de agua. Vamos por la encuesta número 3. Feliz miércoles para todos. Las encuestas ahí están en la cuenta de X, como arroba Erasmo y la Choco ahí, ¿verdad?
4: Es correcto.
5: No más Choco, arroba Erasmo y la Choco. Oye, en la encuesta número 3, ¿tu trabajo es al aire libre? ¿Te afectan las altas temperaturas? ¿Trabajas en el roofing, jardinería, pavimentación, en el campo, repartidor de algo, etcétera? Oye, Choco, lo más gacho es trabajar con chapopote en este calorón. Y son los del roofing y son los que tragan en las carreteras, en el asfalto, güey. Con este calorón la sufren machín. Bueno, esa fue la pregunta. Ustedes no les queda, ni les voy a decir. No les queda, ni a mí. Así que, fíjate, 55% de la banda que votó no trabajan en ninguno de estos jales, pero 44% sí, de los que votaron.
4: No, güey, los que siempre andan trabajando en eso ni están en las redes.
6: Andan ocupados haciendo lana, también trabajando el fin de semana en lo
4: o
6: mismo.
4: O si no están en el Facebook.
5: Ah, sí, ahí están, ¿verdad? Pues bueno, señores, ya saben, a los que andan allá afuera, hay que llevar agüita extra, porque sí está machín, Choco.
6: Pausa de hidratación.
3: Oye, estaban los chicos así, ahí trabajando en mi jardín y creo que había, pues están donde hacemos las fiestas, algunos refris, y los chicos estaban como perros sedientos, ¿no? Y pues les dije a este chico que me ayuda de Rusia, Demetri, le dije, ve, dales agüita, ¿verdad? Y digo, lleven su agua, ¿no? Ahorita está caliente.
4: Wow. Oye, ¿por qué como perros sedientos?
3: Bueno, o sea, tener mucha sed, ¿no?
6: Oye, Choco, ¿y es verdad que tienen que tomar un camión o un tren para llegar de donde están trabajando hasta la puerta de tu casa?
3: No, cuando está haciendo calor no tienen que tomar un tren, hay que tomar agua nada más.
6: Ah, qué bueno que me lo dejas.
3: ¿Quiere tomar el tren? No, yo con un vasito de agua, no ve cómo está de caliente, ¿no?
4: Sí, pero ya el chiste ya se acabó, Garbanzo, que diga Choco, ya estuvo.
3: Oh. Ah, perdón. Oh. Ok, bueno, ¿alguna vez, la número 4?
5: Choco, la número 4, ¿alguna vez tu novia o una mujer fingió que estaba embarazada?
3: Erasmo, tú ya dijiste que sí.
5: Sí, hace rato. Aquí está la pregunta, Garbanzo, ¿algún día tuviste una novia, una morrita que te quiso amarrar diciendo, estoy embarazada?
6: No, pero nomás me decía, ay, creo que ya voy tarde.
5: Ah, te decía, no ha llegado Andrés. Ah,
6: exacto.
3: No ha llegado Andrés, ando con miedo.
6: Y luego una me dijo, si quieres vamos a comprar las pastillas el siguiente día.
4: Yo te llevo.
6: No, y es lo que hice. ¿Y sabes qué? Se compró como 10.
5: Porque... No, las viejas con las que anda el Garbanzo siempre dicen, y digo, el Garbanzo, lo vamos a volver a hacer. Dijo, no, pero es que a mí un especial.
6: Ya después no supe qué pasó con las otras 9.
3: Ay, Garbanzo, bueno, ¿tú, Diablito?
7: No, jamás, Choco.
3: No, ¿tú, Chucho, algún día una chica te sacó un susto?
7: No, nunca, nunca.
3: ¿Nunca? ¿Tú, Doggy?
5: No, todavía no.
3: ¿Era todavía tú, sí? No.
5: ¿Tú, Choco, algún día que ya borrachilla que tú digas?
3: ¿Qué, yo qué?
5: Que tú digas que no supiste que, ay, güey, o sea, el vato... Se dejó ir con todo y dijiste el otro día, ay, amanecí plegostiosa.
6: Pero si eres fértil, ¿no, Choco? ¿Tú todavía puedes o...?
3: ¿Todavía puedo qué?
6: O sea, sí puedes embarazarte, ¿no?
3: Sí, claro.
6: Ah, ok. Uh-huh. Entonces hay que cuidarse, Choco, porque
3: no dejes cualquiera. Yo siempre me cuido.
6: ¿Sí? ¿Con qué te proteges? ¿La té de cobre?
3: No,
6: o...
3: con lo mejor no tener intimidad.
6: No, qué desperdicio, ya.
3: Yo soy como el Jaime Camil de las mujeres.
7: Jaime Camil.
3: ¿Qué tiene de malo? ¿Qué tiene de malo? Ya tiene, cree que 30 años sin tener intimidad.
6: No, espérate, pero ese está casado, ¿no, Choco? Es el que tiene el mechoncito.
3: Ah, no, Jaime, el otro, ¿cómo
7: Eduardo Verástegui.
3: Claro,
7: dije Jaime Camil.
3: Eduardo Verástegui, que reza el rosario en el Facebook.
5: Ahí va, Choco. ¿Alguna vez tu novia o una mujer ha fingido que está embarazada? 27% dicen que sí, güey, que estuvieron en ese rollo. 64%, Choco, dicen que no. Y 7% dicen a un amigo se la aplicaron. Yo conozco un amigo que le dijeron que su hija era de él. Y el vato pagaba Chayo Support. Y hasta después de un tiempo dijo, voy a hacerle una prueba de ADN, a ver qué pedo. Maestro.
4: No, man. ¿Cuánto tiempo duró?
5: Creo que como 5 años, güey. 5 años.
6: Y dando su...
5: Y 5 años después, y que él nomás dijo jugando, voy a hacer la prueba de ahí, que ella dijo, no, guay. Y que dijo, ¿por qué te asustaste?
4: Radio Lobo.
3: Eras no.
5: De 5 años. No, güey.
6: ¿Pero qué pasó después, güey? Termina de contar.
5: ¿La hizo? Pues, le dijo y dijo, ey.
6: Ok, ¿y qué? ¿Se fue?
5: ¿Y sí o no? Y el güey dijo, ya la dejé de ver a la niña, güey. Ya no quería.
6: Ya estaba encariñada.
5: Yo no sé si eran 3 años o creo así, güey.
6: Pues es un billetillo, ¿no?
5: Sí, güey. ¿Y tú lo conoces?
6: No, man.
5: Sí, güey. Entonces...
6: A ver, dime fuera del aire.
4: ¡No!
6: ¡No! ¡Ay, no, güey!
5: ¡Ay, güey! Bueno, en otras cosas, Choco, está la encuesta número 5, pero esa te la voy a dar mañana. Y también la encuesta de la mesa, así que...
6: Venga,
5: ahí está. ¿Qué dice la encuesta número 5? Dice que terminó el mundial. Fueron 39 días de fútbol. Mundialista, ¿te quedó la cruda, mundialista? ¿Extrañas el mundial? ¿Ya te tenían hasta la madre o te da igual? Ahí vas a ver qué dijo mañana la banda. Esto es lo más chido, Erando y la Chocolata, señores. Síganos en el podcast. 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Ahí están los podcasts. Regresamos. Este es el show más chido.
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8: Bueno, nos vamos con el chocolatazo a Michoacán y tenemos a Vicente. Vicente, buenas tardes.
9: Buenas tardes.
8: Vicente, le vamos a hacer el chocolatazo a tu novia que se llama Flora Alicia, ¿verdad?
9: Sí, correcto.
8: Muy bien. Flora Alicia, ¿tú la conociste a través del Facebook?
9: Sí, correcto.
8: ¿Tú eres de Michoacán?
9: No, yo soy de Guadalajara.
8: ¿Eres de Guadalajara y la conociste a través del Facebook? ¿Esto pasó hace un año?
9: Sí, exactamente, va a ser un año ahora.
8: ¿Cuánto duraron chateando antes de que le pidieras que fuera tu novia?
9: 4 meses, más o menos.
8: 4 meses. ¿Y entonces ya la conociste en persona?
9: Sí, ya nos conocimos 2 veces en persona.
8: La primera vez que la viste en persona, viajaste hasta Michoacán hace 6 meses y apenas hace 2 meses la volviste a ver.
9: Sí, correcto.
8: ¿Tú la quieres mucho o la amas a Flora?
9: Sí, claro.
8: Ok, ¿qué fue lo que te enamoró de Flora Alicia, Vicente?
9: Su forma de ser, pues es muy, muy amable ella.
8: Ella es 22 años menor que tú.
9: Sí, correcto.
8: Tú tienes 49 y a 27, 22 años de diferencia, ¿no te preocupan?
9: Pues ella dice que no le preocupa eso porque yo le dije mi edad y dijo que no había ningún problema.
8: Ok, tú cuando puedes le ayudas económicamente, ¿verdad?
9: Sí, cuando puedo le mando porque ella está embarazada y o sea, quiero estar seguro de que pues supuestamente dice que los bebés son míos, ¿verdad?
8: Uh-huh.
9: Y pues no sé, últimamente yo he estado dudando de ella porque hay veces que no quiere hablar conmigo, como anoche no quiso o mensajear que porque tenía sueños.
8: Bueno, cuando las mujeres estamos embarazadas da mucho sueño.
9: Oh, perdón, es que no sabía eso.
8: No tienes hijos.
9: Sí, pero pues como mi esposa, mi ex esposa nunca me dijo nada de eso, pues, o sea, que ella se sentía mal, o sea, por eso no,
8: okay.
9: No sabía.
8: Muy bien, a ver, ahora, 22 años de diferencia, ella está embarazada, ¿cuánto tiene de embarazo?
9: 5 meses.
8: O sea, que cuando fuiste a verla la primera vez, cuando se conocieron, tuvieron relaciones y ahí salió embarazada.
9: Sí, creo que ella me dijo que sí.
8: Tú te vienes a Estados Unidos después de verse y después que te llamó, te dijo, oye, estoy embarazada.
9: Sí, correcto.
8: ¿Ella tiene hijos? Aparte de los que vienen por ahí.
9: Sí, tiene 2 hijos ella.
8: Ya tiene 2 hijos. Y entonces dices, ¿los hijos son gemelos o qué?
9: Ahora de que está embarazada va a tener gemelos, creo.
8: ¿Son gemelos?
9: Ajá.
8: O sea, el doctor dijo, vienen 2.
9: Sí, apenas ayer me dijo que le había dicho el doctor que venían 2, o sea que, bueno, ya me había dicho anteriormente, pero ayer ayer me confirmó que sí son dos.
8: ¿Y son niños o niñas?
9: Pues primero habían dicho que era un niño y una niña y ahora dice que son dos varones.
10: Llegaste bien potente, primo, a Michoacán, ¿eh?
9: Sí, ¿verdad?
10: Espera, a ver si de a dos.
9: De a dos.
8: ¿Estás emocionado con el embarazo?
9: Pues sí, pero lo único que me tiene, pues, o sea, me hace dudar que porque a veces le digo que no quiere hablar conmigo y pues ella se dejó de su esposo y realmente no sé si está mirándose con él o no sé.
8: Claro, entiendo. Digo, sé que no me lo quieres decir tal cual es, pero dudas de que esos niños sean tuyos, ¿no?
9: Sí, claro. Ajá.
8: Ok, se entiende. Digo, están lejos. Ella parece que sigue viendo a Alex y eso a ti te causa esa sensación.
9: Sí, sí, sí.
8: Ella dice que no lo ve.
9: Ella dice que no lo ve, pero que sí habla con él por sus hijos que tuvo con él.
8: ¿Él le ayuda económicamente a ella?
9: Dice que sí, que le manda dinero, o sea, en una cuenta para la ayuda de sus hijos.
8: ¿Él vive cerca de ella? ¿Dónde están?
9: Ella nomás me dijo que están separados, pero no me dice en dónde están.
8: Bueno, vamos a llamarle a Flora, vamos a ver si te mandan los chocolates a ti, Vicente, o se los manda alguien más, o a ver qué sucede. Ay, ¿me dicen aquí que tú quieres que le llame el Lobo?
9: Sí, por favor.
8: ¿Seguro?
9: Sí, que le llame el Lobo.
8: Perfecto, Vicente. ¿Y cuántos meses de embarazo tiene Flora?
9: 5.
11: Bueno, con la señorita Flora Alicia, por favor.
12: ¿De parte de quién?
11: Mira, te llamo de una compañía de chocolates, tenemos una promoción. ¿Tú eres Flora Alicia?
12: Sí.
11: Perfecto, Flora Alicia. Bueno, te decía, nosotros tenemos una promoción. Le hacemos llegar unos chocolates totalmente gratis a alguna persona especial que tú tengas. Es solamente para promocionarlos.
12: Uh-huh.
11: Sí, y entonces de esta manera los damos a conocer. Entonces, si tú tienes a alguien especial, yo le mando los chocolates, le llegan de 2 a 3 días. Si no tienes a alguien especial, igual, pues me manda los chocolates a mí y yo me los como.
12: Uh-huh.
11: Pues sí, ¿no?
12: Estaría bien.
11: Sí, estaría bien, Flor. ¿Y a ti te gustan los chocolates?
12: Sí, un poco.
11: ¿Y te agarré dormidita o siempre hablas así de tranquila?
12: Así soy.
11: Así eres, hablas muy bonito, tienes una voz muy bonita.
12: Gracias.
11: De nada, entonces ¿no le mandamos los chocolates a nadie?
12: ¿A quién?
11: Pues sí, ¿verdad? Si no tienes a nadie, pues entonces a mí ya, ¿no?
12: ¿Verdad?
11: Oye, hermosa, si yo te mando unos chocolates a ti, ¿sí te los comerías?
12: Ah, sí.
11: ¿De verdad, en serio?
12: Sí.
11: ¿Y qué tal si le pongo esos polvitos de enamórate de mí?
12: Ingia.
11: Ingia. Eso quiere decir que ya valió. Te vas a enamorar de mí, Flor. Pues yo lo veo bien. Se escucha que eres una buena mujer, ¿no?
12: Órale.
11: Órale. ¿O a ti no te gustaría que habláramos y nos conociéramos un poco más?
12: No, pues sí.
11: Ya lo ves. Oye, ¿y tú me puedes mandar los chocolates a mí también? ¿Cómo ves?
12: Mándeme.
11: ¿De verdad me los mandarías?
12: Sí. Uh-huh.
11: Bueno, me van a llegar unos chocolates en forma de corazón de tu parte.
12: Sí, si no le pegan, pues sí.
11: ¿Cómo dijiste que si no me pegan, sí?
12: Sí, si no le pegan, pues sí.
11: 100% que no tengo alguien que me pegue. ¿Tú tienes alguien que te pegue?
12: No, pues yo menos.
11: Ah, ¿tú no tienes quien te pegue? Pues bueno, yo tampoco, entonces pues ya estamos, ¿no?
12: Bueno,
11: yo lo veo bien, nos caímos bien, posiblemente podemos llegar a más, ¿no?
12: A lo mejor.
11: Me encantaría escuchar tu vocecita todos los días, está muy bonita.
12: Gracias.
11: ¿Y tú cómo eres, Flor?
12: ¿Cómo son?
11: Así, físicamente.
12: Güera.
11: ¿Eres blanca o güerita?
12: Blanca, pues, yo soy de color.
11: Qué bien, como para comerte a besitos.
12: Uh-huh.
11: Seguramente solo me estás dando por mi lado, nada más me estás siguiendo la corriente, ¿verdad?
12: No.
11: Bueno, entonces te voy a hablar más noche y te voy a hablar seguido a ver si es verdad que no.
12: Bien.
11: Bueno, ahorita estoy trabajando, pero te llamo más noche, pero ¿de verdad no tienes a nadie quien te pegue?
12: Yo no.
11: ¿Segura que no tienes a nadie? ¿Qué tal si me agarran a balazos por ahí por andar hablando contigo?
12: No,
11: bueno, qué bueno que no tienes a nadie. Entonces te llamo más noche.
12: Ándale, pues.
11: ¿A qué horas te puedo llamar, Flor?
12: A la hora que sea.
11: ¿A las 10 está bien?
12: Uh-huh.
11: ¿Tienes WhatsApp?
12: Sí.
11: Digo que si tienes WhatsApp.
12: Sí, tengo, digo.
11: Ahí te mando un mensaje antes de que te marque.
12: Ándale, pues.
11: A ver, Flor, pero dime la verdad. Ya me dijiste que no me estás siguiendo la corriente, pero sí, ¿te gustaría que te llame? ¿Te gustaría que hablemos?
12: Ajá.
11: Ajá, ¿así solamente?
12: Dije que sí.
11: Bueno, me agrada escuchar eso, pero ¿de verdad no tienes a nadie? ¿No tienes a otro hombre o a un hombre por ahí?
12: No sé.
11: Es que la verdad me caíste muy bien, me gustaste mucho, por eso te lo pregunto.
12: Ah, ok, gracias.
11: Qué bueno que estás solita para mí.
8: Bueno, a ver, ya, Lobo, por favor.
10: ¡Espérate, Choco!
8: No, ya, a ver, Flor, tenemos aquí a Vicente que está escuchando la llamada. Vicente, pues, duda de ti un poco. Dice que estás embarazada, tienes 5 meses de embarazo, tienes un par de, pues, gemelos o cuates, no sé cómo decirlo. Y él, por eso, quisiéramos esta llamada. Adelante, Vicente.
9: Buenas tardes.
12: Buenas tardes.
9: Entonces, ¿no tienes a nadie?
12: No, pues no.
9: ¿No? Órale. Entonces yo no soy nada para ti. Entonces yo no soy nada para ti. Órale, no, pues yo pensé que ibas a decir que me los ibas a mandar a mí.
12: ¿Cómo?
9: Pensé que me iba, y les ibas a decir que me los mandabas a mí los chocolates. Ay, Alicia, así es que... Entonces al rato le vas a mandar el WhatsApp al muchacho este.
12: No, él me lo iba a mandar a mí.
9: ¿Tú le ibas a pasar el tuyo también?
12: No, pues no.
10: Ay, Diosito santo, no, pues no, pues ya mandándole el mensaje ya lo iba a tener. ¿Para qué lo quiere, Brody?
9: Sí, ¿verdad? No, pues ándale, sí, pues, muchas gracias.
12: Ándale, pues.
8: Yo la verdad estoy en shock. ¿Cuál es tu conclusión de esto, Vicente?
9: No, pues no tengo comentarios.
8: No, me imagino, o sea, saber que ella está embarazada, 5 meses de embarazo, dice que los niños que tiene son tuyos, tú dudas un poco y pasa esto, ¿no?
9: No es eso. Nomás simplemente quería saber.
8: Bueno, tú me lo dijiste, por eso te lo digo, que dudabas que esos niños fueran tuyos.
9: Sí, claro, pero quería estar seguro de que ella me iba a mandar los chocolates a mí.
8: El lobo le preguntó como 5 veces que si tenía alguien más y ella dijo que no.
9: Cierto. Sí, pues realmente no sé por qué dijo que no.
10: Choco, ¿pero qué le preguntas ahorita a Vicente? No sabe qué decir, está en shock. Todos estamos en shock aquí, 5 meses de embarazo, coqueteando con el lobo. ¿Qué va a contestar él? ¿O no, primo?
9: Sí, claro.
10: Es cierto, Choco, ¿qué quieres que diga el pobre?
8: Bueno, tienen razón, está difícil, ¿no?
9: Sí, gracias, Choco, por todo.
8: No, tranquilo, Vicente, y la verdad se entiende, la verdad nunca había pasado esto, una mujer embarazada de 5 meses que pase esto, la verdad lo siento mucho.
9: Pues sí, pues ya ves las cosas que suceden en esta vida.
8: Ahí nos sigue escuchando, Flor, lo último que le quieras decir.
9: Pues no hay nada que decir.
10: Oye, Brody, ¿has escuchado mi segmento?
9: Sí, claro.
10: ¿Has escuchado lo de la prueba de ADN?
9: Sí, claro.
10: Si dice que está embarazada de ti, que tiene gemelos, yo lo haría, Brody.
9: Sí, verdad, sería buena idea, buena opción.
10: Estás más tranquilo, además por ahí ronda el ex, cuidado con los exes, Brody.
9: Pues gracias por todo.
8: Bueno, trata de tomarlo tranquilo, Vicente, no es algo fácil, se oye que estás mal y ojalá y que, pues, no sé, se arregle algo, no sé.
9: Sí, bye bye.
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15: Claro, con este calorón la cremita es muy buena. Somos su cremita para este calorón, dijo el señor. Vamos con la escuelita, niños.
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15: Aquí conmigo, silencio, por favor, silencio. Silencio, niños. Oigan, la verdad, qué padre que estén conmigo. Me da mucho gusto que hayan venido al campamento de verano. Y esto me dice dos cositas, ¿ok? Una, que les gusta estar conmigo, que a pesar de que son vacaciones, están aquí. Y dos, que les gusta estar con sus compañeritos.
20: Un abrazo.
15: Maestra. A ver, ¿qué, Garbancito?
20: Maestra, ¿sabe que yo le voy a decir la neta, maestra? ¿Qué le va a decir? Dale, Choco, tienes que decir.
15: A ver, Garbancito, dime la neta. Perdón, es que me estaban, los mosquitos aquí en el campamento me estaban molestando.
20: Mire, maestra, la neta, no me gusta estar con usted ni con estos güeyes.
21: ¡Güey! ¿Qué pasa? ¿Qué pedo?
20: Yo estoy aquí porque me iban a mandar a robar casas en Catepec y pues, mejor me quedo aquí.
21: ¡Ratero! ¡Ratero!
15: A ver, ¿qué, diablito?
20: Es que, maestra, yo tampoco no quería estar aquí. Yo vine porque mis papás se fueron de vacaciones y no me quisieron llevar.
21: ¡Mírelo!
1: Maestra.
15: A ver, ya, muchachos, a ver, que ya sé, tú tampoco no querías venir y no sé qué.
1: No, yo sí quería estar aquí. Porque me dijeron que este campamento es de verano.
15: ¿Y eso qué? Obvio.
1: Pues, es campamento de verano. Y pues yo vine a eso nomás. A ver qué día.
15: Silencio.
22: A ver, ya cállense. Presten atención a la maestra, porque, por cierto, maestra, gracias por dejarme quedar en su cabaña.
23: Sí, son novios, se quieren, se besan.
15: A ver, ¿cómo que novios? Cállense, por favor. Dejen de inventar que se quedó conmigo porque... él se está quedando conmigo simplemente porque decidió de último minuto y ya no había lugares en las cabañas y por eso se quedó conmigo, ¿ok? Así que ya cálmense, Erasmo, Diablito, Garbanzo, Tía, todos están aquí. ¡Ah, el niño homeless! Perdón, silencio, perdón, niño homerito.
24: ¿Qué pasó, maestra? No se pase de lanza.
15: Oye, está tu vocecita. Me encanta. No, perdóname, Homerito. O sea, ¿qué sientes? Dime, ¿qué sientes estar aquí en el campamento de verano al aire libre?
24: Ah, pues ya estoy acostumbrado porque yo nunca he tenido casa. Siempre estoy al aire libre.
15: Cállense, a ver, no se burlen, por cierto, aquí les presento a quien se encarga de este lugar tan bonito, y quien los va a cuidar también del peligro, es el ranchero chido.
20: ¡Ese viejo guango, qué hace aquí! A ese no nos va a cuidar, de seguro, le tiene miedo hasta las cucarachas.
24: Mejor vamos a cuidarlo a él.
20: ¡Sí! ¡Hay que cuidarlo!
22: Oiga, tú, Chocolata.
15: Ey, dime, maestra.
22: Ah, perdón, maestra.
20: Se quiere.
22: Oiga, ¿estás seguro que este viejillo vino aquí para cuidarnos y se ve que anda en alma en pena apenas.
15: A ver, ¿qué falta de respeto para el señor Octavio, mejor conocido como el Ranchero Chido? Es una falta de respeto, ¿verdad, Ranchero Chido?
2: ¡Eren! ¡Les voy a decir una cosa! Les voy a decir una cosa, a ti primero, Garbanzo, tú mendigas, jetas guangas,
20: ¡Maldito viejo!
2: Mira, yo estoy más macizo que yo estoy más macizo que tus mendigas jetas. Y tú, diablito.
20: ¿Qué pasó? No se mete
2: que
20: conmigo.
2: Tú, mendiga corunda michoacana, yo no le tengo miedo a las cucarachas, yo hasta he matado dragones.
20: ¡Uy! ¡Esos no existen!
2: Por eso, porque ya los maté. Y todo merillo, ¿qué me vas a andar? ¿Qué me vas a andar cuidando a mí? Deja de comer mejor cosas del basurero, que a ti te va a dar diarrea explosiva. ¿Y tú, Doggy?
24: Mendigo viejo.
2: Dices que ando el alma en pena. Alma es la que te voy a sacar de un susto con mis historias de terror que les voy a contar cuando estemos en la fogata en la noche con los bombones.
22: No. A mí, Ranchero Chido, a mí no me asusta nada.
20: ¡Oh, my God! ¡Un lobo!
22: ¡Ah, caray! ¿Dónde? Hola, ¿qué tal? Soy el lobo. Nada más venía a asustar al Doggy.
20: ¿Quién es él? ¿Ese qué está haciendo aquí? Mira su voz. ¡Ándele, ranchero, ándele!
24: ¡Vete a grabar chocolatazos!
20: ¡Ándele, ranchero! ¡Dale, ranchero!
2: ¿Por qué el garbancillo, cuando oyó la voz del lobo, como que se le doblaron las patillas? A ver, vayan a meter al puerquito ese al corral.
15: No, no, él no es un puerquito, él es el diablito.
2: Perdona, ya están los puerquillos.
15: Bueno, ¿qué otros animales tiene aquí, Ranchero Chido?
20: Y yo vi un perro.
15: ¿De verdad? ¿Dónde viste un perro?
20: Su perro culazo.
2: ¡Ey! El que se porte malo, voy a aventar al cocodrilo.
22: Yo estoy acostumbrado. Ahí mi tío, ese güey siempre se la pasa aventándose unos lineazos.
20: Oiga, maestra.
15: Pásame su número. Dime,
20: garbancito. Oiga, maestra.
3: El campamento es que aquí nos bañamos todos juntos.
20: Ay, caray, está raro eso, maestra.
22: Raro.
20: Maestra, mire, voltea a
15: ver. Sí, a ver, es que así son los campamentos, garbancito, todos se bañan juntos.
24: Pero maestra, lo que a mí no me gusta es que cuando estamos bañando el garbancito y yo, siempre tira el jabón y dice, órale, niño homeless, aquí voy a juntar el jaboncito. Ahí está para que sientas calientito, ¿eh?
20: ¡Oh!
3: A mí no me dijeron eso, hijo de su puta madre. Nada más no vas a leer cosas que yo le estoy diciendo.
15: Oh my God, no lo puedo creer.
20: ¿Qué está pasando aquí, maestra? Algo extraño.
3: Usted no se haga.
22: Le toca hablar, garbanzo.
3: Sí, maestra, usted no se haga que el Doggy sintió calientito con usted anoche.
15: A ver, bueno, ya, nada. A ver, nadie dice nada de mí del Doggy, nadie diga nada del...
20: No se ponga nerviosa, maestra.
24: ¿Por qué se ríe, maestra?
15: Nadie dice nada del garbancito y aquí que él anda tirando el jabón y ya todos contentos, ¿ok?
3: ¡No, espérese! ¡Así me gusta! Oigan, ¿ya vamos a bañarnos otra vez?
22: ¡Otra vez y nos acabamos de bañar!
24: ¡Ah,
22: bañar! ¡Ya le gustó! ¡Vámonos a la cabaña, maestra! ¡Vámonos a la cabaña, maestra! ¡Véngase!
20: ¡El
22: jón
20: está ahí!
22: ¿Y a mí qué me va a tocar, pues? Vaya la mamá.
3: Ahora mola de
20: pollo. Pero tiene moscas el homeless, mira. Son sus mascotas, las moscas.
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20: ¡Ay! ¡El jabón se me cayó! ¡Miren!
4: Ah, no llegó el niño político.
2: Ya, para la otra metemos a Hessler. Es que el niño político no llegó, maestra.
20: Ay, se me
15: cayó. Lo que pasa es que él llega más tarde. Ahorita anda en una marcha en Nueva York contra Trump.
20: Ay, se me cayó el jabón otra vez. Ay, miren.
2: Vale, güey, ya regresé.

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3: Estamos de regreso nuevamente con el maestro Fernando de Caminos de la Vida. Para comunicarse con ellos, el número es 800-440-2616. El día de hoy, maestro Fernando, vamos a hablar de las maldiciones que han salido mal y han llevado a la muerte. O sea, podemos decir que hay como una sobredosis de maldad que llevan a la muerte, se sale de control todo esto. Maestro, buenas tardes.
4: Muy buenas tardes, una vez más muchas gracias por invitarme a tu show, invitarme a tu programa. Mira qué buen tema tocas, el tema de las maldiciones. Una de las peores maldiciones que hay es cuando una madre maldice a un hijo. No saben el poder de esas palabras que pueden destruirle la energía y prácticamente la vida a su propio hijo. Aunque la gente conoce la muerte como cuando uno se le para el corazón y va para un cajón y luego para un panteón, ¿no? Pero está la muerte mental. Está con, por ejemplo, las personas que están en coma, que su cuerpo está vivo, pero su mente y su conciencia no están en ese cuerpo. Está la muerte espiritual, que es cuando una persona le roban su alma y se vuelve como un zombie, que anda por ahí como sin Dios ni gloria, ¿no? Entonces, y hay personas que experimentan prácticamente dos de estos tres tipos de muerte, porque a la hora de la hora, cuando uno ya va, descansa y ahí sus campos etéreos salen del cuerpo, pues ya. Pero volviendo al tema de las maldiciones, está la que le acabo de decir, cuando una madre maldice a un hijo, pero también hay maldiciones en las cuales una persona fue víctima de una maldición, y esa maldición, si no la curaron, no la destruyeron, no se liberaron de ella, puede afectar a sus generaciones. Nosotros, por ejemplo, hemos atendido personas que me dicen, es que maestro, yo he sufrido toda mi vida, y mi mamá también, y mi abuelo también. Entonces muchas veces ya son víctimas de maldiciones de mucho tiempo atrás, y es donde uno ya tiene que acceder.

0: güey. Y ahorita era cómo acabó. Hay veces que hay hombres que dejan a una mujer y las mujeres se vengan con estos, con estas maldiciones, maestro. También hay hombres que le hacen lo mismo a mujeres, ¿no?
1: Sí. Eso ya son las venganzas, ya son los rencores, los resentimientos por obsesión, porque no aceptan la que esa persona se les retire y aplican el dicho, si no es para mí, no es para nadie, si no es conmigo, con nadie más. Entonces hacen ese tipo de maldiciones y hechizos para destruirle la vida, la suerte, la tranquilidad a una persona.
2: Muy bien, hay un teléfono, 800-440-2616. ¿Por qué tenemos aquí al maestro Fernando? Porque él sabe que existen estas cosas y hay personas que pues recurren a psicólogos, doctores, y no hay un cambio, y hay algo más en muchas ocasiones. Por eso pueden hablar con él en el 800-440-2616, 800-440-2616. Cuando dice muchas de estas maldiciones, maestro, llevan a la muerte, denos un ejemplo.
1: Una de las maldiciones son cuando a una persona le dan una pócima, una porquería a comer o a tomar, y aparte tienen una foto o alguna prenda o inclusive un fetiche en un panteón. Entonces, en un panteón se entierra, pues obviamente una persona que estuvo en vida, ahí se conjura la energía de esa persona, y como le están dando, esa pócima que le dieron salió de ese mismo panteón, entonces hace como una especie de puente maligno energético. Entonces esa maldición, híjole, la persona tiene que expulsar eso de su cuerpo, sacarlo, verlo y sentirlo salir, y aparte esa persona tiene que ir a desenterrar lo que está causando totalmente ese daño, ¿no? Porque esa es precisamente la maldición. O sea, consisten en dos pasos: lo que le dan al cuerpo para recibir esa maldición, y la maldición, pues, que de alguna manera está enterrada en ese panteón. Y esas son de las cosas más complicadas de curar, porque dar con esos entierros no es fácil.
2: Wow. Muy bien, bueno, wow. Pues ya lo saben, el teléfono 800-440-2616, 800-440-2616. Ya muchos años, ya los han escuchado. El maestro Fernando de Caminos de la Vida. Gracias, maestro. Hasta la próxima.
1: Muchísimas gracias, y nuevamente gracias por permitirme estar con tu público. Amigos míos, sean libres, sean felices, abran su mente, busquen opciones, no se me rindan. Paz, amor y buen genio, mis peregrinos del alma.
0: Regresamos.

0: Bueno, ¿es en la radiodifusora o qué?
1: Señoras y señores, este es el show más chido, Erazno y la Chocolata. ¡Feliz miércoles! ¡Miércoles de hembras contra machos!
2: ¡Hoy ganan los machos!
1: ¡Hembras contra machos!
2: ¡Hay que darle el pecho!
3: Muy bien, bueno, vamos con las encuestas el día de hoy. Que, en general, ¿qué encuestas hiciste?
1: Bueno, hice muchas encuestas, Choco. 10 encuestas para toda la banda. Tenemos, a ver, ahí te va nomás rapidito, fíjate. En julio cumplieron años Tom Cruise, Tom Hanks, Harrison Ford. ¿Cuál es tu favorito y cuál es tu película favorita de tu actor? También del 30 de julio fue el Día Mundial del Cheesecake. ¿Cuál prefieres, el cheesecake, el tres leches o el brownie? El 29 de julio, Día Internacional de la Alita de Pollo, que eso viene siendo el día de hoy, Día de las Alitas de Pollo. La pregunta es, ¿alitas con hueso o sin hueso? Ya saben, ¿no? Los hombres escogieron hueso y la gente de dudosa procedencia dicen que sin hueso. Encuesta Chida 7, 29.

0: 9 de julio se celebra Día Internacional del Mal de Amores. Hoy, el maestro tiene un buen tema del mal de amores. Lo has vivido, lo estás viviendo, nunca lo has sufrido. ¿Cuál fue el mejor partido para ti de México, de los cuatro que ganó? Tenemos... Ahí, ¿qué me son?
1: A ver, está llamando el diablito, que es una emergencia. A ver, bueno.
2: Sí, yo la escucho, Choco, ¿cómo estás?
1: Bien, ¿qué pasó?
2: Sí, lo que pasa es que ahorita tienen al doctor Fauci, no sé si te recuerdas de ese famoso doctor que en el 2020 claro. Fue uno de los principales en el COVID-19.
1: Sí, el encargado de la salud del gobierno durante el COVID, ¿no?
3: Sí.
2: Es correcto, Choco. Ahorita está enfrente del Senado, donde acaba de invocar, bueno, hace unas horas invocó el Fifth Amendment, donde cuando uno le hace preguntas a alguien, pueden decir, bueno, ¿sabes qué? Aquí voy a aplicar yo el Quinto Amendment.
1: O sea, que Fauci casi quiso decir, yo no voy a contestar nada sobre el COVID-19, como diciendo, no me conviene.
2: Es correcto.
1: A ver, ven para acá.
3: Ay, güey. Estuvo cañón, Choco.
2: Ocupado el elevador.
3: Oye, por Choco, las escaleras, güey.
4: Oye, Choco, ¿cómo que siempre no?
3: Todas las preguntas que tenían que ver con eso, Choco, decía que no y se invocaba a la enmienda número 5. ¿Sabes cuántas veces se protegió ahí? Más de 111 veces durante unas 3 horas.
1: A ver, o sea, estaba hablando este hombre en el Senado, en el Congreso, ¿dónde era?
3: Sí, estuvo en el Comité de Seguridad Nacional y Asuntos Gubernamentales
1: del
3: Senado.
1: Cuando le preguntaban sobre el COVID, decía, bueno, ahí me reservo el derecho a no contestar.
3: Y una de las preguntas, de las muchas preguntas era, oye, entonces, ¿tú estuviste involucrado con ese filtramiento del COVID allá en Wuhan, donde tú invertiste dinero?
1: Él invirtió dinero allá.
3: No, pero tosco, Choco, está tosco ese asunto.
5: Y una de las preguntas más,
0: ¡llegó el diablo! ¡Corres!
3: ¡Ay, hijo de
0: tu... ¡Vuelas!
5: Una de las preguntas que muchas personas están escuchando, especialmente en nuestras redes escuchas, es de que sí o no existió el COVID-19. Y hoy, Choco, entré en medio de una conversación que estaba teniendo Hessler con aquí el gran sensei de Garbanzo.
1: ¿El Garbanzo?
5: Y me conmovió la historia de Hessler, porque muchos aún creen que el COVID-19 era falso. Y nosotros vivimos aquí el momento donde Hessler casi muere. Entonces me gustaría que él comparta eso. Oye,
4: o puede ser que no era falso, pero sí la forma en que llegó fue de una forma deliberada, Brody. O sea, fue intencional.
5: Y uno de los highlights de la conversación que estuvo, porque ahí estaba escuchando yo, no quería interrumpir porque estaba muy buena la conversación, es que dijo que cuando le metían ya el tubo adentro de la garganta, es donde ya... O sea, te estaban matando. Y eso es lo que quiero que explique aquí Hessler, porque él estuvo ahí de primera.
1: Ok, habló Fauci. A ver, tenemos aquí algunos audios y ahorita vamos con Hessler que nos platique, bueno, no podemos decir lo vivimos o lo sentimos mucho, porque si alguien lo sintió, alguien lo vivió, fue él solamente. Porque aquí ya conozco gente que estaba presumiendo como si le hubiera pasado a ellos, ¿no?
0: El Garbanzo andaba en todos lados. Ay, tengo un amigo que le dio. Hay gente que...
3: Oh, en paz descanse, mi tío también perdió la vida.
0: Sé que Hessler dije, no, man. No.
6: You did all kinds of terrible things. It's because during the pandemic you got rich, didn't you? You got rich.
1: Bueno, están diciendo, te hiciste rico con esto, invertiste en algo que tenía que ver con eso, te hiciste rico, ¿sí o no?
6: Well, people were dying, hundreds of thousands of Americans, over a million in the end, and you were getting rich, and not only were you doing that, you were using federal employees with taxpayer money to apply for and solicit cash prizes for you personally. Cash prizes totaling over $1 million. You did all of that during the pandemic, didn't you? That's a question.
1: O sea, estabas haciendo dinero, te estabas haciendo rico con esto de la pandemia. Además, solicitaste dinero que venía de los contribuidores, de gente que paga sus impuestos para hacer tus propios negocios, ¿sí o no?
7: On the advice of counsel, I respectfully decline to answer based upon my rights under the Fifth Amendment to the Constitution.
1: Contesta Fauci, yo tengo el derecho, pues, a protegerme bajo la enmienda la quinta enmienda.
3: Enmienda,
1: ¿no?
3: Sí.
1: Y no voy a contestar.
6: You remember Greg Folkers? Who was that?
7: On the advice of counsel, I respectfully decline to answer based upon my rights under the Fifth Amendment to the Constitution.
1: O sea, las preguntas directas no las contestaba. A ver, ¿qué más?
8: Your chief of staff is the answer. Do you remember Patricia Conrad? Who was that?
7: On the advice of counsel, I respectfully declined.
1: Cuando pregunta por Patricia Conrad, ¿quién era?
5: Ahorita era como otra, creo que era como otra tipo de doctora experta en eso.
4: ¿A qué horas fue esto?
3: Hoy hace como unas dos horas.
4: Hace dos horas. Tenían dos horas para investigar quién era, Brody.
1: Oye, Doggy, cállate, tú no eres el que manda aquí, ¿eh? Estaban ocupados.
4: Exacto. ¿Es verdad que estaban ocupados?
5: Fifth Amendment.
3: Yo me reservo el derecho de contestar.
4: Es, en dos horas que estaba esto, ahí sale un hombre, ¿no lo investigaron? ¿Por qué?
3: Yo me reservo el derecho a contestar esa pregunta.
4: Erasmo, ¿por qué no lo buscaste?
0: Yo estoy buscando, digo, si ya empezara a salir todo, que salga todo lo de Infantino también.
1: Erasmo, tú con tu fútbol.
0: Pues sí, güey. Ya lo otro sea, güey.
4: Pregunta para ti, Garbanzo. ¿Qué estabas haciendo en dos horas y no sacaste el nombre de Patricia?
3: No, pues ¿quién se va a andar fijando nomás en un solo nombre, güey?
7: I respectfully declined to answer based upon my rights under the Fifth Amendment to the Constitution.
8: She was your personal assistant. And what were these individuals doing in the depth of the pandemic in November of 2020 when millions of Americans were suffering from COVID? What were they doing? I tell you what they're doing.
1: O sea, le dice el que era su asistente, ¿no? Su secretaria, le dice, okay, muy bien, y ahora dime qué hacían en noviembre del 2020 estas personas mientras la gente moría con lo de la pandemia. Dime.
8: Folkers was on your behalf soliciting and gathering information for a cash award. Let's look at it. We've got his email right here, right over my shoulder. Folker says, I'm working on this nomination for the Dan David Award for Fauci. We need to beef up the COVID part. Do you have language in the can?
1: O sea, estaban buscando un premio en efectivo.
5: Sí,
1: como,
5: eran como bonuses. Entonces,
1: mientras la gente se moría, decía su secretaria, buscando premios para él, ¿no?
5: Claro. Y estamos más molestos porque como son trabajadores de federal, él estaba usando esa gente que trabaja para federal para su propio uso personal, entonces.
0: Para su propio uso personal de él, güey.
8: That you could share that delineates how we responded in new ways to COVID. He sends this to multiple federal employees. What was the Dan David Award? Do you remember, Doc?
7: On the advice of counsel, I respectfully declined to answer based upon my rights under the Fifth Amendment to the Constitution.
8: It was a $900,000 cash award. $900,000.
1: Así es. En premios, o sea, casi por no decir un millón, ¿no?
3: Y es que eso fue solamente poquito, Choco, porque también había royalties en patentes que él tenía y desde el 2019 había ganado 7.6 millones y ya cuando finalizó para el 2023 había más de 15 millones extras que él había recibido pues por todo este rollo.
1: O sea, ¿quién estaba contra él? Era Donald Trump, ¿no?
5: Sí.
1: Donald Trump decía de estas cosas... Y la gente decía, maldito Donald Trump, ¿no? ¿Cómo se atreve a decir eso a Fauci? Pero
3: nosotros creamos en él.
1: Pero vean quién es Donald Trump. O sea, pues entonces, ¿ahora quién?
0: Son los Spider-Man, Choco, apuntándose en otro.
5: Ese es el problema. Por eso están haciendo esto, porque obviamente vienen las elecciones para noviembre. Entonces, si quiere ver como héroe Trump con su gente, entonces por eso lo están rostizando en esta manera al Fauci. Pero Fauci, la verdad, o sea, aprovechó... Como a muchos políticos de lavar, no lavar dinero, sino que agarrar un poquito de lo de encima de dinero, pero a la misma vez sí ayudó. O sea, yo creo que Fauci hizo mucho para protegernos de esta enfermedad. Porque ahí está Hester, bro. I mean. ¿Oh, no crees? Oh, wow.
0: Dijo mi tío José, esos malditos inventaron el COVID. Espérenme, ahorita sigo platicando, dije, vendo otro tanque de oxígeno.
3: Oh, y luego también chocó a algunas personas, les vendían tanques.
4: No entendieron el chiste, bro.
0: No entendieron el chiste.
5: Sí, yo lo entendí.
1: Bueno, a ver, ¿qué?
3: Y también hubo gente que no tenía escrúpulos y estaban vendiendo tanques de helio en lugar de oxígeno, chocó.
1: Bene, Hessler, por favor, platícanos un poco de tu experiencia. O sea, hablar de la experiencia de Hessler, que nos la ha platicado unas cuantas veces. Es importante, regresando ahorita aquí en el show de la Chocolata.

0: estamos de regreso. Obviamente es una noticia que está en desarrollo. Hace un par de horas pasó lo de Fauci, quien era el encargado de la salud de los Estados Unidos cuando el COVID, lo acusan ahí de que él pues ya sabía qué rollo había invertido y todo esta onda. Los demócratas lo defienden, los republicanos lo atacan y obviamente vienen las elecciones, dicen que es algo político, pero lo que muchos no creían en el COVID, se agarran de esto, dicen, ven, no existía, era nada más para hacer negocio. Pero una cosa era que lo crearon, lo hicieron para negocio, otra cosa es de que sí había un virus. Kessler, que es parte de la producción de Erasmo y la Chocolata, estuviste lamentablemente, Kessler, de verdad, y está feo decirlo, y no es amarillismo, a punto de irte, ¿no?
1: No, sí, eso era justamente lo que yo le estaba tratando de explicar a Garbanzo cuando entró Diablito. Estábamos platicando acerca de COVID y qué era lo que a mí me había pasado. Entonces yo le explicaba a él, mira, le digo, porque él me comentaba, es que mucha gente que llegaba al hospital ya llegaba a entubarse y prácticamente casi los mataban. Entonces yo le expliqué cómo llegué yo. Yo le dije, mira, cuando yo llegué al hospital, del carro al hospital a emergencias, yo ya no tenía aire. Entonces yo lo que le explicaba a Garbanzo era de que prácticamente yo había perdido mis pulmones en su totalidad. O sea, yo no podía ya ni caminar para llegar al hospital. Entonces a mí me internan, estoy ahí por aproximadamente 7 días en el hospital. Y yo fui uno de los de las personas con suerte, porque yo le digo a Garbanzo que si yo tal vez hubiera esperado unos días más, tal vez no hubiera podido contar esto, porque en cuanto yo llego, en cuestión de horas me comienzan a inyectar a mí con antibióticos para tratar de pelear en contra de esa como bronquitis que yo tenía en mis pulmones, que ese era lo más crítico. Ahora, lo que sucedía muchas veces es de que gente llegaba tan enferma, pero tan enferma, que los entubaban porque ellos no podían ya respirar. Yo podía respirar, entonces a mí me tuvieron como en observación, me hicieron diariamente, me sacaban sangre para estar midiendo mis niveles de vitamina del cuerpo. Y por eso fue de que yo logré sobrevivir el COVID.
0: O sea, era entubarse era prácticamente la muerte.
1: Prácticamente, porque entonces eso quería decir de que tú ya no podías respirar por ti mismo. Eso es lo que le decía Garbanzo. Pero sí, la verdad que sí fue difícil.
0: O sea, dicen que, o sea, lo que están queriendo decir entre líneas, entre más muertes había, hay más pánico y obviamente se cree más en esto y se generaba más ingresos para lo que dicen ahora que eran parte del gobierno, el Departamento de Salud, ¿no?
1: Sí, y como tú dices, Chocolata, tal vez esto sí fue creado, tal vez habían muchas cosas que no eran necesarias, y ahí es donde entran todas estas preguntas y dudas que le están haciendo a este doctor Fauci. Le comentaba yo a Garbanzo, sí, le digo, tal vez las mascarillas no eran la solución, pero podían ayudar. Como te das cuenta, yo ahorita platicando, y lo voy a decir porque no nos están viendo, acabo de escupir. Yo escupí, entonces
0: le digo a Garbanzo. ¿Eso que escupes desde entonces?
1: No, así es cuando yo hablo, escupo.
2: No.
1: En la realidad es que cuando todos hablamos, sí. Le decía yo a Garbanzo, todos escupimos. Entonces le digo, tal vez tener una mascarilla iba a prevenir, claro, de que te estuvieran escupiendo en
0: bueno,
1: la cara.
0: Bueno, toda la gente cuando hablamos expulsamos algo, saliva, pero obviamente no se ve.
1: Claro.
0: Y bueno, a ver, dice Los Angeles Times, los republicanos lo acusan de mentir, los demócratas lo elogian en la combativa audiencia. Paul y otros republicanos acusaron a Fauci de mentir en el testimonio anterior sobre los orígenes del coronavirus, algo que el veterano científico de los Institutos Nacionales de Salud, NIH, ha negado energéticamente. Los demócratas calificaron la audiencia como un intento con motivaciones políticas de tenderle una trampa a Fauci y elogiaron al científico por su trabajo durante la pandemia. O sea, los que en ese momento eran Bidens lo elogian, los que son Trumps lo están culpando. Bueno, con Fauci, aquí es donde yo lo que les digo a los que creen mucho en la política y se mueren por la política. Imagínate que tú no crees en el coronavirus, pero tu partido sí.
2: Hijo, su madre.
0: Y eres bien fan de los demócratas. O viceversa, no crees en el, o sí crees en el coronavirus, pero los republicanos que eres tú al que amas, ellos no creen.
2: Explotan para adentro.
0: Dejen de ser fanáticos de un partido político, háganlo por su bien. Van a quedar como idiotas al último. Con Fauci negándose a responder preguntas durante toda la sesión, Paul dominó la audiencia de aproximadamente 3 horas, enumerando una letanía de acusaciones y preguntas detalladas sobre la pandemia. Y dijo, hoy será la culminación de 40 años de abuso de poder de Anthony Fauci en el NIH, dijo Paul. La historia lo juzgará, pero los hechos tal como lo conocemos, ahora pintan un relato sordío de deshonestidad, mal juicio y, en la última instancia, la arrogancia como el mundo nunca lo ha visto. O sea, fueron por él, dicen los demócratas. Esta audiencia está diseñada para tenderle una trampa, dijo la senadora Maggie Hausen de New Hampshire. Y bueno, pues ahí el debate es político. Nosotros seguimos trabajando, ¿no?
2: El COVID sigue todavía. Mañana vamos a chambear, hoy chambeamos, pagamos impuestos y les van a dar a tole con el dedo y desviamos la atención y no ha salido nada la información de Trump, ¿no? De los videos, fotos de la isla.
1: Justamente eso le decía. O sea, si vamos a hablar de gente que está robando dinero, pues
2: ahí está.
1: Hacemos cuentas de cuánto tenía él en su cuentita de banco al iniciar su presidencia y cuánto tiene ahora.
3: No, ¿y por qué no hablamos de cómo está haciendo el negocio el yerno de Trump con Infantino y la FIFA?
0: Imagínate. Tienes que hablar siempre de fútbol. Bueno, ya regresamos. A ver, Trump con la FIFA.
2: Eso no es verdad.
3: Por mi madre, güey. El yerno de...
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1: Bueno, ya lo escuchó, si usted tiene sed, somos los que te dan tu vasito de agua en el verano, aquí en el show de Erasmo y la Chocolata, gracias a el público que hizo estos promos tan padres, ¿no? ¿Qué más hay ahí?
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1: Muy bien, es miércoles, esto es Hembras contra Machos, así que llegó la hora de ganarles.
3: De ganarles y robar, ¿eh?
4: Antes era robar.

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1: Muy bien, bueno, tenemos ya en la línea telefónica a Liz. ¿Cómo estás, Liz? Buenas tardes.
2: Buenas tardes. Muchas gracias. Aquí
3: estoy. Se llama Liz.
1: A ver, permíteme. ¿De qué te ríes, Eras, no?
4: Es que se llama Liz. O sea, en español es préstamo.
2: Liz. Los amo.
4: Imagínate cuando la mandan a por algo, Belis. Belis.
3: Belis.
4: Ay, imagínate cuando le dicen que tiene nombre de país, Belis, ¿eh? ¡Ah, Belis!
1: Oye, y Liz nada más le da risa, dice, qué estúpidos son, hasta me gustan porque son inmensos.
2: Estoy un poco nerviosa, Choco.
4: Oye, la nerviosita y así se ríe, ya me imagino, porque acuérdate, cuando entra la risa, entra la longaniza.
3: Ahora sí le borraron la risa, puro madrazo.
1: Mira nada más, qué grosero eres. A ver, vamos con el otro, a ver cómo se llama, a ver qué bonito nombre tiene. Álvaro.
5: Sí, a tus órdenes, Chocolate, es un gusto, placer, es un placer saludarte.
1: Olvidémonos del nombre, escuchen la voz del señor, triste como si se le hubiera muerto su perro.
3: Uno no sabe.
4: Bueno, señoras y señores, vamos a presentar aquí, tenemos desde Chihuahua, ella se llama Liz.
6: Yo soy del mero Chihuahua, del
4: Chihuahua. Saludos a toda la banda de Aguascalientes, especialmente los que viven en Oklahoma, City, allá en Oklahoma, en los que son de Aguascalientes. Todas las mujeres bonitas, Choco.
1: Ok, bueno, vamos con Álvaro ahora.
4: Él es de Guanajuato.
7: Hola, Choco, ¿cómo estás?

0: Ya sé.
1: Ok, ya, sabemos que van a acabar llorando los machos. Bueno, según machos.
2: Según.
3: Eso lo veremos, no, sí.
2: ¡Machos! ¡Machos!
1: Oye.
4: Bras.
1: Oye, Álvaro, una preguntita. ¿Ya fuiste a checarte lo de tu azúcar o quieres jugar ya de una vez?
5: ¿Cómo que el azúcar?
2: Lo de tu azúcar.
5: ¿Cómo que si ya se inyectó la insulina, chale?
1: Bueno. Liz, me imagino ya llegaste de Pilates, amiga, ¿no?
2: Oh, ya. ¿Cómo que va a llegar de Pilates? Y que conociera a Poncio.
1: Ese es Pilatos, estúpido.
5: Ok, el garón sale con cosas de aquellos tiempos.
2: Tú pues cállate.
5: Hay cosas, Doggy. Que uno vive, Doggy, que uno nunca se le olvida.
2: Ay, sí, vente conmigo, mana, júntate aquí, siéntate a mi lado, no te pasará nada.
1: Bueno, vamos con la primera pregunta. Primero es para Liz. Erasno tiene 5 segundos para contestar lo que le vas a preguntar. Y nada más tiene que contestar una respuesta, así que adelante.
5: Vámonos, pues. Oye, Liz, la neta, ya fuera de broma, qué bonita risa tienes, Liz. Qué chido.
4: Ay, gracias.
5: Y yo soy bien chistoso, ya me imagino tú y yo ahí, risa y risa.
4: Sí, no, es que siempre los oigo cuando voy a caminar a mi trabajo, siempre manejo una hora.
1: Ah.
4: Y todavía, o sea, los voy oyendo y me encanta su show.
5: Qué
4: y
5: chido.
4: Pues,
5: ya. Tenerte un ladito y hacerte todas las parodias en tu orejita, así. Ja, ja, ja.
4: Sí, claro que sí, claro que sí.
5: Despacito.
4: Me tienen a risa y risa, me voy riendo como que sola.
5: Sí, no te digas así, eso es cosas del garbanzo nomás.
2: A mí no me meten en lo que ella quiere ser.
5: Cada quien a sus cosas, nada de andarle robando nada a nadie.
2: Si ella quiere ser así, déjala.
5: Oye, ¿tú qué andas de tan así? Ok, Liz, en cinco segundos, Liz, tienes. Quiero que me contestes lo siguiente. Algo que siempre... A ver, vuelve a suspirar, Liz. Yes, hasta el fondo. Ok, algo que siempre está desordenado en tu casa.
4: El cuarto.
5: El Sancho.
4: La cocina.
1: Dijo el cuarto.
2: Ya dijo dos cosas.
1: Dijo el cuarto, cállense.
2: No, dijo la cocina también,
4: el
2: Choco.
4: El cuarto.
5: Oye, Choco, tú dijiste claramente. ¿Cómo? Solamente una respuesta. Sí. Y la señora es tan desorganizada que hasta tiene desorganizadas dos cosas. Sí. El cuarto y la cocina.
4: Sí.
2: Menos 10.
5: Yo quiero ver foto de antes de que me mandes beso.
1: Bueno, a ver, vamos con la respuesta. Ah, vamos ahora con Álvaro.
5: Primo Álvaro, además del cuarto, ¿qué otra cosa que siempre está desordenada en una casa?
3: La cocina.
5: La cocina, venga. Delgadina se paseaba de la sala a la cocina con su vestido de seda que su cuerpo le ilumina. ¡Ay, queridos hermanos! Muy rorro.
2: Que no te sorprenda, Choco, así.
1: Bueno, y recuerda que ahora puedes escuchar el show más escuchado en español en Estados Unidos en el podcast.
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1: Estamos de regreso en Hembras contra Machos. El marcador, Garbanzo, en este momento, por favor.
2: El marcador en este momento, los machos acumulan la cantidad de 143 puntos contra 47 de las mujeres.
1: ¿47 a ciento qué?
2: ¡43 puntos!
1: Ok, muy bien. Bueno, vamos rápidamente. Tenemos en la línea Álvaro, que es de Guanajuato, y a Liz, que ella es de Chihuahua. Así que, Liz, sí se puede, amiga, ¿ok?
16: Sí, sí se puede. Sí, Choco.
1: Muy bien, Erasno, venga.
5: Ok, vamos de nuevo, Liz. En 5 segundos quiero que me digas algo que haces antes de salir de vacaciones.
16: Empacar.
5: Ok, ella dice que hace, lo que hace es empacar. Vámonos empacar rápidamente con mi compa Álvaro. Primo Álvaro, además de empacar, ¿qué es otra cosa que haces antes de irte de vacaciones?
1: Ya perdió.
2: ¿Por qué dijo?
1: Porque él no está terminando, Erasmo no está terminando, esa es la pregunta, y él ya contestó parte de la regla.
2: No.
1: A mí no vengas con estupideces, Garbanzo, ya estás grande para que traigas gorra con dos mascaritas.
2: Choco, eso no tiene nada que ver con tu robadera. Ni siquiera el señor sabía la respuesta.
1: El señor que tiene voz como que ahí se anda poniendo insulina, el señor anda ahí diciendo, metiéndose donde no debe.
2: Ah, no más, así no se puede jugar a gusto.
1: A mí no me digas no más, a mí no me digas eso, ¿ok? Venga, vamos con el resultado, Doggy.
2: No. Bueno, pues hasta doña Liz está ahí ya.
16: Choco, el Erasmo preguntó qué era lo primero que hacías antes de salir de vacaciones, y en sexto lugar aparece revisar el clima. A ver, ya no revisen ya el clima, que esté, van a ir.
2: O sea, ya están comprando los boletos.
16: Sí, ya no se enamó. Okay, en quinto es sacar dinero. Ojalá sea del de ustedes. En cuarto lugar dice cargar el celular, ¿no? Sí, es que lo cargas antes de irte de vacaciones y ya, todas las vacaciones es cargado. En tercer lugar están cerrar puertas y ventanas. Exacto, hay que cerrar las puertas y ventanas. En segundo lugar dice revisar documentos, y eso sí es bien importante. Yo conozco gente que ha llegado al aeropuerto y dice, ¡ay! Ya estaba vencido mi pasaporte. ¿O? ¿Tú traes los pasaportes? No. ¿Tú? No.
2: No.
16: No. Esa está brava. Y bueno, señores, señores, en primer lugar, pues ni uno chocó ni uno sumó. Aquí dice hacer maleta.
2: Bien.
1: No,
2: vámonos.
1: No. Hacer maleta es empatar, señores.
16: ¡Bravo! No manches, no.
2: Está pasando de lanza.
16: No. Argentina. Sí. Argentina, aquí, señores.
2: Oye, pero digan, ¿cuántos puntos es?
1: Yo quiero que tú, Erasno, me digas porque, a ver, ¿qué está mal?
16: Ahí dice, hacer maleta, y ella dijo empacar.
17: Empacar es lo mismo.
2: No, pero lo vas a comer es empacar también.
16: Te voy a decir algo, güey. Cuando yo conozco un amigo que él trabaja en una fábrica haciendo maletas.
2: Ah, sí,
16: él no está empacando. Ese güey está haciendo maletas. Señoras, señores, los machos seguimos de la
1: noche. No. Es como cuando le dices a tu niño, quiero que me hagas la cama. No se está refiriendo, estúpidos, a que va a ser la cama con madera, clavos y todo. Va a atender la cama. Hacer maleta es hacer la maleta.
17: Extenderla.
1: ¿Ok?
17: Extenderla.
1: Tú no estás hablando, ¿ok? Álvaro, por eso pierdes.
16: No.
1: ¿Cuál es el marcador?
2: ¿Cuántos puntos?
16: Bueno, señores, señores, en primer lugar, hacer maleta, 100 puntos, Choco.
2: ¿Cómo? No.
16: Oye, aquí ya está gritando como si... No, hombre. Ya me lo imagino. No quiero estar en la noche de bodas ahí con tu familia porque nos van a oír muy... mucho.
1: ¡Ay, Erasno!
2: ¡Cagajo! Choco.
1: A ver, ¿cuál es el marcador, Garbanzo? A ver, no, ver tus labios de pasa, cállate.
2: Choco, ¿cómo es posible que nos van a ir ganando ya por 3 puntos con una robada?
1: Dame los resultados, Garbanzo.
2: Los machos 143 y ustedes 147, es una payasada.
1: Por 3 puntos, ¿no?
18: Dos veces robaron.
2: Choco.
1: No, a ver, Garbanzo, ¿cuántos puntos son?
2: Pues son 3 puntos.
1: Ok, vamos a esperar que no se vean feo y no se sientan mal, ¿ok? Voy a hacer algo. En este momento vamos ganando 3-0.
16: ¡Ah, mira, gracias! Okay, wow. ¡Hombre, Choco, te va! No, te va. Cuando te mueras te van a santificar. No. Te van a santificar, te van a hacer una virgen. Santa Choco. Santa Chocolatita de Tepa.
2: Ya te van a vender en los estadios.
1: 3-0, vamos con la última pregunta. Vamos a ver, pónganse abusados. Esto es hembras contra machos. Así que vamos con las preguntas.
2: Qué sinvergüenza, no
1: manches. 3-0, no se preocupe, no está tan mal, ¿ok? Vamos. Es que yo no entiendo dónde dicen que robamos.
2: Choco.
1: Si está en primer lugar hacer la maleta, empacar es lo mismo. Vamos, sí. Adelante, primero para ti, Álvaro. Sí.
2: A ver.
1: Sí. Algo que haces cuando escuchas tu nombre a lo lejos.
18: Respondo.
1: Ay, respondo.
2: Respondo.
1: Deberías hacernos promos para la radio.
2: Sí.
1: Y también, respondo.
2: Y también doña Genoveva que los haga.
1: Muy bien, mano, vamos con la pregunta para ti, amiga Liz. ¿Algo que haces cuando escuchas tu nombre a lo lejos?
19: Volteo.
1: Ella dice, voltea.
16: Ok, Choco, él dice, respondo, dijo él, ¿no?
2: Sí. Bueno, es... dijo, respondo.
16: Choco, ella dijo voltear, él dijo respondo, las dos están ahí en primero y segundo lugar.
1: No me digas.
16: Sí.
4: Voltear en primero.
16: Sí, pero te voy a decir cuál está primero y cuál en segundo, ¿eh? En sexto lugar aparece acercarte, cuando alguien te llama a lo lejos, te acercas, está en quinto, levantar la mano, está en cuarto, ignorarlo. En tercero está buscar quién lo llamó. Y en primer lugar, lo voy a decir de una vez, con 27 puntos, voltear.
2: No.
16: Oh, man. No puede ser.
1: Oh, my God. Eso se llama un increíble comeback.
2: No, eso no. Cálmate, Argentina contra Egipto.
1: Eso se llama... ¿Cómo dicen en el fútbol cuando alguien... ¿cómo le dicen? No, nada.
2: Que se quede con las dudas.
16: Ahí quédate tú, Messi.
1: Es que yo la verdad no entiendo dónde está, dicen el robo ahí, de verdad. Se lo oscuro. Yo a veces he hecho como así, como trampilla.
2: Cálmate, Infantina.
1: Sí he robado, pero poquito.
2: Infantina.
1: El día de hoy, Infantina, tu mamá.
16: Oiga, Armando, ¿tu mamá no tiene pelo?
1: Tú también, cállate.
3: Dos robos.
1: A ver, bueno, voy a dejar que me convenzas tú, Álvaro, para yo regresarte el triunfo. Dime lo que quieras, adelante.
3: Pues felicidades por su programa, es un programa muy ameno y muy instructivo. Y los felicito por su programa.
1: Ok, mira, les habíamos ganado por... ¿cuántos puntos, Garbanzo?
2: Cinco.
1: Bueno, ahora porque el señor anda de barbero, por 20.
2: No, manches.
1: Yo quería que él me convenciera de diciéndome por qué habíamos perdido, pero no, salió diciendo que... Bueno, también hay gente que ya se toma su siesta a esta hora. Vamos a regresar. Gracias. Esto fue Hembras contra Machos. Liz, ¿a dónde te voy a mandar tu paquete de la Choco?
2: Hoy no más.
4: Aquí estoy en Fort Worth.
1: En Forward, muy bien. Bueno, saludos a toda la gente del Metroplex, de Dallas, allá en Forward. Te voy a mandar tu paquete de la Choco, así que disfrútalo. Te voy a mandar un termo blanco del programa.
2: Ah, gracias, pero si por lo regular no, eso no se manda, Choco.
4: Que me mandes al Doggy mejor.
1: Oye, Doggy.
16: Sí, yo le voy a llevar el termo a la señora. Anda con su amiga ahí. Se oye que traen con qué, Choco. Vamos a hacer un trío.
4: Sí, en persona, por favor, ¿eh?
2: Ah, caray.
16: Sí, un trío. De una vez, que valga la pena la ida. Es más, tengo que ir a un viajecito allá de negocios a Dallas, Texas. Así que ahí nos vemos.
4: Ok, ahí nos vemos, ¿eh? Aquí en la Iconina Inmóvil.
1: Sin protección, maestro, para que las embarace a las dos.
2: Hoy no más.
1: Ya están muy estúpidos,
4: no,
1: ustedes.
4: Los amo, de veras, los escucho todos los días, los amo y los quiero y me hacen reír mucho.
2: Señora. Y si quieren un termo, que lo compren en la página de laranzo.com.
4: Quiero decir, porque los oigo y cuando voy escuchándolos, hasta les digo que los amo sin que me escuchen.
1: Te amo también, gracias. Muchas gracias, Liz. Qué padre energía traes. Te amamos a ti y a tu amiga también. Álvaro, ¿a quién quieres mandar saludos? Tu perdedor.
3: Me robaron dos veces. Yo dije empacar.
2: Sí. Estoy de acuerdo.
1: Ah, perdón, ¿qué?
3: Me robaron dos veces. Yo también dije empacar y era la primera pregunta, la número uno.
1: Muy bien, bueno, ya pasó. Es que como que ya se enfrió todo esto. O sea, tú ya llegaste tarde, o sea. Ya cambiaron las leyes y tú vienes.
2: Hoy no más.
1: ¿Quieres enviar un saludo a alguien?
3: Sí, a toda la gente de Guanajuato.
1: Pues la gente de Guanajuato debe estar muy triste por la derrota, pero ni modo. Habrá revancha. Gracias, cuídate mucho, ¿eh?
3: Igualmente, hasta luego.
1: Hasta luego. Ay, pobrecito, ¿no?
3: Me robaron dos veces. Yo también dije empacar y era la primera pregunta, la número uno. Me robaron dos veces. Yo también dije empacar y era la primera pregunta, la número uno. Me robaron dos veces. Yo también dije empacar y era la primera pregunta, la número uno. Me robaron dos veces. Yo también dije empacar y...

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1: No, gracias. Estoy esperando al viejo del sombrerón.
0: Yúcuta, no me diga.

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3: Pues yo la voy a tocar, compadre. 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
2: ¿Qué tal? ¿Cómo le va? Yo soy Marina Rosado y esta es la información más relevante hasta este momento. En noticias nacionales, el gobierno de los Estados Unidos instauró esta semana una regla para acelerar los trámites de demanda de asilo. Esto podría provocar la deportación de cientos de miles de solicitantes. El Departamento de Seguridad Nacional, es decir, el DHS por sus siglas en inglés, explicó que el objetivo de esta decisión es reducir el gran atraso que existe en el examen de los que solicitan refugio en este país. Bajo esta nueva regla, las demandas serán examinadas directamente por los jueces de inmigración que dependen del Departamento de Justicia, sin mantener una entrevista previa con un funcionario de los Servicios de Inmigración y Ciudadanía. Hasta 440.724 casos, es decir, el 31% de los 1.43 millones de casos acumulados de asilo, podrían verse afectados con esta medida. Durante demasiado tiempo, el sistema de asilo ha sido explotado con fines de demora y autorización de trabajo y no por reclamos legítimos de protección, afirmó el director de los Servicios de Inmigración y Ciudadanía, Joseph Edlow. Esta norma va a ayudar a garantizar que los recursos se destinen a la pronta resolución de las solicitudes, aseguró el funcionario. Para La Nueva, yo soy Marina Rosado.
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0: jueves, cumbiamero tropical aquí en la estación
1: de la raza.
0: Oficial de la raza, la estación oficial de la cumbia, los jueves aquí en la nueva. ¿Qué pasó, mi chocheman?
1: Buenos días, jueves, jueves, jueves,
0: jueves, jueves. Jueves
1: de cumbia, tropicalito.
0: Exactamente, ya estamos en la antesala de...
1: Todo conito.
0: Sí, hoy empieza el fin de semana oficialmente,
1: ¿eh?
0: ¿Sí? Es lo que dicen por ahí los... que hoy es el día que empieza la fiesta. Y es que, bueno, pues si te fijas, Choche, los nightclubs hoy empiezan...
1: A echar party,
0: exactamente.
1: El modo party.
0: Ey, exactamente. Mi gente, ¿cómo está? Buenos días, un placer acompañarlo. Es día 30 de julio, ya, así es. Ya, se fue el mundial... Ya se fue el mes del mundial. Uh-huh. Ya, ahora sí que ya se acabó la fiebre, ¿no?
1: Todavía sigue, hombre.
0: Ya siguen llegando noticias, ya poco a poco nos vamos alejando de la Copa del Mundo, ya hay menos noticias.
1: Sigue la liguilla.
0: Siguen, exactamente, siguen ahora y sí que ahí criticando a la Argentina, a la FIFA. Ahora resulta que la FIFA quiere privatizar el torneo de la Copa del Mundo. Es que, ¿sabes qué, Choche?
1: Bueno.
0: Es que la FIFA es una organización sin fines de lucro. Es un non-profit. Que es un non-profit, pero que hace profit.
1: Pues sí.
0: Ya más. Billones y billones de dólares ganaron en esta Copa del Mundo. Y bueno, pues.
1: Deberían por cierto, cobrarles.
0: Ahí, el compa Trompitas fue el que le metió a Infantino eso. El Trump le dijo, oye, ¿por qué no privatizas el mundial? Sí. Hay buena lana, pero bueno, ahí andan ya hablando entre ellos. Mi gente, ¿cómo está? Buenos días. Por cierto, ayer hubo una controversia porque Donald Trump dijo que él ha hecho más cosas que tus propios padres. Que te ha ayudado más, Choche, que ha hecho más cosas en la vida que tus propios padres. Así dijo.
1: No, hombre.
0: Dice, tus padres también son buena onda y te han ayudado y te han criado, te han dado de comer, pero yo he hecho más cosas que tus papás. Por ti. Bueno, hoy nomás esa jalada. Pablo, mi gente, ¿cómo va a estar el día de hoy en el clima? Cuéntame.
1: En estos momentos, que amanecimos muy, muy calientito, a 75, en estos momentos está.
0: Muy bien.
1: La temperatura, la alta de hoy va a ser a 92.
0: Okay.
1: Ah, no, 89, discúlpeme, 89. Con probabilidades de tormentas electrónicas, dijo aquel compa.
0: Ay, no más esa jalada. ¿Con tormentas qué?
1: Electrónicas.
0: Ha sido más electrónico, dijo que.
1: Ponches.
0: Oye, así
1: mero.
0: Yeah. Oye. Va a estar bueno entonces hoy, ¿no? Si va a haber tormentas
1: electrónicas.
0: Electrónicas, ¿eh? Así me iría como. Yo quiero una Polymarch.
1: Ándale.
0: ¿Eh?
1: Hoy no me recuerdo cuando vamos al 29.
0: Hoy no va.
1: En la pista 5, Marlene.
0: En la 5, Marlene. Noche de Mateo.
1: Ese es el último mes
0: del
1: mes,
0: ¿no?
1: No, miércoles. ¿Miércoles? El último miércoles del mes.
0: Órale.
1: ¿Qué ya pasó?
0: Fíjate que yo me desafané de eso ya. No. Ahora sí que. Ahora yo estoy dormido. Pero bueno. Arrasa.
1: ¿Son $1,000?
0: Hoy no va.
1: Mujeres, ¿saben?
0: ¿Mujeres? Dinero, que si, dinero fácil, qué fácil y qué nada, cabrón.
1: Así es.
0: Bueno, mi gente, estas tormentas electrónicas para el día de hoy, dijo un camarada en redes sociales.
1: Ay, cosas.
0: ¿Sí hay tormentas eléctricas, Chuy, para hoy?
1: Sí.
0: ¿Por el día? Ok, bueno. Entonces, ahí viene la agüita.
1: Hoy y mañana.
0: Ahí viene la agüita, sí, señor. Bueno, mi gente, ¿cómo está? Hoy es el día de Santa María de Jesús. Exactamente.
1: Okay, las chullitas.
0: Exactamente. Ese nombre no estaría bueno para una chica que trabaje en eso.
1: María Jesús.
0: Y a la pista.
1: María
0: Santa
1: Jesús.
0: Santa María de Jesús. Todos se persinan cuando salgan.
1: Un padre nuestro.
0: Como un santo.
1: Los pecadores. Ya me decían la morra echándoles agua bendita a todos ahí.
0: No, ese nombre no sirve para una... Para una muchacha que está en el table. Bueno, mi gente, 7:30 de la mañana, estamos en cumbias. Y más, ¿quiere escuchar una cumbia? Diga, mándenos un mensaje. Nos puede mandar un mensaje al 402-898-20 por texto. Nos puede también mandar, nos puede llamar directamente a la línea en cabina. Si quiere escuchar una cancioncita, con mucho gusto. Hoy por la tarde estará el compa Rollis en Helado Santa Fe de 4 a 6 porque seguimos con la promoción. de lo que viene siendo Durango Fest, que es mañana, Chocheman.
1: Ya es mañanita.
0: Es el Choche, mañana está Durango Fest, ahí en el Liberty First Arena. La gente anda muy prendida con esto, ¿eh?
1: Oh, sí.
0: Anda bien prendida con el Durango Fest, porque, bueno, va a haber 5 agrupaciones que yo, para mí, Choche, siguen todavía, ahora sí que en el gusto de la gente, aunque son consideradas,
1: ¿sí?,
0: de música ya que ya pasó de moda, ¿no?
1: Así
0: la
1: es.
0: Música barañesa.
1: Noventera.
0: Noventera, exactamente. Bueno, déjeme decirle, está como...
1: en 2001.
0: Hablando de esto, estaba viendo un video ayer, uh-huh, donde, de esas cosas que pasan del pasado, entrevistas que pasan del pasado, ¿no?
1: Así es.
0: Entonces se encuentran una pareja, esto pasó como en los ochentas,
1: uh-huh,
0: se encuentran unos chavos, y andaban cuatro entrevistándolo, ¿no? Así como lo mismo que ahora, ¿no?
1: Sí.
0: Y le dice, oye, fíjate que alguien dijo que en el futuro vamos a poder nosotros cargar nuestros propios celulares en la mano,
1: uh-huh,
0: y nos vamos a poder ver a través del teléfono en una pantalla.
1: Uh-huh.
0: Así dijo el entrevistador. Y los dos chavos se quedan así como, no, en serio, no puede ser.
1: Sí.
0: ¿Verdad? Dice el, y dice el chavo, ¿y para qué uno quiere eso? Y la neta, Chochema,
1: no,
0: ¿para
1: pues
0: qué fregados quiere uno
1: una
0: eso?
1: Una cápsula del tiempo.
0: Para que... es una cosa increíble. O sea, claro que tiene beneficio, ¿no? Por ejemplo, ayer mis hijas me mandaron, me hicieron una videollamada, ¿no?
1: Sí.
0: Andan de vacaciones. Y estuvo chido, ¿no? Me mostraron ahí unos paisajes, ¿no?
1: Sí.
0: Pero, la verdad, Choche, ¿para qué quiero uno?
1: Bueno, o sea, esa es una arma de doble filo.
0: Exactamente. Ahí, ¿dónde andas?
1: No, sí. Prende la cámara. No, lo conocemos bien tóxicas. A ver, enséñame quién anda alrededor. Qué sí. La
0: de atrás un camarada, hace poco con un camarada,
1: uh-huh,
0: que su esposa anda en fuera del país, ¿no?
1: Uh-huh.
0: Y esto es neta, ¿eh? No vayan a pensar que estoy bromeando. Anda fuera del país. Y le llamó como en la madrugada. Y con videoconferencia.
1: Sí.
0: Para ver dónde andaba el condenado.
1: Sí.
0: Desgraciado,
1: sí. Sí hay tóxicas así. Yo conozco también una persona que la morra le habló. Al bar.
0: Ajá.
1: ¿Quién está alrededor de ti? Pues Choche.
0: Choche.
1: ¿Cómo pasa aquí? A ver, bueno, la cama alrededor. Hijo de su mañana. Digo, todos estábamos gay.
0: Ahí se lo estaban curando.
1: Yo de lejos diciéndole, escondan las viejas, güey, escondan las viejas.
0: Y escondan las cariñosas, güey.
1: Escondan las cariñosas. Ay, pues ya sabes cómo soy desmadrado.
0: No, yo sé, güey. No, sí, este camarada es que estaba ya dormido y que lo llevó a una conferencia. ¿Eh? ¿Dónde? Una videollamada. ¿Cómo sí. estás? Dormido. A ver, muéstramelo. Ahí el cuarto.
1: Como la pasguata que allá en El Salvador, me acuerdo, en Guatemala, que pues se embarazó con pura videollamada.
0: No, sí, cierto, ¿no? Con pura videollamada se embarazó la muchacha. No, ¿qué? Olvídese. Qué moderno esto, bueno.
1: Moderno.
0: Y gente, buenos días. Hoy es jueves de cumbias. El Choche y un servidor lo acompañamos, ¿no?, toda la mañana. ¿Quieres escuchar una cumbita? Una cumbia sabrosa.
2: Buena.
0: Así como esta del grupo Ensamble.
2: Ensamble.
0: Márquele y pídala en el 402-898-20 o también mándenle el mensaje por
1: texto.
0: Por texto. Buenos días. Empezamos con lo que es un día como hoy. El Choche trae un chisme.
1: Noticias.
0: Como siempre, en las mañanas bien chismoso el Choche, man.
1: Tú sabes.
0: Buenos días.
2: Empezamos.

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0: Hoy no va. Tenemos que buscar una cumbia para los jueves, sí, señor.
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0: Hoy no más.
1: Ahorita la hago.
0: Hoy no más, Chocheman. Échale.
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0: Buenos días, mi gente. ¿Cómo está? Feliz jueves, 30 de julio. Ya llegó el mes de agosto, oiga. Está aquí ya, sí, señor. Bueno, continuamos en esta mañana. Buenos días. Vamos a hablar de un notichisme. Tenemos el pascuato de la semana. Y muchas cosas más en esta mañana. Restan 154 días, mi Chocheman, sí, para que termine el año. Solamente 154 días
3: regresivo.
0: Para que termine, exactamente. Bueno, un día de hoy se celebra el Día Nacional, el Día Internacional de la Amistad.
3: Órale.
0: Así es que bueno, hoy es el Día Internacional de la Amistad. Es el International Day of Friendship.
3: Friendship.
0: Esto lo declaró la las Naciones Unidas, ¿eh?
3: Órale. Así es,
0: bueno, ahí está. Friendship. Bueno, ahí está. Hoy se celebra también el Día del Cheesecake. A muchos les gusta solo, otros con
1: ayer comí con
0: fruta. ¿O sí?
1: Hey.
0: Otros con fruta. Bueno, ahí está. Bueno. Hoy es el Día del Cheesecake. Es uno de los postres más populares y más comidos, imagino.
3: Sí.
0: Hoy es el Día del Suegro, Chochiman.
1: ¡Mi suegro! ¡Hola con mi suegro!
0: Fíjate lo que son las cosas. Ayer previamente estábamos hablando mi esposa y yo de mi suegro.
1: Ajá.
0: Que bueno, en paz descanse.
1: Uh-huh.
0: Y bueno, pues hoy se celebra el Día Nacional de los Suegros.
3: ¡Qué óvole!
0: ¿Cómo ves?
1: Le una caguama al suegro.
0: Será bueno hablar de los suegros hoy.
1: Se le dio una esposa toda más.
0: Mira, de una cosa. Los suegros,
1: uh-huh,
0: pues al principio me imagino que son como todos, ¿no? Son
1: un día va a ser suegro.
0: Culés, ¿no? Yo sé.
1: Ya
0: soy yo. Ya no, ya estoy, pero fíjate que...
1: Yo también. Bueno, no legalmente, pero pues...
0: Pero pues ya sé lo que es suegro.
1: Sí,
0: ya
1: sí.
0: Ves los hueles tiburones
1: a,
0: ahí.
1: Y cuando te dicen, hueles a suegro, ¿cómo te da coraje?
0: No, perro coraje.
1: Da corajillo cuando dices, camaradas, sí, no, ya hueles a suegro, cara.
0: Ya cuando empiezas a ver los tiburones ahí alrededor, cara.
1: Los buitres. De tu mañana.
0: Coyotes, no sé.
1: Los que tienen niñas, yo los veo como... comprenderán.
0: Yo, la neta, no, para mí no son tiburones, son tacuaches para mí. No,
1: entonces que sí.
0: Tacuaches, digo yo.
1: Ay, hijo de tu mañana.
0: Pero fíjate que algunos suegros son mis sacadores,
1: Ah, sí.
0: Oye, voy con mi yerno a... Vamos a ir a tomar una chela. Y se van al...
1: Oh, sí. Otro lugar, agarran otro lugar.
0: Bueno, yo no soy así, yo no soy de esos sueros, yo, no, para nada, yo ando. A lo mejor si me eché una chela con el compita, pero tiene que ser primero puntos.
1: Uh-huh.
0: Primero. No ha hecho puntos el compa, Todavía no. Bueno, listo. Entonces, hoy sería los suegros, Chochiman. Y sí, no.
1: Felicidades, José Ramón, felicidades.
0: No, olemos, apestamos a suegros. Y yo.
1: Sí, date que sí.
0: Hoy, no oficialmente, pero bueno. Dice por acá, hoy es el Día Nacional de los Internos, que viene siendo la gente que está trabajando, Choche.
1: Uh-huh.
0: O que está.
1: Interns.
0: Que está laborando, pero muchas veces no se les paga. Es nada más, como quien dice, se le está dando la oportunidad de que aprendan, ¿no? Que
1: aprendan el oficio.
0: Exactamente.
1: Pero fíjate que en Nebraska ya pasó la ley que tienes que pagarle el intern.
0: A los interns, ok, bueno.
1: Sí. Tienes que pagarle ya.
0: Gracias.
1: O sea, lo mínimo, el mínimo wage, pero tienes que darles algo.
0: Pero fíjate, Chochi, ahí está el dilema, ¿no? De esto.
1: Uh-huh.
0: Porque la verdad,
1: un
0: chavo que es interno,
1: uh-huh,
0: no hace nada. Nada más está mirando y está aprendiendo, ¿verdad? Entonces, digo, las escuelas, las universidades te dan créditos a algunos chavos por hacer eso, ¿no?
1: Uh-huh.
0: Pero el hecho que tienes que pagarles, dice uno, bueno, pues, si le estoy dando que chance que aprenda,
1: sí.
0: Es la controversia de esto, ¿no?
1: Sí.
0: La verdad, porque bueno, pues ya sé que es una ley eso, que hay que pagar a los internos.
1: A mí me pusieron una vez un intern.
0: A ver, ¿a qué? ¿Y te pagaron?
1: No, me dieron uno.
0: Oh, te dieron un intern.
1: Pero bueno, una... ¿Cómo se dice? Una organización del sur de Omaha.
0: Ajá.
1: Tuvo chamacos de la high school.
0: Muy bien.
1: Y dice, nosotros vamos a pagarle a él. O sea,
0: okay.
1: O sea, pero nosotros, más de ahí que esté hablando ahí.
0: Ahí contigo. Que te esté acompañando.
1: Radio, ¿no? En la radio.
0: Bueno.
1: Saludos al Shaggy.
0: Bueno, saludos al Shaggy. A mí me pasó me mandaron una mira a mí, ¿verdad? Y pues llegó el primer día, ¿no? Llegó, lo invitamos a las 10 de la mañana, llegó el compita y no me acuerdo de su nombre, la neta, creo que se llama Alfredo el muchacho, no me acuerdo. Llegó a las 10 de la mañana, le dije, ok, dice, bueno, le dije, pues mira, mañana, le dije, uh-huh, hay que llegar aquí a las 6 de la mañana.
1: Ándale, haz otra cosa.
0: Espérate. Y el morrillo se me quedó viendo así como, what the? A las 6.
1: What the?
0: Dijo, 6 in the morning? Dijo, sí, papá. Aquí a las 6 de la mañana te esperamos. Hey. Para, porque vamos a empezar a chambear, quiero que, pues, sabes, ¿no?
1: Sí.
0: Tienes que poner el café.
1: Nah, no, sí, no.
0: Pero
1: sí,
0: no tienes que echar, para que veas cómo funciona este rollo, ¿no?
1: Sí, sí.
0: No, hombre, compa, nunca se apareció, Choche.
1: ¿Ya no fue? Este compa venía dos veces a la semana y sí, le dijimos, nosotros entramos a las 6, güey. O sea, a las 6 tienes que estar aquí, 5:45, perdido. ¿Ah? ¿What? Ay, hijo de eso. No, hombre, pero llegaba eso, todo desvelado, Choche, compa.
0: Y eso fue hace ya, no, estoy hablando hace 20 años yo de esto.
1: Sí, yo, pues.
0: Ahora nos hacen más fregados todavía los muchachos. Sí. No, ni más se van a levantar. Bueno.
1: Ahí ves, cuando me lo encuentro, Shaggy.
0: Pero, y fíjate, ahí me di cuenta de hoy, Choche, la neta.
1: Uh-huh.
0: Que hay muy poca gente, la verdad, para trabajar en radio.
1: Uh-huh.
0: Ahí me di cuenta yo de eso. Porque era una oportunidad que le dimos a la gente, pusimos un anuncio en la radio, creo.
1: Sí.
0: Y pues los chavos sí querían estar en la radio, pero no querían hacer lo que se necesita hacer para estar en la radio, ¿no?
1: Así es.
0: Entonces, bueno, pues ahí está, se llamaba Alfredo el compañero, me acuerdo.
1: Sí. Morrillo.
0: Pero cuando le dije, a las 6 de la mañana aquí mañana, y así como se quedó como, y no llegó.
1: Sí, yo fui intern, güey.
0: Ya nunca llegó.
1: En la radio una vez, allá cuando tenía 15 años.
0: Ajá.
1: En la fiesta mexicana, güey. 14:20.
0: Oh. Ok.
1: Es la que le manejaba el Lino.
0: Ah, ok, ¿cómo no? Un palino. Pues, ahí en Casa Blas, ¿no?
1: En Casa Blas. Y ahí yo contestaba el teléfono.
0: Ya.
1: Y no me pagaba, ya nada más iba yo por andar ahí en el mitote.
0: ¿Eras el productor?
1: No, pues ni productor. Es cuando teníamos los comerciales en 8 tracks, güey.
0: Uy, no más, cabrón.
1: Pero espérense.
0: Trababan y puro, no, hasta escuchaba el fregadazo que cuando metías el tape ahí nomás. No, yo también fui, mi primer trabajo fue de Inter, entré de Inter y fue, fíjate lo que son las cosas, me fue bien, ¿no? Porque empecé en una compañía grande, empecé como Inter en Telemundo Los Ángeles, en el canal 52 de Los Ángeles, ahí fue mis primeros pininos, ya después me contrataron, a los pocos días me dieron, por lo menos me dan para el gas, ¿no? Y para, por lo menos, y para la comida y el viaje y todo eso, pero bueno, pues ahí está, oiga. Hoy es el día de los que...
1: Intern. Saludos a los intern que vayan para el trabajo, échale ganas, hombre, aprendan.
0: No, hay muchos que van en serio, hay muchos interns que van al trabajo en este momento. Bueno, es lo que sea un día como hoy, y también, como ya le comenté, hoy es el día de Santa María.
1: María de Jesús.
0: Muy bien, ahí está, para toda la chuis. A todas las chuis, exactamente. Bueno, chuyitas. Listo. Dice por acá también, un día como se celebra el Día Nacional del Chili Dog, rapidito.
1: Ah,
0: el
1: sí,
0: Chili Dog, muy rico.
1: Yeah.
0: Oye, Choche, hay un restaurante, vamos a darle
1: promoción.
0: Amor a este restaurante, vamos a darle un... Ok. Hay una cadena que se llama Winner Sitios.
1: Ah, sí.
0: ¿Sabes cuál es, no?
1: Y como no, está en 72nd.
0: Bueno, ya abrieron una aquí en Omaha. Esta cadena está en el área del oeste.
1: Sí.
0: Está en California, está por aquellos, ¿no?
1: Sí.
0: Entonces, cuando yo vi que abrieron, dije, ¡ah, qué chido!, ¿no? He parado aquí una o dos veces nada más. Entonces, me tuve, ¿no? Y me atendió la esposa del dueño.
1: Oh, sí.
0: Que estaba en el drive-thru.
1: Ajá.
0: Y le dije, ay, qué buena onda, yo comí en California, estos Estados Unidos, y que no sé qué, y el Winner Sitios, es difícil pronunciar, tiene nombre.
1: Schnitzels.
0: Así se dice, ¿no?
1: Schnitzels.
0: Okay, no, total. Y tienen pues todo tipo de hot dogs ahí, ¿no?
1: Sí.
0: Y me dice la señora, no, es que a mi esposo le encantan los hot dogs, y fuimos a California, dice.
1: Y abrió una franquicia.
0: Y compramos una, dice, y la abrimos, y va ahí, y le digo, ¿cómo le va? Dice, ahí más o menos, dice, ahí va más o menos dando el jale. Pero si quiere probar unos buenos hot dogs, oye, pase por ahí.
1: Oh, sí.
0: No quiero que cierren esa franquicia, por favor.
1: No, ya le caigo ya varias veces.
0: ¿Sí?
1: No,
0: sí. Ah, eso es muy, muy, muy rico. Bueno, hablando de chili dog, ¿no?
1: Sí.
0: Hablando de chili dog. Bueno, listo, mi gente, muchas gracias. Así es que, bueno, hoy, oye, no sea gacho, dele, no sé, invite una chela al suegro o algo. Quiero comer.
1: Oye, que le invitaron a aquel pasguato a comer.
0: Ese come, fíjate que, el otro día lo vi al camarada. Por cierto, le regalé una camisa al compa el otro día.
1: Nueva.
0: Exactamente. Para la Copa del Mundo.
1: Okay.
0: Pero el morro es tranquilo. ¿Sí? Tranquilo el morrillo. Así es que bueno, pues, no es hispano, pero le encantan los corridos al compa.
1: ¿Qué hubo?
0: No.
1: Le voy a hacer un corrido al compa.
0: Bueno, Gerardo Ortiz, el compa, dice, bueno, pero listo. Ok, mi gente, así es que hoy se dio los suegros.
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0: Ahora, ¿qué traes, chismoso?
3: Chisme.
1: Ok, noticias locales. Vamos a hablar acerca de la noche que hubo una...
0: ¿qué onda con esto, ca?
1: Una balacera, hombre.
0: Esto fue en el norte de Omaha, ¿verdad?
1: Así es, en un club que se llaman Los Diablos. Este Ajá. club es de motociclistas, obviamente. Y, ok. Y pues obviamente es un como club bar, ¿no? Me imagino que está ahí en la esquina.
0: Sí.
1: Y pues, este bar, bueno, siempre... Bueno, no es bar, es un club. Siempre...
0: Es un club de motociclistas.
1: Motociclistas. Uh-huh. Y ayer, obviamente, hubo una... Bueno, esta balacera que cuatro sospechosos fueron ahí y balacearon el edificio.
0: Así es, dice por acá, cuatro sospechosos. Tiradores, ¿no?
1: Tiradores, sí.
0: Cuatro shooters. Con armas, cuatro shooters. Uh-huh. 34 disparos hubo.
1: Sí.
0: Y dice por acá, y hasta ahorita nadie sabe quién fue, Chochema.
1: No.
0: Están buscando a las personas que, bueno, llegaron ahí a disparar. El video que ha sido revelado por la policía. Dice por acá, ahora sí que cerca de Diablos Motorcycle Club.
1: Uh-huh.
0: Dice, las familias de este vecindario.
1: Están hartos de
0: esto ya.
1: Sí, porque sí, ahí parecía obviamente una zona de guerra. Uh-huh. Y dice que, pues obviamente, los vecinos están molestos. Obviamente por este club. Pero fíjate, este club ya tiene rato que siempre hay pasa algo.
0: ¿Hay problemillas?
1: Y otra vez creo también desvivieron a una persona ahí también.
0: Ahí también dejaron ahí mataron a una persona. Bueno, entonces la policía de Omaha está pues pidiendo
1: uh-huh.
0: colaboración para encontrar a estos sospechosos, ¿no? Pero pues sí. Tienen máscara, choche. Están cubiertos completamente.
1: Ahí está el video, ya estás viendo el video.
0: Estoy viendo la foto de los cuatro.
1: La foto, no vieron.
0: Las fotos.
1: Ok.
0: Pero bueno, así es que esto está pasando, esto pasó
1: ayer,
0: en el
1: norte de Omaha.
0: Bueno, pues mi gente, así es que si usted sabe algo de esto, repórtelo en
1: Crime Stoppers.
0: Recuerde que muchos de estos, bueno, casi todos los reportes que se hacen en Crime Stoppers son anónimos.
1: Son anónimos y te dan una recompensa también.
0: Uh-huh. Bueno, ahí está mi gente, entonces hay que hacer labor civil. Si usted sabe algo, vio algo, ¿verdad? Pues uh-huh. dice por acá, ok. Fíjate, Chochi, que esto pasó, dice la policía de Omaha, ha hablado acerca de esto.
1: Uh-huh.
0: Dice que fue en mayo también, pasó esto en mayo.
1: Sí.
0: Ajá.
1: Sí, tengo que buscar hay balaceras ahí en ese club.
0: Bueno, listo. Ahí está, entonces, ¿sabe usted algo de esto? Ya mostró la policía está mostrando cámaras, está mostrando imágenes de este suceso. ¿Qué pasó ahí en el norte? Bueno, listo. Vamos a la pausa, y regresamos, porque estamos en cumbias el día de hoy, y bueno, pues tenemos ahí el tema el día de hoy, más adelantito del chichat. Bueno, pues ya le comentamos el día de ayer de qué se trata. Una señora
1: uh-huh.
0: fue arrestada, oiga, allá en un parque de diversiones en California.
1: ¿Sí?
0: Porque metió a 12 de sus niños al parque. Ilegalmente se puede.
1: Echando mentiras. Eso es considera un fraude.
0: Es un fraude, exactamente. Sí. Bueno, hablamos de eso, oiga, a continuación, aquí en esta
1: mañana. Y también mañana. Tenemos la de las robots.
0: Oiga, esto de las robots, oiga, le vamos a mostrar unas fotos en redes sociales que están saliendo. Uh-huh. Es impresionante esto, en serio. Usted no va a distinguir en serio si esta mujer o estas muchachas son reales o no son reales. Una cosa impresionante, sí. Pero como dijo aquel,
1: uh-huh.
0: ¡Qué asco!
1: Que me hagan una copia de J-Lo, güey.
0: Hoy nomás.
1: O de Shakira.
0: Dijo aquel, ¡qué asco! ¿Cuánto cuestan? ¡Rezamos!
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1: ¿Qué tal? ¿Cómo le va? Yo soy Marina Rosado y esta es la información más relevante hasta este momento. En noticias estatales, autoridades dieron a conocer que un ex peleador de la UFC originario de Nebraska fue arrestado esta semana en relación con un presunto incidente de violencia doméstica que resultó en tres acusaciones por delitos graves. Se trata de Anthony Smith, quien tiene 38 años y fue fichado el lunes 27 de julio bajo cargos de intento de violencia doméstica en primer grado, amenazas terroristas y privación ilegal de la libertad en primer grado. Aún no está claro lo que motivó su arresto, ya que los documentos judiciales que detallan la detención fueron declarados confidenciales en el condado de Sarpy. Los funcionarios de ese condado informaron que la audiencia de fianza de Smith está programada para hoy miércoles 29 de julio. Smith creció en Nebraska City, pero competía representando a Omaha. Debutó en la UFC en el año 2013 y disputó su última pelea en el año 2025. Profesionalmente desarrolló una carrera de casi 17 años en las artes marciales mixtas. Durante su trayectoria logró victorias sobre peleadores importantes, pero desde que dejó de participar activamente en competencias, pasó a desempeñar el papel de analista en las transmisiones de la UFC. Para La Nueva, yo soy Marina Rosado.
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1: Bueno, te regresamos con el chicha. También, oiga, tenemos el palguato de la semana y mucho más en esta mañana. Buenos días, estamos en vivo con los hijos de su mañana. Oiga, hoy en la tarde está el Rollis allá en el lado Santa Fe, en la preventa de Durango.

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0: compartan, manden estrellitas para la Whopper.
1: Sí. Oye, fíjate que dice por acá, me pidieron que mencionara esto, Chochi, ayer.
0: A ver.
1: Porque vamos a hablar del Pascuato de la Semana ahorita, ¿eh? Uh-huh. Pero también el Pascuato de la Semana soy yo. Okay. Ayer se me olvidó presionar live.
0: Ok.
1: Durante el programa de... ¿vea? De Chichat. Uh-huh. Y no salió nada. Digo, no salió nada en Facebook. Estábamos al aire. Uh-huh. Pero no salió en Facebook nada.
0: Así cuando es que, me lo grabaste.
1: Lo grabé y al final cuando...
0: ¿Te dices cuenta?
1: Cuando, bueno, es que al final presioné uh-huh. el botón, supuestamente para parar el...
0: Oh, okay.
1: Y fue para prenderlo. Pero bueno, todo al revés. Pero bueno, mi gente, ¿qué pasa con la tecnología? ¿Cómo está mi gente? Chochemán, aquí está.
2: Ese loco soy yo.
1: Y un servidor José Ramón en esta mañana. Aquí en... Exactamente, tú eres Chochemán. Estamos aquí en esta mañana para hablar de pues muchas cosas, oiga, que están rondando nuestro mundo.
0: Uh-huh.
1: La verdad que bueno, pues es increíble lo que está pasando ahora con la tecnología. Ayer hablamos acerca de que bueno, ahora ya puede usted hasta hacer lease su teléfono.
0: ¿Eh?
1: Ya no tiene que comprarlo.
0: Ya.
1: ¿Verdad?
0: Ya
1: no comprarlo, exactamente. Ya lo puede rentar. No se tiene que preocupar por comprar nada. Lo puede cambiar cada 2 años, así como cambia.
0: Los carros.
1: Exactamente. Carros. Uh-huh.
0: Apartamentos.
1: Exactamente.
0: Casos.
1: Y algunos compas hasta de mujer. También cambian cada 2 años.
0: No, yo conozco que cada mes.
1: Cada mes.
0: Raza vaga.
1: Ok. Bueno, primero que nada, qué horrible. Uh-huh. Esto es, ¿a dónde va a llegar la tecnología? Bueno, pues China presentó sus nuevos robots uh-huh. en una convención, Choche.
0: Órale.
1: Allá en China. Y es una cosa realmente impresionante esto, oiga.
0: Uh-huh.
1: Porque, discúlpeme, pero cuando yo vi tus videos, uh-huh. Choche, se ven muy reales estas humanoides.
0: Humanoides. ¿Oh, sí?
1: Bueno, pero... Y debido a esto, uh-huh. hay una nota que, bueno, por aquí vamos a contar, porque Estados Unidos dice que ellos no van a aceptar esto, que ellos no van a permitir que, bueno, pues ahora sí que nos invadan de robots
0: uh-huh.
1: los chinos, no se puede uh-huh. decir. Bueno, ¿qué es lo que está pasando, Choche, entonces?
0: Pues en estos momentos, o sea, obviamente, como dices tú, José Ramón, de que ya quieren, o sea, sacar la línea de robots, de humanoides.
1: Ahora, esto ya está en China, ¿eh?
0: Sí.
1: Esto ya, ellos ya vienen avanzados en esto, ellos, ¿eh?
0: Esos chinos.
1: Desde hace rato que están usando robots, exactamente.
0: Sí, y he visto, bueno, he escuchado de que obviamente hay muchos ya robots que gente que no ha podido caminar, uh-huh. que pues obviamente ya camina, o sea, por parte de robotics.
1: Sí, robotics.
0: Y hasta con brazos y todo ese rollo. Yeah. Y ahora, pues, obviamente que sacan la versión de que robots, como la maestra que quieren sacar en Nueva York, que eso sí. también se hizo una controversia. Pues, obviamente, Estados Unidos está en contra de eso. Dice uh-huh. que ellos no quieren que se invada de robots, humanoides, obviamente, en Estados yeah. Unidos.
1: La Comisión de la Comunicación Federal de Comunicaciones, uh-huh. que es la que nos rige a nosotros también,
0: FCC, ya, yeah,
1: yeah, FCC,
0: ya. Yeah.
1: Pues de su mañana. dicen que van a rechazar
0: uh-huh.
1: Importaciones de humanoides robots y otros artículos que vengan de China por seguridad nacional.
0: Uh-huh.
1: Esta medida, al parecer, bueno, pues va a poner en prueba, ¿no? Las relaciones de una vez más entre China y Estados Unidos, ya que tiene una relación comercial
0: uh-huh.
1: que últimamente no anda muy bien, que digamos, ¿no? Ya que, bueno, pues sabemos que, bueno, pues ahora sí que ya es que el presidente le puso una...
0: Aranceles
1: y todo eso, bueno, total. Fíjate, Choche, de los robots que hay en el mundo, 85% vienen de China.
0: Uh-huh.
1: O sea que esos datos también... Están bien avanzados. Además, ellos tienen hasta perro robot, oiga, para,
0: decir, sí. para decirles. Es lo que es Japón y Taiwán y China, son bien avanzados en robotics. Yeah.
1: Entonces, el director del FCC, Brendan Carr,
0: uh-huh.
1: Otro Pascuato, dice que, bueno, sí, que no, que ellos no van a aceptar, que tienen que proteger al país de esa manera y, bueno, que no pueden dejar entrar. Ahora sí que este tipo de producto o de robots porque por miedo
0: uh-huh.
1: a la inteligencia artificial que tiene China y por supuesto con los robots que van a poder pues ahora sí que ingresar a Estados Unidos y Choche, ¿por qué no tomar decisiones también? Es una cosa que uh-huh. o sea, tienen razón esto.
0: Sí.
1: Tienen razón esto, pero

0: digo, esto también es algo paranoico, ¿no, Choche? Uh-huh. ¿Eh? Porque, bueno, pues le cuento que este mercado ha crecido increíblemente. Se cree que el mercado de venta de robots está, ahorita está en los 15 billones de dólares, o sea que es un negociazo.
1: Sí.
0: Si usted hace robots, pero bueno, ahí está la cosa, Choche, man.
1: No, pero
0: ¿sabes qué, Choche?
1: ¿Eh?
0: Es que no han visto las robots que quieren meter, Choche, man.
1: Ah, pues con razón. No, que me hagan a Shakira.
0: Porque
1: la réplica.
0: Exactamente, prácticamente usted puede pedir la robot como usted quiera, o sea, con las facciones. Ahora, estamos hablando de robots. Hay dos diferentes robots, Choche.
1: Uh-huh.
0: De los que está hablando la FCC es de, por supuesto, de comerciales, para fábricas, para todo ese tipo de funciones de trabajo, ¿no?
1: Ok.
0: Las que también están saliendo ahorita a la luz son las, realmente, las robots que son como compañía, Choche, nada más.
1: Ok.
0: Y son, como tú dices, son mujeres. Bueno,
1: también hay hombres, ¿no?
0: No son mujeres, perdón, o sea, son robots, ¿me entiendes?
1: Sí, humanoides.
0: Humanoides, se puede decir. Pero es una cosa impresionante, la verdad, y ahorita voy a poner una foto en redes sociales en este momento de una de estas que, la verdad, Choche, si tú dices, no puede ser que sea, sea verdad, no puede ser que eso sea un humanoide, pero es un humanoide, es un robot, y la muchacha está, ¿cómo te puedo decir, Choche? Muy voluptuosa, y se puede decir, muy voluptuosa, y la verdad es
1: por eso que... Grande de caderas.
0: Grande de cadera y mucha pechonalidad, Choche, man. Pero bueno, entonces...
1: ¿Y sabe, ¿sabe cocinar?
0: ¿Sabe hablar?
1: Porque no lo haga de todos.
0: Y te dice lo que quieras.
1: Ah, bueno.
0: Exactamente.
1: Te programo.
0: Te dice lo que quieras, ahora sí que te dice lo que quieras
1: tráeme
0: escuchar.
1: Tráeme una chela, mija.
0: Bueno, te pongo la foto, pero bueno. Número de cabina 402-898-20. Abrimos las líneas a 402-898-20, oiga. Ya preguntamos esto, oiga, ¿no? Ya preguntamos acerca de que usted compraría una, que no sé qué, bueno.
1: Total. ¿De cómo y por qué tan cara?
0: Exactamente. Dijo aquel, qué horrible, cuánto cuestan. Bueno, están caras, ¿eh? Pero fíjate, aquí voy a subir la foto, esta foto es la que más, digo, no me impresionó, pero la verdad dice uno, no puede ser, o sea, se ven, Choche, como una persona, en serio, que, normal, ¿no?
1: Sí.
0: Y, como le digo, muy atractiva también. Eso es lo que, mire, ahí está la foto. Esa foto es con un camarada que le toca la nariz a la robot y ella como que despierta. Las encantas. No puse el video, puse la foto. Pero déjame quitar el banner de la información aquí que tenemos. Y mire, esa muchacha que está demasiada, tiene mucha pechonera, Choche. La exageraron un poquito. Y está el camarada ahí hablando con ella y es una robot eso.
1: ¿Eh?
0: Choche, se ve como una persona normal, pero bueno. ¿Cuánto cuestan, Choche? Bueno, pues claro, depende el precio y lo que quieran, ¿no? Pero pueden valer hasta 175 mil dólares, Choche.
1: Ah, su máquina.
0: Así es que bueno, pues...
1: No, imagínate, si quiere una dúplica de J-Lo, una cora más, güey, más plástico.
0: No, ni mete nada más con
1: las todo. Caderas.
0: Viene con todo el swag. Exactamente. Pero bueno, mi gente, la verdad que es una cosa impresionante esto. Dice por acá, ¿dónde los puedo comprar? Dice un camarada.
1: Ya me dan ganas de invertir, hacer un brotel, güey.
0: ¿Cuánto cuesta? Robots. No, olvídate.
1: ¿Cuál quieres, mijo? Va a ser el padrote de robots.
0: Mucha gente dice acá en el video, dice, es real, ella es real, no es real. Es una persona que es un robot, la verdad. Pero bueno, impresionante esto, ¿eh? Lo que está pasando con la tecnología y bueno, pues son... Acá dice, por acá, las venden en como mensualidades, ¿sí?
1: En el Coppel.
0: ¿Cuánto cuestan? Dice por acá, pueden valer desde $10,000 hasta $150,000.
1: Vamos, cara.
0: Exactamente, estos robots. Pero bueno, pues, la verdad, yo tengo una cosa, ¿eh? Y ya hablándolo por lo claro, haz de cuenta que es una muchacha, es una persona de silicón, ¿verdad? Que nomás le ponen, como quien dice, pues, una computadora.
1: Sí.
0: La verdad, una computadora que, bueno, pues... Que puede hablar con usted. Ahora, le voy a decir lo que pasa aquí. Y Choche lo ha comentado, que él a veces se pone a hablar con
1: ChatGPT.
0: ¿Verdad? Ok, Choche. Ponte a pensar esto nada más. A una muñeca, de silicón, o un compa, ¿no? Porque esto es hombres y mujeres. Le pones una computadora que tenga ChatGPT, ¿verdad? Ponle que no va a poder hacer lo que uno piensa que te va a cocinar y todo eso no va a pasar.
1: No, a lo mejor.
0: Pero, Choche, pero sí te puede hacer compañía.
1: Pues sí.
0: Sí o no, esta persona que tenga, o este robot que tenga ChatGPT, puede hablar contigo todo el día, Choche. ¿Sí o no?
1: Sí.
0: Lo ha hecho, ¿no?
1: Sí.
0: Lo, y, y el acento que tú quieras.
1: Ándale.
0: El idioma que tú quieras.
1: Y...
0: ¿Verdad? Y oh, sí. Es lo que te digo, es simplemente una computadora en una muñeca de silicón, se puede decir, ¿no?
1: Así es. Pero no, bueno. Harto que digan, compa, ahorita vengo, voy a checarle el aceite a mi robot. Le falta aceite.
0: No, ahora imagínate, si probabas al robot para que te llamen, si andas con tus amigos, ¿eh? Imagínate nada más.
1: Que se quede un robot tóxico, una tóxica. La apagas nomás, güey, la apagas.
0: Dice por acá, no puedo entrar a trabajar por estar de chismosa esperando la imagen. Ya la subimos, Elizabeth. Ahí está. No, y esto es una cosa impresionante. Mucha gente dice que sí es real, no es real. Uh-huh.
1: Esa robot.
0: Es una robot, pero como te digo, Choche.
1: Fíjate.
0: Es simplemente una chava. Es una muñeca hecha de.
1: Sí, hace de años. Dije un reporte de que había. O sea, las muñecas, ves que comenzaron con las inflables primero.
0: Sí, con las inflables.
1: Bueno, ajá. Después abrieron una de esas de silicón.
0: De silicón, exactamente.
1: Y esas de silicón costaban entre 3,000 y $5,000.
0: Ok.
1: Y este compa...
0: Y también eran modelos o de la... Te las hacían como tú quisieras.
1: Como tú quisieras.
0: Exactamente.
1: Y hasta el pelo, tú sí. Las diseñabas y te las hacían. Y este compa hizo un brotel.
0: Ordenó como tres el choche.
1: No, más. Bueno. Y este compa en Italia compró como unas 10.
0: Ajá.
1: Y las hizo en un brotel.
0: O sea, una casa de citas.
1: Sí.
0: Una casa de citas.
1: Pero con muñecas, güey. Ahora imagínate con estos robots, güey.
0: Esto está, como le digo, esto de la tecnología está de locos, la verdad.
1: Sí.
0: Bueno. Saludos, dice María Garza, doña Concha.
1: Concha.
0: Saludos, como dice por acá, van a hablar acerca de movies. El día de hoy no.
1: Este Rollis habla de movies.
0: Dice, no vamos a hablar de movies el día de hoy, pero bueno.
1: El nerdo de las películas, Rollis.
0: Oiga, pero en serio, la foto que subimos es una cosa.
1: ¿Sí?
0: No te la crees, la verdad. Que, ahora, también hay para, nomás muestran a las robot mujeres porque son las que venden, ¿no? Siempre.
1: Sí.
0: Pero imagino que hay camaradas también.
1: No,
0: alguna de querer al Fulch. Al Fulch, ¿verdad? También hay de robot. Buenos días.
2: Buenos días, ¿cómo están?
0: Oiga, Elizabeth, ¿cómo está? Bueno, ¿ya vio la foto?
2: Ya la vi.
0: Qué bárbaro, ¿verdad?
2: Sí, ya mi esposo está aquí pidiendo detalles. me dice, yo creo que tiene uno que cargar. ¿Cuánto costará?
0: Ya está.
2: Y que quién sabe qué. Dijo, y la puede pedir uno como uno quiera, ya dijeron.
0: ¿Sí?
2: Y digo, no, está muy interesado. Y le dije, pues ya tienes para el down payment, aunque sea.
0: No, una cosa.
1: Pero así la coma es mansulidades.
0: Exactamente. Y por acá, ¿por cómo? La pueden rentar. Oye, que la hagan lista, que la pueden rentar.
1: Oye, ¿verdad?
0: La puede uno arrendar, sí. Dijo. ¿Qué? No.
1: Tres años sí. Y la cambias.
2: Así es, sí, pero ya dijo, pero sabrá limpiar, le digo, pues si no sabe cocinar, menos limpiar.
0: Ay, no, porque, ma.
1: No, ajá, este ya, robot ay, cocina y hace limpieza,
0: ajá.
1: Bye, mujeres.
0: Ay, no, ma.
2: Sí, con eso, sí, no, qué bueno.
0: Está mal hecho, Chema.
2: Pero pues también hubieran puesto la imagen de los que son hombres.
0: Sí, también.
2: También tiene radioescuchas.
0: Mujeres, claro que sí. Y fíjate que sí. Lo que yo también comenté, lo acabo de comentar, Elizabeth, la verdad, porque yo sé que tanto hay como pues ahora sí que mercado para ambos sexos, ¿no? Pero hablando por lo claro, siempre va a vender más el sexo, el femenino, ¿no? La verdad. Pero
2: sí, pues sí.
0: Y es por eso que ellos...
2: Son más sucios.
0: Ahora, y esto fue... Son
1: más sucios.
0: Son más puercos. Tienen mente más mocha.
1: De mí no estar hablando.
0: Mira, voy a subir un video ahorita. Voy a subir un video de otro robot donde le están dando una paleta, choche.
1: Vamos, caña.
0: Esa es una lollipop. Y la robó, la prueba la paleta,
1: uh-huh.
0: Y hasta le sopla al compa,
1: uh-huh.
0: Para, y dice, compa, ah, sí. Así, me llegó el olor a cereza, ¿no?
1: Ah, caray.
0: Pero es una cosa impresionante, súper buena. Oiga, entonces, ya está su esposo ahí en Amazon buscándola.
2: Sí, ya. Dice, ojalá ya salga la marca Patito para poderla comprar.
0: La marca Timu, dijo.
1: No, aquí las tienen en Tepito.
0: Oye, es lo que te iba a decir. Se aventarán en Tepito.
1: Sí, vas a ver.
0: Haciendo sus...
2: No, yo creo en Tepito ya están.
1: Ya están. Ah, raza, vale. No, ya, viva México, cabrón.
0: Ay, nomás. Ok, ahí va el video, Ahorita lo voy a... Ahorita que cuelgue, Elizabeth, ve el video que voy a subir. Y la verdad es una cosa que uno no la puede... Digo, y la verdad se ve como fantasía,
1: uh-huh.
0: Pero, choche,
1: uh-huh.
0: Son reales.
1: Órale.
0: Son reales, pero bueno.
1: Esos oiga, chinos son unos loquillos.
0: Exactamente. Oiga, Elizabeth, que está en la línea, vamos a aprovechar, vamos a hacer el viaje. Vamos a hablar ratito, oiga, de esta señora que pues fue arrestada, ¿no? Fue expulsada, ¿sí?, y arrestada de un parque de diversiones porque mintió al momento de meter a sus hijos al parque, porque los metió con una, o sea, mintió en la edad y la, ¿verdad?, la, este, se dieron cuenta y la quisieron sacar, se puso al brinco y la terminó arrestando, ¿no? Este, ¿esto pasa seguido o no, Elizabeth? Que uno dice el nombre del, la edad del hijo o de los hijos diferente para poder, no sé, un descuentito. Yo en el caso, dígame.
2: La verdad, sí, a mí me pasó, pero solamente una vez y después de esa vez jamás lo volví a hacer.
0: ¿Qué le pasó ya?
2: Fuimos al restaurante chino, al buffet.
0: Ajá.
2: Y este, pues ya de tres adultos, digo dos adultos y tres niños, pues ya está cariñoso.
0: Sí, no, ya está caro, la neta.
2: Entonces ya cuando íbamos a pagar, dice, le llevaba a mi hijo chiquito y dice la señora, ¿cuántos años tiene el niño? Y le digo, tres. Y volteé a mi hijo hacia arriba y me dice, mami, I'm four, mami, I'm four. Hijo de no, gente, la señora. Dice, ay, mi hijo, le dije, de veras que tienes cuatro, ¿verdad? Dije, qué vergüenza.
0: Ay, no.
2: Ya jamás lo volví a hacer.
1: Así me pasó a mí lo mismo con mi hija.
0: ¿Qué te pasó lo mismo, Chichi?
1: Sí, que le dije, tú eres, tienes seis años. No, yo tengo ocho. Y así enfrente de la hija de tu,
0: no, es que,
1: mañana.
0: Es que se siente bien chido agarrar una lanilla.
1: Sí, como no, ya con que son $3-4 ya salgo.
0: Mire, le cuento, yo lo conté ayer esto, pero yo sí, este, cuando vuelo, yo sí digo, no, ay, Abigail tiene seis años, Abigail. Porque yo no quiero abordar hasta atrás, güey, a la mente.
2: Sí.
0: Oye, sin querer, que no dije que vuelo en Sahuas nada más, ¿verdad?
1: ¿Qué tiene? Pues que aunque sea.
0: No, Arena de Campeones, dijo casi.
1: ¿Sí?
0: Pero bueno, entonces ya no le dio ganas de volverlo a hacer, Elizabeth.
2: No, ya jamás lo volví a hacer. Dije, qué vergüenza. Imagínese si hubiera habido más gente formada atrás de mí, hombre.
0: Olvídese nada más.
2: Dije, no.
1: Nosotros hacíamos eso. Cuando estamos creciendo, nosotros éramos cinco chamacos. Y doña Concha, hey, tú tienes.
0: Doña Concha le pensaba para llevarlos a comer,
1: no,
0: papá.
1: No, pues nos llevábamos los buffet porque es más barato. Bueno. O sea, más barato y pues ahí tragamos de todo.
0: Hoy no más, hasta postres, señor. Bueno. Ah, Pedro, muchas gracias por su llamada.
2: Sí, me puede poner una cumbia, a ver, ya que aprovechando
0: la... Después de la nueve, claro que sí. ¿Cuál canción quiere? ¿Cuál cumbia quiere?
2: Se llama La Cumbia de Lucy con el Supergrupo Colombia.
0: Ya está, La Cumbia de Lucy con el grupo... Ok, ya está, se la pongo de volada. Este, con
2: muchas gracias, cuídense.
1: Ya está.
0: Aquí es más, yo no la busqué porque no se olvide.
1: Con mi cumbia de Lucy.
2: Y le puse dame like, nada más por la playera que trae el choche.
1: ¿Cuál traigo?
2: De Bucky's.
1: Oh, de Bucky's.
2: Ajá.
1: Ni sabía cuál traigo. Pues agarré del montón.
0: La agarró nomás el choche, digo. Bueno, ahí está. La Cumbia de Lucy, ya lo tengo aquí, con mucho gusto la pongo después de las nueve, ¿ok?
2: Ándele, muchas gracias.
0: Gracias, gracias. Oye, Elizabeth, vaya ahorita, regresa al Facebook Live y vea el video que voy a poner ahorita, ¿ok?
2: Ah, sí.
1: Okay. Lista, y comparta.
2: Ya, aunque me corran del trabajo, pero ya
0: estoy puesta. Ahí está, gracias, se me cuida.
2: Gracias, adiós.
0: Ok, Choche, ahí te va, Choche. Este video es un compa que le está dando una paleta a una de estas robots y abre la boca,
1: okay,
0: chupa la paleta y luego le sopla al cámara. Y bueno, ahí va. Y se ve que, se ve la robot porque como le hicieron esto, es que la mitad del cuerpo arriba es la muñeca. Y de la cintura para abajo es robot. Y es por eso que son secuencias. A ver, ahí está. Y la verdad que es una cosa, bueno, de loco, Choches. Bueno, como dijo aquel.
1: Ahí vienen los ya Terminators.
0: Ya vienen en pocas, como mensualidades.
1: Los Terminators.
0: Ya bien, las terminé y nos van a terminar con toda la humanidad. Pero bueno, listo, mi gente. Muchas gracias por acompañarnos esta mañana. Ahí está esta nota que, bueno, mientras los Estados Unidos dicen que no quieren robots, toda la gente anda buscando dónde los venden.
1: No, si no se pueden vender en Estados Unidos, la otra es de mojada, güey.
0: Bueno, oye, no lo dudes. Si metieron una jirafa y una cebra, que no metan un robo de esto, la verdad. Pero ándale. Bueno. Listo, mi gente. Muchas gracias. Vamos a la pausa y regresamos. Vamos a hablar de este tema, Choche, acerca de esta mujer que fue arrestada y dirá que, bueno, hemos hecho largo el tema. Es que ayer no dio tiempo de hacerlo. Íbamos a hacerlo ayer el tema, pero lo vamos a hacer el día de hoy. Oiga, ¿usted alguna vez ha mentido? Que todo, ¿no, Choche?
1: Sí. Viva México.
0: Es una mentirita piadosa, ¿no? Bueno, para no hacer una lanita. Regresamos. ¿Ha pasado una vergüenza? Oiga, coméntenos.
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0: 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Bueno, ok, Choche, vamos al tema del día de hoy. Bueno, pues el segundo tema del día de hoy, estamos en el Chichal. ¿Cómo está mi gente? Buenos días. Está
1: buenos días.
0: Aquí está el Chocheman.
1: Ese loco soy yo.
0: Y un servidor José Ramón en las mañanas, os digo su mañana. Tomamos ya llamadas, oiga, ha pasado una vergüenza usted por mentir en la edad de sus hijos, ¿sí o no? Que ya tengo en el video, tengo en este momento en la pantalla, la imagen, el video de la señora, una muy joven, Choche,
1: sí,
0: con sus dos pequeñitas, dos niñas, que bueno, han sido expulsadas de Disney y las expulsaron supuestamente para siempre, es lo que dice aquí,
1: sí,
0: porque bueno, pues ella mintió de una manera, pues entró ilegalmente, ¿no?
1: Sí.
0: Choche, si mintió es que no entró legalmente, a el parque de diversiones. Y la una cosa, si usted... En serio, ¿alguna duda a Disney?
1: No, hombre, está clarísimo.
0: Hay cámaras donde sea, hay gente viéndolo donde sea, es una cosa impresionante, déjeme decirle. Si usted piensa que no lo está viendo, no, olvídese, tienen cámaras hasta, no sé, sí, en todas partes, menos en los baños.
1: Están escuchando.
0: Están escuchando también, el parque de diversiones de Disney, en serio, tiene muchos sistemas de seguridad que uno no ve. Y aparte, como dices tú, Choche, está carísimo también, ¿no?
1: Hijo de su mañana.
0: Yo no critico a esta persona, yo no critico a esta señora, a esta mamá, porque imagino que, en serio.
1: Yo lo he hecho.
0: Llevar a dos niños, y con ya pagando los juguetitos y todo, 1,000 bolas de cajón. Pero bueno, aquí está el video, lo voy a poner play, y se ve como la muchacha, está siendo llevada fuera del parque. Enfrente va un cuate de seguridad. Va una de Disney, la llevan arrestada con esposada, dos policías y a otro policía atrás, llevando la carriola, y bueno, pues, qué triste, ¿no? La verdad, y las dos niñas van llorando, las dos pequeñitas van llorando, así es que bueno, pues qué lástima, ¿no? Que se haya dado esta situación, pero bueno, pues ahí está la cosa ya. Pues vaya oso, ¿no? Digo, vaya vergüenza, ¿no? Que pasó la señora por esto, por ahorrarse que unos 200 bolas más o menos.
1: Pues sí, porque sale carísimo.
0: Sale caro, la neta, Disney.
1: Ahorita no sé el de California, pero el de Orlando que yo he ido.
0: A ver, pregúntale, ya Chibidi, ¿cuánto cobran? Pregúntale, a ver al chismoso ese, a ver qué te dice. Ha pasado una vergüenza, oiga, por mentir en la edad de sus hijos. Le digo, a mí no ha pasado, pero es que... Con uno aborda el avión, mano. Yo sé que esto no está bien, oiga, la neta. No le voy a decir que está uno... Pero... Digo, tampoco va a decir uno que es un santito tampoco, ¿no? Chocheman, uno también a... ¿Cuánto cobran?
1: Ok, el más barato, 104, el primer tier.
0: Ok.
1: Ya, y
0: van ¿para subiendo, niños?
1: Para entrar general. Ok. A todos. O sea, adultos y niños. Y después va subiendo hasta 294.
0: ¡Hijo de su mañana! Sí. Es el que entras a los dos parques, imagino. Sí. A los dos parques, porque bueno, pues te venden el boleto para entrar a los parques. Oiga, dice Clavillazo, ¡nunca haga eso!
1: ¡Hombre, qué haré caro!
0: ¡No le da tiempo!
1: ¿No?
0: Choche, no te da tiempo. No te da tiempo ni de... y por un parque nada más.
1: Sí.
0: Ahora me dice por dos.
1: Bueno, ellos están diciendo que porque hay muchas veces que si te ofrecen el ¿cómo se llama? El pase para entrar rápido, el rapid pass, ofrecen comida, muchos te ofrecen, vienen con comida.
0: Sí, también.
1: Muchos vienen, depende cómo quieras pero comienzan la entrada general 104.
0: Bueno, tienen la opción de desayunar con uno de los personajes de Disney, ¿no?
1: Sí.
0: Te venden un pancaque de 50 bolas para que tome la foto con Tribilinka. Tu pancake cuesta $50.
1: Así. Así me era. Ay, güey. No te digo, hombre.
0: Ay, hijo de... Bueno. Okay, oye, coméntenos, oiga, manda un mensaje de texto, hombre, no se agüite.
1: ¿Usted ha hecho mentiras?
0: Échale, porque yo sé que lo
1: en
0: han
1: los
0: buffet, hecho.
1: Muchos en los buffets.
0: Lo han hecho, lo han hecho. A ver,
1: yo sé que lo hacen en los buffets, también lo hacen en las aerolíneas.
0: Sí.
1: ¿A qué más donde puedes echar mentiras para bueno. tu edad? Pues sí, en el camión.
0: Bueno, ahí está. Dice por acá... en los buffets chinos toda la gente miente.
1: ¿Sí? ¿Y sí?
0: Te vas a uno a ver la cara que es el chinito.
1: No, también grandote el chamaco.
0: He's four.
1: Raza.
0: He look like 10.
1: Y come como 20. Come como 20.
0: Pero fíjate que ahora sí que. O a veces andas en la calle, ¿no? Y quieres, traes algo como ganas de echar un snack, uh-huh. ¿verdad? Y no quieres comprar, pues, el meal completo, ¿no?
1: Uh-huh.
0: Tío, porque, bueno, pues, la gente también estaba viendo este comentario todavía. La gente pide kids meal, ¿qué? Para no,
1: De mi amiga no estar hablando.
0: ¿De quién?
1: De mi amiga, la María. Bueno, para hacerte un chaparrito.
0: Pide kids meal y tiene 18 años, ¿no?
1: Bueno. No, más tiene más.
0: Ok, bueno.
1: Pero también tengo flaquito.
0: Un kids meal. Come como kit.
1: Sí.
0: Come como
1: sale niño. Barato.
0: A ver qué dice. Exactamente. Dice, buenos días. Ok, nomás dice, nomás. Hable ya. Nomás dice,
1: díganos,
0: buenos días.
1: Coméntenos aquí. Ya sabe que en estos momentos estamos agarrando los textos. 402-898-1020.
0: Dice por acá un camarada. Hola, viejillos de la nueva. ¿Qué pasó acá?
1: Eso sí.
0: O sea, conocer este desgraciado. A ver si está muy joven o qué. Dice, hola, viejillos de la mañana. Yo quiero una,
1: un
0: como la foto, pero que no hable, por favor. Que la canción.
1: No, pues que te digan lo que quieres saber.
0: Es que, mira, es que estas robots
1: uh-huh.
0: te dicen lo que tú quieres escuchar.
1: Así es.
0: O sea...
1: Que no te la haga de todos. Uno lo programa.
0: Dijo que él, estaba viendo un video, ¿yo
1: uh-huh.
0: de que capturaron a la primera mujer que... aceptó que se equivocó.
1: Uh-huh. Ah, hijo de su.
0: Ahora te cuento la historia. Además, no se me vaya a olvidar, acuérdame, sí, porque okay. Si no se me va a olvidar, se me va la vida bien gacho. ¡Buenos días!
2: Buenos días, José Ramón. Buenos días,
1: ¿quién es? ¿Quién anda por ahí?
2: ¿Qué onda? Soy el compa Meche.
1: ¡Ese Meche!
0: ¡Compa Meche! Buenos días, compita. ¿Qué dice? A ver, coméntenos.
2: Buenos días.
0: Platíquenos.
2: Mira, pasó ahí en Canson Blast, en el cine, en el AMC.
1: Ya se me quedé acordado. ¿Qué pasó, carnal?
2: Tempranito nos metimos yo y mi morro. Y pues todo el día de recién de palomitas y de refresco, mano.
1: Ajá.
2: Y nos dos, tres veces nos miró.
1: Ajá.
0: ¿Y luego?
2: Y cuando salimos en la tarde, el poli le preguntó a mi morrito, ¿no? Buddy, how many movies you watch? Mi morrillo no le dijo tres.
1: ¡Hijo de eso, mañana! No, hombre.
0: Y luego, ma.
2: Imagínate, no, pa.
1: Y órale, págale.
2: No, pues ya está. No, el poli no me dijo nada, nomás se rió, movió la cabeza y que órale, que les vaya bien, va.
0: Órale, no se agüitó el compa, pero. No, pero sí. Yo sí hacía eso también.
1: También.
0: Yo también me iba me aventaba dos movies o hasta tres.
1: Te iba a hacer pasguata en el baño y te ibas para atrás.
0: Es que antes había buenos movies en el cine, ¿no, compa?
2: Sí, como no.
0: Antes.
2: Todavía la hay que aplicarla.
0: Sí, todavía hay que aplicarla. Ya está. ¿Y cuánto cuesta ahorita entrar al cine, veras? Está caro, ¿verdad?
1: Bueno, ¿te acuerdas que los martes era de $5?
0: Oh, sí.
1: Ahora
0: sí.
1: Ya subió a 8.
0: ¿A 8?
1: A 7, 7.
0: ¿No? Bueno, ahora qué. El Rollis es el experto en eso porque
1: el Rollis.
2: Me acaban de hacer agarrar tickets para Spider-Man para mañana y no, cuestan 15 bolas.
0: Sí, cada no, acá. No, y agarraste la pantalla que no flashea y la sencillita porque la de IMAX sale como en 20 y tantos bolas.
1: La IMAX sale cara.
0: Y que yo, mírate una cosa, yo, uh-huh. yo he entrado a la IMAX y a la regular y no hay mucha diferencia.
1: No, hombre, no es mucha
0: no diferencia. No hay mucha diferencia, la neta.
1: No.
0: Nomás porque, bueno, pues creo que en unos son asientos de individuales, no sé qué rollo, pero bueno. Oye, compa, entonces, el policía te dijo, oye, ¿cuántas movies te aventaste, mijo?
2: Ya, pues, ni pez, no mames, yo también nomás apreté el cine.
1: Cállate el hocico, cabrón, cállate el hocico, cariño.
0: Y tú por acá atrás, que diciendo, viva México, cabrón. Ya está. Oye, compa, muchas gracias, compa.
2: Buen día, muchachos, y hay que echarle ganas.
0: Ya está, compadre. Gracias por su llamada, compadre, gracias,
1: ¿eh? Ah, raza.
0: Sí, en el cine, cómo no, sí, esa hay que aplicarla.
1: Yo también yo he aplicado donde, pues, obviamente, pues, nomás que no pueden entrar a otra película, Los Morridos.
0: Sí.
1: Que pues, mi hijo tenía, ¿qué, 16 años?
0: Oh, de 18, por la edad, ¿no? Por la edad.
1: 18 por arriba. Que el Tehuacán quería ver la película, pues,
0: vente. Ya, la metías ahí por...
1: Sí, de contrabando.
0: De contrabando, sí. En serio, qué bueno. Pues ahí está, oiga, estamos hablando acerca de que, bueno, esta señora, oiga, uh-huh. Esta muchacha, porque sea muchacha,
1: sí.
0: Fue expulsada de Disney porque pues metió con la edad de sus niñas y la sacaron del parque.
1: Hijo
0: de... Aquí dice que de por vida, pero es que estos, a veces estos videos son exagerados, ¿no? De,
1: uh-huh. Sí,
0: los amarillistas. Sí, son amarillistas y no creo que llegue a ese grado de que les pusen de por vida, ¿no? Pero así pasó, oiga. Usted ha mentido, oiga. Lo han agarrado, ha pasado una vergüenza por mentir.
1: Sí.
0: Por mentir. En la edad de sus hijos, por ahorrarse unos dolaritos, exactamente. Sí. Bueno.
1: Y se enojan todavía los morros.
0: Ahí está. No, oiga, no, marque el teléfono, por favor, marque al 898-1020, es que como el teléfono, mi teléfono está en el Facebook, choche.
1: Ajá.
0: Marca la gente a mi teléfono.
1: Ah, caray.
0: En el, y está en el Facebook mi teléfono para información de la estación de radio.
1: Okay.
0: En el Facebook. Y es que lo puse cuando no tenemos todavía teléfono de oficina, ya tenemos, pero no lo he cambiado y sigue la gente llamando, pero bueno.
1: Sí.
0: Lo bueno es que la gente está llamando, lo bueno. Marque por ahora 402-898-1020, sí señor. Así bueno, merito. Eso por acá. Dice por acá, José Ramón, yo quiero una que no hable.
1: Ok.
0: Y que se duerma temprano.
1: Eso se duerme en la hora que se...
0: Pues nomás la desconecta uno, ¿no?
1: Sí.
0: Bueno, uno la programa como uno quiere. Estamos hablando, por supuesto, de...
1: Los robots.
0: Y voy a subir esta foto de vuelta. Si usted acaba de sintonizarnos en este momento a través de la nueva,
1: uh-huh.
0: En el 99.5, 10.20 AM, saludos a toda la gente que lo escucha en Lincoln, choche, ayer ando en Lincoln.
1: Okay.
0: Mucha gente nos escucha en Lincoln. Gracias a toda la gente de Lincoln.
1: Saludos, Anita, en Lincoln.
0: Saludos a toda la gente de Lincoln.
1: Hoy voy a estar en Lincoln el domingo, ¿eh?
0: Yeah. Saludos a los muchachos, al compa Guti de... Está con los hermanos, muchas gracias.
1: Echa una vuelta el domingo.
0: Exactamente.
1: Pondré ya.
0: Bueno, pasa por ahí para saludar al compa Guti, buena onda el compa. También gracias a toda la gente que nos escucha. Solo para la señora Marisela de Tacos Azteca, un saludo como no, también hasta él, saludo hasta buenos tacos también ahí, ¿eh? Así
1: Es que sí.
0: Ahí anduvimos en Lincoln dando una vuelta. Oye, entonces,
1: uh-huh.
0: Aquí está la foto, una vez más, la voy a subir de vuelta ya porque están entrando los textos, ¿no? De esta humanoide. Y Choche, está exagerada la robot, uh-huh. Tiene mucha personalidad.
1: Y nálgame Dios.
0: No, está sentada.
1: Oh.
0: Así que no sé, pero me imagino que sí, ¿no?
1: Sí.
0: Y de una aparenta una mujer de unos 20 a 30 años, uh-huh. es de plástico, digamos, aunque se ve natural y la verdad como la pintan y todo el pelo, exactamente. Pero es una robot esto. Y cuando le toca, está chido cuando le toca la nariz,
1: uh-huh.
0: Como que despierta, así como la Bella Durmiente, ¿no? Bueno, hombre. De choquitos.
1: Sí.
0: Dice por acá, José Ramón, dice por acá, de 10,000 a 150,000, ¿cómo estarán las de 40,000? Dice lo que...
1: Bueno, de 40 a 50. Sí, ¿verdad? raza vaga.
0: Iba a decir una barbaridad, pero mejor me queda callado. No,
1: ahorita le decíamos fuera del aire.
0: No, iba a decir una cosa, pero porque bueno, pues me no que las de 10 son muy básicas, ¿no?
1: Sí.
0: Es como cuando compra una computadora uno, ¿no?
1: Quieres más
0: la,
1: cosas.
0: La versión básica, pues vale, tiene nada más.
1: ¿Sí?
0: 15 gigabytes de.
1: Memoria.
0: De memoria.
1: ¿Quieres más memoria? Pues órale.
0: No sé, la verdad. No, aquí no dice las categorías, pero. Ya me pusieron.
1: ¿Qué incluye? Una de 50,000.
0: Ya me pusieron
1: 000.
0: A pensar. Que me...
1: Una de 40,000 más o menos.
0: Bueno.
1: Mi amor tiene 40 baros el compa ahorrado. Sí.
0: Exactamente. El número que viene a 402-898-20. Ya nos vamos, oiga, para ver, platique de esto. O también, oiga, ha pasado una vergüenza.
1: Uh-huh.
0: En serio, ha pasado una vergüenza por mentir en la edad de sus niños para ahorrarse una lanilla, como esa señora que fue expulsada del parque de diversiones de Disney porque uh-huh. mintió en la edad de sus dos niñas. Que es una crueldad eso, Choche.
1: Sí.
0: Ahora, Choche, te pones a pensar ya hablando, ¿vale la pena, la neta? Pasar una vergüenza por ahorrarse una lanilla. Yo sé que uno lo hace a veces de forma como, uh-huh. se va a escuchar, inocente, ¿no?
1: Sí.
0: Sin querer queriendo, pero la verdad uno dice, ay, ¿para qué lo hice, man?
1: Pues sí, ya imagino que aprendió la lección.
0: Exactamente, bueno. A ver, vamos a ver, ¿qué anda por acá? No,
1: colgaron.
0: Bueno, acá, por favor, hombre, no cuelguen, ustedes márquenle.
1: Ahí está Don Robert, ahorita voy a verlo a Don Robert, vamos a ver.
0: Está Don Robert, mandó un mensaje a Don Robert esta mañana, por esto. Robert, repórtese, Don Robert, yo sé que está escuchando porque
1: está
0: mandó un
1: que
0: mensaje.
1: Le pica el teléfono.
0: Para que hable, dice por acá, me mandó un mensaje Don Robert, dice, me mandó un tema. Dice por acá, el tema que nos dijo, no corrijas a los pasguatos, porque se enojan, dice.
1: Oh, era de los suegros, de nueros.
0: Oh, sí, cierto. Hoy sería los suegros también, ¿eh?
1: Sí.
0: Un saludo a todos los suegros, oiga, el día de
1: sí,
0: hoy.
1: Sí, suegro, José Ramón.
0: Choche, te felicito.
1: Te felicito también a ti, José Ramón.
0: Fíjate que yo cuando estaba yo, cuando mis hijas estaban morrillas.
1: Ajá. Uh-huh.
0: Sabía que iba a llegar ese día, ¿no, Choche?
1: Sí.
0: Es un día que va a llegar. Gracias a Dios que nos deja vivirlo, ¿no? También, ¿no? Dicen, uh-huh. Hey, hay que darle gracias a Dios que te deja vivir.
1: Sí.
0: El hecho de que te digan suegro o que anden ya los opilotes ahí alrededor, ¿no?
1: Los tacuaches.
0: Se bañen, ¿no?
1: Ay, todos de su mañana.
0: Se peinen, ¿no? Por favor,
1: no, muchachos. No, traen su pelito de brócoli.
0: Sí, no, hombre, no. Peínense, muchachos, hombre, para que...
1: Todos parecen iguales.
0: No, mira, es que ahora, ya, la neta, Choche. Ajá. Uh-huh. A los morrillos, ¿no? Uh-huh. No les importa lo que piensen de ellos.
1: No.
0: A Nanette.
1: Sí.
0: Si no, llega el pasguato allá a la casa y ni te saluda, ¿sí o no?
1: No.
0: ¿Sí o
1: como
0: no?
1: Como si nada, sí. Así es.
0: El compa que anda ahí también ya queriendo quedar en la familia, que todavía no está en el círculo. ¿Eh?
1: Nomás, el que más me saluda es el de mi hija más chica.
0: Mira, te voy a decir una cosa. Uh-huh. Mi hija tiene novio y ahí uh-huh. están ya formalmente, son novios de 3 años. Pero uh-huh. que una cosa. Uh-huh. La otra vez, ¿de qué manera uno dice, ok, está o no está en el círculo, verdad? Uh-huh. Lo voy a decir como un famoso jugador de fútbol americano que escuché, no es una idea mía, esto es uh-huh. un jugador dijo, mira, tiene 3 hijas él, uh-huh. ¿verdad? 3 hijas, y pues 2 de ellas ya están casadas, están bien, y uno anda ahí, uno de los muchachos andaba queriendo, ¿no?
1: Uh-huh.
0: Y le dijo, oye, ¿cómo...? Ya está en el círculo ese camarada, porque apenas tienen 3 meses de novio con tu muchacha, ¿no? Con tu uh-huh. hijo. Dice, mira, te voy a decir algo, dice. Nosotros volamos en avión privado. Uh-huh. Toda la familia, mis uh-huh. hijas, mis yernos ya casados ya.
1: Uh-huh.
0: A él lo mando en económico, el güey. Lo mando en comercial al compa todavía.
1: Órale.
0: Todos viajamos en avión privado, en mi avión privado, uh-huh. mis hijas, las que están casadas, con uh-huh. mis yernos ya casados, uh-huh. por las 3 leyes, mi esposa, mis nietos, todos viajan en privado.
1: Uh-huh.
0: Pero ese camarada que tiene 3 meses con mi novia, con mi hija, perdón, ese vato viaja en comerciales. Llegando en nuestro privado, lo vamos a recoger al aeropuerto, dijo.
1: Ándele.
0: Pero bueno, ahí está la cosa. O sea, hoy es el día de los sueros, oiga, y bueno, pues ayer, precisamente ahí, lo que son las cosas, Choche, ya uh-huh. me estaba acordando de mi suegro, mi esposo subió un video de mi esposa en redes sociales.
1: Del suegro.
0: De mi suegro, que bueno, pues, afortunadamente tuvo la oportunidad de vernos, cuando nos casamos, ¿no? En uh-huh. la iglesia, que fue una dicha. Pero bueno, listo, mi gente, 402-898-20, vamos a ir a una pausa, Choche.
1: Así es.
0: Y regresamos ya con el último comentario, porque estamos con todo. En esta mañana, aquí en el Chichat, y recuerde que bueno, pues el número que viene a 402-898-20, estamos hablando de las robots, ¡qué asco!
1: ¿Qué asco?
0: ¿Cuánto cuestan?
1: ¿Cuánto cuestan?
0: Y también, ¿qué opina? ¿Alguna vez ha tenido una vergüenza, oiga, que lo han puesto en vergüenza a sus hijos al decir que no tienen la edad que dice que tienen?
1: Hijo.
0: Todo eso pasa en nuestra vida cotidiana, y todo, Choche, quiero pensar que todos hemos pasado por eso alguna vez. Regresamos, mi gente, no se mueva.
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0: Así es. Buenos días, mi gente. Estamos acá en el Chicha. Ya nos vamos a despedir de este programa. Ya vamos a cortar la transmisión.
1: Ya. Yeah.
0: En esta mañana le mostramos un par de cosas en línea. Le mostramos la imagen de los robots. También Estados Unidos dice que no quiere robots en su país de China, que van a venir a robar ideas y hasta
1: información,
0: ¿no? Información y
1: ¿tú crees?
0: Bueno, ¿sabes qué, Choche?
1: Bueno, si hay aplicaciones chinas, no sé por qué les hacen todos.
0: Tengo una cosa, Choche, te pones a, uno es que uno no comprende muchas veces, Choche, qué tan avanzada está la tecnología. Eso es lo que pasa muchas veces, ¿eh?
1: Sí.
0: Uno no comprende, pero si estas robots los insertas en la economía de Estados Unidos, en fábricas, en lugares donde puede tomar decisiones, claro que puede afectar eso. Pero bueno, ahí está la cosa. Dice por acá, a ver, tengo así más mensajes. Ya nos vamos, Choche.
1: Vámonos.
0: Ya nos vamos. 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
1: Sí.
0: A la toluqueña. A la toluqueña, dijo.
1: Ajá.
0: Y no es una muchacha, es una torta.
1: Ajá.
0: La toluqueña, dice. Bueno, así es que ahí está. Te comes una por mí, Choche, man, ahí, están buenas. Dice por acá, así es que mi gente, ahí está la invitación para que acompañe al Rollis esta tarde de 4 a 6 en Helados Santa Fe, sí señor. Y bueno, seguimos con las promociones, oiga, también aprovechando el vuelo, seguimos con las promociones, oiga, también en nuestras diferentes redes sociales. 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Tacrea Susi y la nueva los mandamos al
1: Durango Fest.
0: Al Durango Fest, y pero bien comiditos, ¿eh?
1: Yo.
0: Ah, ok. Tenemos por ahí una promoción que hoy termina en nuestro Instagram. 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El Durango Fest, ya que bueno, pues Susi ofrece comida estilo Durango.
1: ¿Qué hubo, le?
0: Las gorditas.
1: Uf, qué Durango. No, otra vez una friega.
0: Bueno, ahí está. Así es que esa.
1: Saludos a Susi.
0: Eso es en línea, eso es nada más en el Instagram de la nueva y de Taquería Susi, por favor. 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
0: Ahí está, mi gente. Todas las promociones son para usted, para que participe y gane, por supuesto, con la nueva. Y ya después le decimos acerca de la promoción de la Nebraska State Fair, porque vamos a mandar a toda la familia a Grand Island para disfrutar de esta, de este gran evento que es la Feria del Estado de Nebraska.
1: Ya
0: dice por acá. Dice por acá en otra, ya el último comentario que nos vamos, dice lo que te dije, Choche. Las darán en cómodas mensualidades.
1: De un amigo, para un amigo.
0: Un amigo dijo, preguntó esto, ¿eh? Un amigo preguntó esto. Y las
1: asking puede, for a friend, dice.
0: Las puede hacer upgrade también, dice por acá. Vale. Listo, sí. Muchachos.
1: Así es.
0: Ahí quedamos con el Chicha, nos despedimos. Despídete de la transmisión a través del Facebook Live.
1: Así es, tenemos más noticias en la continuación.
0: Sí, no se mueva, tenemos noticias, tenemos también a varias notas por ahí que nos hemos encontrado.
1: El Pasguato de la semana.
0: El Pasguato de la semana ahí viene.
1: Esté pendiente.
0: Ojalá no sea usted. Ay, y regresamos.
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3: ¿Qué tal? ¿Cómo le va? Yo soy Marina Rosado y esta es la información más relevante hasta este momento. En noticias estatales, autoridades dieron a conocer que un ex peleador de la UFC originario de Nebraska fue arrestado esta semana en relación con un presunto incidente de violencia doméstica que resultó en tres acusaciones por delitos graves. Se trata de Anthony Smith, quien tiene 38 años y fue fichado el lunes 27 de julio bajo cargos de intento de violencia doméstica en primer grado, amenazas terroristas y privación ilegal de la libertad en primer grado. Aún no está claro lo que motivó su arresto, ya que los documentos judiciales que detallan la detención fueron declarados confidenciales en el condado de Sarpy. Los funcionarios de ese condado informaron que la audiencia de fianza de Smith está programada para hoy miércoles 29 de julio. Smith creció en Nebraska City, pero competía representando a Omaha. Debutó en la UFC en el año 2013 y disputó su última pelea en el año 2025. Profesionalmente desarrolló una carrera de casi 17 años en las artes marciales mixtas. Durante su trayectoria logró victorias sobre peleadores importantes, pero desde que dejó de participar activamente en competencias, pasó a desempeñar el papel de analista en las transmisiones de la UFC. Para La Nueva Yo Soy, Marina Rosado.
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0: Nos la pidieron, con mucho gusto complacemos. ¿Quiere escuchar una cumbia? Oiga, ya sabe, marque el 402-898-20 o mande un mensaje y le complacemos en este jueves cumbiambero. Aquí está la cumbia de Lucy. Hola,

0: Coreana, sí señor, la coreana.
1: Esas coreanitas.
0: Y el grupo G. Para la gente que no conoce la coreana, es una morrilla que anda ahí. Que es coreana, pero están con todo ahí en Monterrey, exactamente.
1: Pescorea. Pesquería, se llama pesquería el pueblito, los que pusieron pescorea.
0: Pescorea, en lugar de pesquería. Hay mucha gente coreana, ¿no? En esa
1: sí,
0: área.
1: Sí, es que está una ¿cómo se llama? Una Kia, está la Kia ahí.
0: Ahí está la mata, dijo aquel.
1: Una donde hacen carros Kia.
0: Exactamente. Y oye,
1: llegaron pues coreanos.
0: O los coreanos. Oiga, bueno, pues
1: interesante. De Monterrey.
0: Interesante esto lo que está pasando en Monterrey, hablando de Monterrey, ¿no, Choche?
1: Sí.
0: Bueno, pues la ¿cómo la se le llama? Influencer. ¿Modelo o influencer?
1: Modelo influencer.
0: Bueno, muy guapa la Kareli, ¿no?
1: Kareli Ruiz.
0: Kareli Ruiz.
1: Así es, uf.
0: Vaya que si pasó en serio.
1: Un susto.
0: Un susto enorme, ya que bueno, pues su casa fue
1: invadida.
0: Invadida por, por ladrones.
1: Sí, siete ladrones.
0: Ahora, hay rumores, fíjate, diferentes versiones, ¿no?
1: Sí.
0: Porque muchos dicen que bueno, pues nada más entraron a robarle, que le robaron sus bolsas. Paciencias. Sus bolsas carísimas, por cierto, sus uh-huh. bolsas.
1: Bolsas, su joyería.
0: Su joyería.
1: Y bueno, unos dijeron que eran como 20,000 pesos.
0: Ajá.
1: Pero dicen que fue más.
0: No. Es que 20,000 pesos, eso le cuesta una de sus...
1: De su
0: la
1: bolsa.
0: Mitad, la correa de la bolsa, ¿me entiendes?
1: Sí.
0: Pero bueno, supuestamente, oiga,
1: uh-huh.
0: La versión que estremece, por supuesto, esta situación es que, al parecer, intentaron también...
1: Secuestrarla,
0: bueno.
1: Sí.
0: Y eso sí ya, dice, ya preocupa, ¿no? Porque bueno, ya estamos hablando de un acto mucho más peligroso, ¿no?
1: Uh-huh.

0: Cositas.
1: ¿Puedes decir eso?
0: Sí, Dios, se puede estar mostrando ese video, ¿no?
1: Sus atributos.
0: Contenido, exactamente.
1: Sus atributos.
0: Pero déjeme decirle que, bueno, pues ahí está el precio de la fama, ¿no?
1: Así
0: la
1: es.
0: La verdad, el precio de la fama.
1: Lo raro es de que obviamente viven en una privada, ¿ves? Y tienen seguridad enfrente.
0: Pero,
1: es,
0: choche. Pero, choche, o sea, la neta.
1: Sí.
0: Eso de vivir en un área privada, no. Hay gente que todo el tiempo se...
1: No, se le ingenua.
0: Se le ingenua, ¿verdad?
1: Uh-huh.
0: Bueno. Dice por acá que sujetos armados, exactamente. Bueno, pues ahora sí que asaltaron la casa de Cariel Ruiz en San Nicolás de los Garza,
1: uh-huh,
0: que es área de lana, ¿no, choche?
1: Sí. Allá. Bueno, ahí va varias partes.
0: Okay. O sea,
1: es un suburbio de Monterrey.
0: Bueno, pues déjeme decirle que así es. El reporte indica,
1: uh-huh,
0: que, bueno, pues sujetos armados irrumpieron de madrugada la vivienda de la influencer,
1: uh-huh,
0: allá en Nuevo León, y agredieron a su pareja y robaron joyas y 200,000 pesos, choche. No, 200 mil pesos.
1: 200,000
0: en efectivo. Pero bueno, así es que vaya, ¿no? Lo que es el precio de la fama.
1: Uh-huh.
0: Así es que, bueno, pues ojalá esté todo bien. Que nomás haya sido un susto, pero yo... En serio, yo sí, es que una vez que te pasa una cosa así, ya,
1: uh-huh,
0: ya no tienes confianza, la no, neta, en nada,
1: man. Va a tener mucho cuidado, se escama uno, güey.
0: No, imagínate.
1: O sea, pone que dicen, pues tiene 200,000, amor, tiene más dinero.
0: No.
1: Y la van a querer secuestrar para que saquen más dinero.
0: Exactamente, bueno, está como, y yo no digo que Carelia haga feria en efectivo, ¿verdad? Porque, uh-huh, ella hace todo en redes sociales.
1: Sí.
0: Me acuerdo del caso, y no estoy comparando esto, Chocho, me acuerdo del caso de una muchacha que fue... Hace años, aquí, uh-huh, en Nebraska, el caso de la muchacha que fue detenida por la policía, por el State Patrol,
1: uh-huh,
0: que ahorita andan muy activos los hijos de su mañana.
1: Uh-huh.
0: Mejor no digo nada, porque si me está escuchando uno y ve la camioneta, ve la mamalona, me va a parar.
1: Ándale.
0: Bueno, ¿no te acuerdas de ese caso, Choche, de la muchacha que fue detenida por el State Trooper y traía $1,000,000 en efectivo?
1: Vamos, cara.
0: ¿Te acuerdas de esa?
1: No.
0: Okay, esto pasó aquí en Nebraska, aquí en el 80. No me acuerdo, uh-huh, qué altura fue del 80, pero bueno. Esta muchacha la tuvieron y, uh-huh, traía casi $1,000,000 en efectivo. Y pues la policía del State Trooper dijo, pues,
1: ¿de dónde?
0: ¿De dónde sacas esa feria?
1: Uh-huh.
0: Y le dijo, no, es que soy stripper.
1: Uh-huh.
0: Y es lo que ha ganado en los últimos años.
1: A su máquina. Un milloncito. No, y sí te creo. Sí le creo porque, bueno, después te cuento la historia.
0: Bueno, dejaste $1,000,000 ahí.
1: No, pero que
0: entonces...
1: Conozco a alguien que se ha ganado buen billete.
0: Bueno, entonces, Choche, la arrestaron, le quitaron su lana.
1: Uh-huh.
0: La mandaron a corte y todo, bueno, ella... Al último el juez le tuvo que rezar su dinero porque sí lo había ganado ella.
1: Uh-huh.
0: De forma legal, sí, pues, legal
1: con
0: se
1: que,
0: puede decir.
1: Con que compruebes... Con eso tienes.
0: Ahora, aquí lo único es que le cayó el tío Sam y le dio su mochada, ¿no?
1: Ah, güey.
0: Sus 30%, ¿no?
1: Sí.
0: Pero esta muchacha ganó mucha lana. No me puedo ni imaginar cuánto gana esta Carelli, uh-huh, ¿verdad? Al mes en sus páginas.
1: Es una de las más ganadas en OnlyFans.
0: Exactamente.
1: Otra vez dieron el top 10. ¡Ay, es el top 10 de las más ganadas!
0: Choche, el contenido dicen, que está viendo todo el tiempo.
1: No, pues me sale ahí. Que pues para
0: ¿Y hacer contenido. ¿Por qué a mí no me sale?
1: Pues no sé, es el algoritmo.
0: El algoritmo del Choche. Bueno, entonces, sí es una de las. Ella y la de hija de Alex. ¿No?
1: Alex Lora, Lora. Es una de las
0: top 10. No creo que se llama ella, pero bueno, pues es de las top 10. Bueno, listo, mi gente. Así es que ahí está la situación. Qué lástima que le haya pasado esto a Carelli. Vaya, asustote, ¿no?
1: Sí.
0: Y bueno, pues la verdad, una cosa. Aquí lo que pasa con esas noticias es que la verdad no vamos a ver.
1: Uh-huh.
0: En verdad, que lo que pasó ahí, que le robaron, supuestamente lo que dice, esto lo dice el Universal,
1: uh-huh,
0: pero me imagino que va a mantener muchas cosas privadas, de que no va a querer decirlas al público por cuestión de seguridad.
1: Sí.
0: Ella acaba de tener un hijo también, ¿no? Es mamá, también ella.
1: Sí,
0: así es que bueno, voy a tener nada más. Bueno, ¿dos?
1: Dos
0: y el payate. Bueno, sí. Hoy nomás. Mírate cuando crezcan los muchachos, Choche.
1: ¿Qué hace tu mamá?
0: Mejor. ¿Qué hace tu mamá cuando estaba joven? No sé, pero hay videos.
1: Vemos videos.
0: Qué caray, bueno.
1: No, pues ni modo. Carelli Ruiz.
0: Listo, mi mamá. Hoy nomás, bueno. Oiga, vámonos a la pausa. En esta hora vamos a regalar boletos para que se vaya a la Feria del Estado de Nebraska. Es del 28 al 7 de septiembre.
1: Uh-huh.
0: Dese una vuelta por Granada. Hay muy buenas cosas. Hay buenos restaurantes.
1: Yo voy a los
0: Funnel Cakes. Hay una sección, exactamente. Hay una área hispana, Choche, en, uh-huh, la calle, en el Grand Island, que se llama la calle 4.
1: Uh-huh.
0: Allá en Granada, que es una pequeña calle como del sur de Omaha, una calle 24. Donde hay comida, pero una variedad de comida increíble, porque hay mucha gente cubana en Grand Island,
1: uh-huh,
0: y hay unos restaurantes cubanos que venden comida cubana.

0: Era muy sabrosa también allá en Gran Isla. Es que mi gente, voy a encontrar desde comida de Guerrero, de gente de comida de mexicana, hasta también comida, buena comida cubana allá. Exactamente. Hay una área donde venden una, un compa que tiene un café, creo que son de Guatemala ellos, que, qué café hacen ahí, qué bonito, qué bonito atienden y también qué rico postres. Así que Gran Isla es una ciudad muy bonita, oiga, visítela y voy a mandarle yo con boletos para todos los eventos, exactamente, sí. Para que vaya al rodeo, para que se vaya la... Es más, hasta le voy a incluir hasta pulseras para los juegos mecánicos. ¡Qué ole! Está al pendiente y ahorita le damos un paquetito para que se vaya con toda la familia hasta Gran Island, a la Feria del Estado de Nebraska. ¡Regresamos!
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5: Bueno, esta no es cumbia, pero está movidita. Nos la pidieron y con mucho gusto, ahí está, una tropical. Así con el buen ritmo y buen ambiente aquí en La Nueva. Buenos días, mi gente.

0: Ahí nomás. Ahí está para el compa Cristian que nos pidió esta canción. Tenía rato que no la escuchaba. Choche, y no, pero no hermano, hablan de... La gente piensa que habla de dialecto. No, están hablando al revés, Choche. Al revés. Tú no eres de esa época, Choche.
1: No.
0: Cuando esa canción salió...
1: Sí, me acuerdo.
0: Sí, cuando esa canción salió en México, entre los morros, ¿no? Uh-huh. Agarramos la onda de hablar ahí al revés.
1: Papa. O también con la fafa de Férez.
0: Ajá, ándale, así. Pero en este caso, hablamos al revés, ¿no? Supuestamente, y ahí... Sí. Mensajes que uno hace en serio.
1: Sí, fíjate que sí. No, también hay bueno, muchos roles de los de esos compas, hermanos varón. Yeah. El biburón, levántate.
0: El biburón. Oye, pero para burradas y mensajes las que hicieron estos compitas acá en Lincoln.
1: Sí, hijos de su madre.
0: Bueno, aquí están ya los pasguatos de el día de hoy y de la semana, tal vez. Choche, ¿qué pasó?
1: Pues reportan que estos pasguatos estaban robando, obviamente, iPads de una tienda.
0: Era Target,
1: sí.
0: Bueno, tres jóvenes, uno mayor de 18 años, y al que fue el que arrestaron y ya nombraron dieron su nombre en público. Oh,
1: sí. Sí, porque los otros están morros.
0: Y a Cidi Adán, 18 años, y dos morrillos más, uno de 16 y otro de 17, fueron arrestados, dos más huyeron. Uh-huh. Que dice porque, bueno, parece que hicieron un robo. Uh-huh. De iPads en una Target, así es, tres jóvenes de Omaha fueron arrestados el día martes por la noche después de que la policía dice que robaron más de $14,000 en artículos de como iPads en una tienda Target. Uh-huh. Los oficiales respondieron a una llamada a las 8:30 de la noche en la Target 333 norte de la calle 48, uh-huh, después de que, bueno, pues uno de los empleados que uh-huh se encarga de revisar o de la seguridad se dio uh-huh cuenta que estaban robando las iPads. Los oficiales llegaron, los morrillos trataron de huir, ¿verdad?, de la escena, uh-huh, pero fíjate lo que siempre pasa esto, Choche. Hey. Se les olvidaron las bolsas, las mochilas que traían.
1: Ay, pues eso.
0: Y ahí pues encontraron todo lo que se habían robado, y dice que también no solamente eso, que también antes de ese acto trataron de usar billetes falsos en una tienda. En una Super Saver.
1: Mega Saver.
0: Yeah. Así es, en una Super Saver, dice 10 minutos antes.

0: con billetes falsos de $50. Y déjate una cosa, aquí dice que deja de que usaron los billetes, se los agarraron en la tienda. Se llevaron $700 en cosas también de ahí, güey. Bueno, de una Dick's Sporting Goods.
1: Ah, sí.
0: También, bueno, los chavos andaban en una gira de robo, ¿no? Lo que es en serio, no pensar.
1: No, chamacos pasguas.
0: Bueno, ahí es que están los tres arrestados.
1: Sí, fueron dos al Youth Center.
0: Yep. Y uno está en la cárcel regular de 18 años, este muchacho que hasta la foto está en pantalla. Así es que, bueno, pues, los cargos, por supuesto, son robo.
1: No, y luego Target carga buenos cargos, ¿eh? Dice que con Target no juegas, sí.
0: Con la Target no juegas.
1: No, ellos sí te cargan lo más que se pueda.
0: Obstrucción a la ley de parte de un policía porque huyeron. Dice por acá, robo en primer grado. Y también dice por acá...
1: Forgery.
0: Exactamente.
1: Por andar de falsificando.
0: Falsificando, por falsificar billetes. Y también robo de $1,500 a $5,000. Bueno, los chavos van a...
1: Van para el bote.
0: Van para el bote un ratillo, lo van a... ¿cómo se dicen? Lo van a poner en que se recuperen.
1: Sí, en rehabilitación.
0: Rehabilitación, mejor dicho. Rehabilitación, sí. Porque estos chamacos tienen que aprender de alguna manera. El 18, sí, pa'l bote, papá, con todos esos y sus chivas.
1: Hijo de...
0: Bueno, ¿qué?
1: Los pasguatos de la semana. Los
0: pasguatos de la semana y hasta les aplaudimos. No, para nada.
1: No, hombre.
0: Esos muchachos, en serio, qué barro.
1: Sí.
0: Lo que es no pensar. Pero bueno, ahí están. Oiga, vamos a hablar de otra cosa. Fíjese que, bueno, pues más adelante le comentamos ya para terminar que, bueno, pues una señora se ganó la lotería.
1: ¿En California?
0: Hijo de la mañana, esto está bien gacho. Esto está como para ponerle el chicha.
1: Sí. Oh, sí, cierto. Mejor,
0: ¿neta?
1: Mejor mañana.
0: ¿Mejor para mañana? Mejor.
1: Sí, mejor para mañana.
0: Porque una señora, oiga, se ganó la lotería, pero confió en alguien para que le cobrara su premio. Es más, ya para que le decimos la historia.
1: Sí.
0: Ya sabe cómo terminó la historia. Porque esto ha pasado, choche.
1: Ha pasado.
0: Muchas veces. Es más, hay gente que gana en el casino, choche.
1: Uh-huh.
0: Y ganan el premio y después se dan cuenta que no pueden cobrar el premio.
1: ¿Eh?
0: Bueno. Vamos a hablar de eso mañana, entonces. Lo dejamos para mañana, choche.
1: Así es.
0: Está bueno el
1: chat.
0: Sí. Y bueno, pues regresamos. Seguimos en cumbia. Regresamos para despedirnos, mi gente. Buenos días.
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0: Ahorita más. Los Ángeles Azules.
1: Con mi novia.
0: Ahí está, con Natalia Lafourcade. Bueno, mi gente, muchas gracias. Nos vamos, Chachimán.
1: Nos vamos.
0: Gracias. Hasta mañana. Buena música el resto del día con cumbias, por supuesto, Choche.
1: Cumbias, jueves, cumbias.
0: Sea la suya y con mucho gusto le complacemos. Puede mandar un mensaje de texto al 402-898-20. Puede pedir su rolita ahí. Con mucho gusto le complacemos en este jueves cumbiambero. Gracias. Se queda con buena música. A las 12 llega DJ JPEG y Rollis en el Live Mix de la nueva, por cortesía, El Dorado Restaurante. 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Hoy por la tarde, mi Choche va a estar con el Rollis, ¿o qué?
1: Así es, vamos a estar ahí en el lado Santa Fe, de 4 a 6, estaremos ahí en la preventa de Zamora Life.
0: Hoy nomás.
1: A Durango Fest.
0: Eso, muy bien. Así es que mi gente, ahí está lo que tenemos para usted con esta gran promoción de lo que viene siendo Durango Fest. Sí, señor. En redes sociales también se pueden ganar boletos para el aún armado y para la feria del estado de Nebraska. Todo eso, mi gente, en, por supuesto, en promociones esta semana con los amigos de la nueva Choche. Gracias.
1: Gracias, José Ramón. Estamos. Se queda
0: con buena música. Ahí viene Alberto Pedraza.
1: Hoy nomás.
0: Viene la nueva ola de la cumbia. Vienen puras buenas, ¿eh?
1: Puras buenas, puras caras.
0: Vámonos.

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1: ¿Qué tal? ¿Cómo le va? Yo soy Marina Rosado y esta es la información más relevante hasta este momento. En noticias nacionales, el gobierno de los Estados Unidos instauró esta semana una regla para acelerar los trámites de demanda de asilo. Esto podría provocar la deportación de cientos de miles de solicitantes. El Departamento de Seguridad Nacional, es decir, el DHS por sus siglas en inglés, explicó que el objetivo de esta decisión es reducir el gran atraso que existe en el examen de los que solicitan refugio en este país. Bajo esta nueva regla, las demandas serán examinadas directamente por los jueces de inmigración que dependen del Departamento de Justicia, sin mantener una entrevista previa con un funcionario de los Servicios de Inmigración y Ciudadanía. Hasta 440.724 casos, es decir, el 31% de los 1.43 millones de casos acumulados de asilo, podrían verse afectados con esta medida. Durante demasiado tiempo, el sistema de asilo ha sido explotado con fines de demora y autorización de trabajo y no por reclamos legítimos de protección, afirmó el director de los Servicios de Inmigración y Ciudadanía, Joseph Edlow. Esta norma va a ayudar a garantizar que los recursos se destinen a la pronta resolución de las solicitudes, aseguró el funcionario. Para La Nueva, yo soy Marina Rosado.
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1: ¿Qué tal? ¿Cómo le va? Yo soy Marina Rosado y esta es la información más relevante hasta este momento. En noticias internacionales, el presidente de Ucrania, Volodymyr Zelensky, se reunió ayer martes 28 de julio con el presidente de los Estados Unidos, Donald Trump. Zelensky busca el respaldo diplomático y militar en la guerra que enfrenta contra Rusia. Este encuentro fue a puerta cerrada y duró cerca de una hora. Como sabemos, Ucrania y Rusia intensificaron sus ataques mutuos, mientras hay esfuerzos diplomáticos encabezados por este país para ponerle fin al conflicto que ya ha durado más de 4 años. Zelensky mantuvo recientemente un acercamiento con Trump, quien este mes de julio ofreció a Kiev licencias para fabricar los sistemas de defensa aérea Patriot y ha sugerido que los ataques ucranianos contra Rusia podrían ayudar a terminar la guerra. En Ucrania esperan que Zelensky busque obtener suministros de misiles antibalísticos durante esta visita a los Estados Unidos, así como reiniciar las estancadas conversaciones para ponerle fin a los combates. Zelensky también asistió a una ceremonia en memoria del senador republicano Lindsey Graham, un firme defensor de Ucrania, quien falleció este mes a los 71 años de edad. Para La Nueva, yo soy Marina Rosado.
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0: En el nombre del Padre, y del Hijo, y del Espíritu Santo.
1: El ángel del Señor anunció a María, y ella concibió por obra del Espíritu Santo.
0: Dios te salve María, llena eres de gracia, el Señor es contigo. Bendita eres entre todas las mujeres, y bendito es el fruto de tu vientre, Jesús.
1: Santa María, Madre de Dios, ruega por nosotros pecadores, ahora y en la hora de nuestra muerte. Amén.
0: He aquí la esclava del Señor, hágase en mí según tu palabra.
1: Dios te salve María, llena eres de gracia, el Señor es contigo, bendita eres entre todas las mujeres, y bendito es el fruto de tu vientre, Jesús.
0: Santa María, Madre de Dios, ruega por nosotros pecadores, ahora y en la hora de nuestra muerte. Amén.
1: Y el Verbo se hizo carne, y habitó entre nosotros.
0: Dios te salve María, llena eres de gracia, el Señor es contigo. Bendita eres entre todas las mujeres, y bendito es el fruto de tu vientre, Jesús.
1: Santa María, Madre de Dios, ruega por nosotros pecadores, ahora y en la hora de nuestra muerte. Amén.
0: Ruega por nosotros, Santa Madre de Dios, para que seamos dignos de alcanzar las promesas y gracias de nuestro Señor Jesucristo.
1: Derrama, Señor, tu gracia sobre nuestros corazones, para que los que por medio del anuncio del ángel hemos conocido de la encarnación de tu Hijo, por su pasión y su muerte, seamos llevados algún día a la gloria de su resurrección, por el mismo Jesucristo nuestro Señor. Que Dios nos bendiga, que Dios nos acompañe, nos proteja de todo mal y de todo peligro.
0: En el nombre del Padre, y del Hijo, y del Espíritu Santo. Amén.

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Así es, así es. Algo de Durango Fest, damas y caballeros, que viene mañana, viernes, en el Liberty First Arena. Claro que sí, promocionando. Vamos a estar ahí en el lado Santa Fe de 4 a 6. DJ JPEG y Rollis, pues entregando la preventa con Zamora Live. Y bueno, pues aquí estamos en el Lunch Mix, patrocinado por El Dorado Restaurante. Todavía nos falta unos 20 minutitos, así que súbele, vámonos.

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0: Así lo es, nos estamos preparando para el Durango Fest, que ya se estará llevando a cabo el día de mañana, viernes, fin de semana, viernes 31 de julio del 2026. Pero el día de hoy vamos a estar a control remoto, mi JPEG.
1: De 4 a 6.
0: Así lo es, de 4 a 6 allá en el lado Santa Fe de la calle 24 para la gran preventa de boletos de este gran evento.
1: Vamos
0: cortesía
1: a, vamos
0: de nuestros a, amigos de Zamora Live.
1: Sí, claro que sí, Zamora Live. Vamos a entrenar a la gente cómo bailar duranguense ahí en el remoto. Y es muy fácil, Rolis, dos coras. Una cora así, o sea, como celular, de un brazo al oído, y la otra cora entre las rodillas, y ahí le van caminando ahí, como que un duranguense, pasito duranguense.
0: Y cuando dices cora, ¿te refieres a las monedas?
1: A las monedas, una cora,
0: sí, una cora.
1: Una moneda. Al rato te enseño, y los que vienen a visitarnos les voy a enseñar también, ¿eh?
0: Órale, vamos a estar cobrando 25 centavos por clases, y bueno, lo que a mí me da más risa de todo esto, JP, que es que dices, vamos a enseñarles a bailar.
1: Bueno, yo.
0: ¿Para qué me incluyes a mí? Porque yo no.
1: Porque lo vamos a subir, JP, a las redes sociales para que todo el mundo lo vea. Que aprenden bien para este viernes.
0: Así lo es. Así es que ya sabes ahí, ya está la invitación. Recuerda esta tardecita de 4 a 6, vamos a estar por allá en el lado Santa Fe para la preventa de Durango Fest, ya en su quinto aniversario, su quinta edición, donde, bueno, se estará presentando Capaz de la Sierra, Alacranes Musical, Patrulla 81, entre otros más. Así es que no hay pierde, nos vemos más al ratón.
1: Lamento de Durango.
0: Banda Lamento de Durango, así lo es. Y
1: así,
0: me falta Montes de Durango también, así lo es. Muchas gracias por escuchar el Lunch Mix. Provechito para toda la gente que, bueno, pues acaba de lunchar.
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0: 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Así es que hay que recordarlo. Muchas gracias por su atención y continuamos con más. 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
1: ¿Qué tal? ¿Cómo le va? Yo soy Marina Rosado y esta es la información más relevante hasta este momento. En noticias nacionales, el gobierno de los Estados Unidos instauró esta semana una regla para acelerar los trámites de demanda de asilo. Esto podría provocar la deportación de cientos de miles de solicitantes. El Departamento de Seguridad Nacional, es decir, el DHS por sus siglas en inglés, explicó que el objetivo de esta decisión es reducir el gran atraso que existe en el examen de los que solicitan refugio en este país. Bajo esta nueva regla, las demandas serán examinadas directamente por los jueces de inmigración que dependen del Departamento de Justicia, sin mantener una entrevista previa con un funcionario de los Servicios de Inmigración y Ciudadanía. Hasta 440.724 casos, es decir, el 31% de los 1.43 millones de casos acumulados de asilo, podrían verse afectados con esta medida. Durante demasiado tiempo, el sistema de asilo ha sido explotado con fines de demora y autorización de trabajo y no por reclamos legítimos de protección, afirmó el director de los Servicios de Inmigración y Ciudadanía, Joseph Edlow. Esta norma va a ayudar a garantizar que los recursos se destinen a la pronta resolución de las solicitudes, aseguró el funcionario. Para La Nueva, yo soy Marina Rosado.
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Así lo estás escuchando, la estación de la raza, la nueva 99.5 FM y 1020 AM. Te saluda tu amigo, servidor y compañero Rolando López, el Rolis. Ya es jueves 30 de julio, quincenita para muchos de nosotros, Y luego ya fin de semana casi es una combinación letal, Vaya, sea responsable, acuérdese que ya se viene el primero de agosto y para toda la gente que paga renta, no se le va a ir todo el cheque en un fin de semana de volada, Ya es la 1:13, quédate con nosotros y también recuerda que puedes descargar nuestra aplicación totalmente gratis, ya sea para iOS o Android. Solamente búscala como la nueva Omaha. Vámonos con algo de cumbia porque es jueves de cumbias, carnal.

Y bueno, continúas en sintonía de la nueva radio 99.5 FM y 1020 AM. Te saluda tu compañero, amigo y servidor, Rolando López el Rolis. Oigan, ya es la 1:23 y le quería recordar que en un par de horas más, unas 2 horitas y media más o menos, estaré por allá en el lado Santa Fe. Es más, estaremos por allá en el lado Santa Fe de la calle 24. Estaremos por allá de 4 a 6 de la tarde para la gran preventa de boletos de Durango Fest, que está celebrando su quinto aniversario, su quinta edición. Si es que acompáñanos, tendrás la oportunidad de ganar boletos para ver a Montes de Durango, a la Cranes Musical, Capaz de la Sierra y más, ¿eh? Y bueno, también más al ratito, por supuesto aquí al aire, aquí conmigo, tendrás también la oportunidad de ganar un boleto para este gran evento. Solamente un par de maneras en las cuales puedes ganar acceso, ¿no? Tu acceso para Durango Fest. Una más, por cierto, una vez, pues para decirles todos, en el Dorado Restaurantes, y bueno, tú vas a ir esta tardecita, nochecita, ¿no? 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Donde te puedes registrar para ganar un par de boletos para la suite, ¿eh? La suite de la nueva radio y de El Dorado Restaurante, por supuesto, ubicado en la 24 y la Q-Bole, la Q, ¿eh? Si es que no te lo vayas a perder, ¿eh? Tienes muchas oportunidades de poder ganar tu acceso para Durango Fest. Y oigan, continuamos con más cotorrayo, pero antes de continuar con más música también, fíjense, acabo de leer una nota, algo interesante. ¿Usted tiene rumbas? ¿Tiene alguna rumba ahí en su cantón, en su hogar? Y no me refiero a algún cóctel, ¿no? Hasta parece como que suena como que a un cóctel de ron, ¿no? Algo así. Pero no, la rumba, que pues es esta aspiradora, este robot, ¿no? Que aspira, ¿no? Está padre. Yo no tengo una, pero sí se hicieron.

muy famosos y muy populares, ¿no? Es un producto que, pues, ya no es nada raro que te lo topes, ¿no? Cuando vas de visita con alguien, ¿no? Las famosas rumbas. Y bueno, fíjense que nuevas restricciones implementadas por la FCC, la Federación la Comisión de Comunicación Federal de aquí de los Estados Unidos, prohibirá la venta de rumbas, de modelos de rumba futuros, aquí en los Estados Unidos. Fíjense que estas nuevas restricciones del gobierno estadounidense, pues, acerca de dispositivos robóticos avanzados aquí en este país, también se aplicarán a las aspiradoras robot, ampliando así la política mucho más allá de los robots humanoides que han acaparado los titulares recientemente, ¿no? Fíjense que estas aspiradoras robots actuales, que ya han sido aprobadas para su venta, o sea, los modelos actuales, no se verán afectadas, lo que significa que las rumbas y otros modelos existentes podrán seguir importándose y vendiéndose en el país. Sin embargo, las futuras aspiradoras robot podrían tener que cumplir nuevos requisitos antes de entrar al mercado de los Estados Unidos, ¿eh? ¿Cómo ven? Híjole. Pues esperemos que esto no afecte los precios, ¿eh? Porque ya como que ya me daban ganas de comprarme una. Y de por sí ya están medio cariñositas, ¿no? Algo, no mucho, pero están medio cariñositas. Y luego si suben de precio, pues ya valió queso, carnal. Ya no me la voy a poder comprar. Y bueno, continuamos con más. No le cambies, no te muevas. Está escuchando, por supuesto, la nueva radio, la estación de la raza, tu estación. Es jueves de cumbia, ¿eh? Jueves de cumbia también, por cierto. Si es que si tienes ganas de escuchar una cumbiecita, pues me puedes marcar al 402-898-1020, 402-898-1020. De momento, vámonos con algo que dice más o menos así. Esto se llama La Cita, es Grupo Ensamble. No le cambies, no te muevas.

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1: ¿Qué tal? ¿Cómo le va? Yo soy Marina Rosado y esta es la información más relevante hasta este momento. En noticias internacionales, el presidente de Ucrania, Volodymyr Zelensky, se reunió ayer martes 28 de julio con el presidente de los Estados Unidos, Donald Trump. Zelensky busca el respaldo diplomático y militar en la guerra que enfrenta contra Rusia. Este encuentro fue a puerta cerrada y duró cerca de una hora. Como sabemos, Ucrania y Rusia intensificaron sus ataques mutuos, mientras hay esfuerzos diplomáticos encabezados por este país para ponerle fin al conflicto que ya ha durado más de 4 años. Zelensky mantuvo recientemente un acercamiento con Trump, quien este mes de julio ofreció a Kiev licencias para fabricar los sistemas de defensa aérea Patriot y ha sugerido que los ataques ucranianos contra Rusia podrían ayudar a terminar la guerra. En Ucrania esperan que Zelensky busque obtener suministros de misiles antibalísticos durante esta visita a los Estados Unidos, así como reiniciar las estancadas conversaciones para ponerle fin a los combates. Zelensky también asistió a una ceremonia en memoria del senador republicano Lindsey Graham, un firme defensor de Ucrania, quien falleció este mes a los 71 años de edad. Para La Nueva, yo soy Marina Rosado.
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1: Muy buenas tardes y muchas gracias por su sintonía. Recuerda que sigues aquí con nosotros en la nueva radio 99.5 FM y 1020 AM. Te saluda tu compañero, amigo y servidor Rolando López el Rollis. Ya son las 2 de la tardecita con 9 minutitos en este jueves 30 de julio del 2026. En estos momentos la temperatura caprichuda está a 84 grados y con una máxima de 84 grados, así lo es. Ahí por ahí se vienen unas lluviecitas, pero no tan fuertes, o sea, no tanto, por ahí una mojadita, un poquillo más, ¿eh? Si es que aún así, pues mucha precaución, está nublado en el día, pero bueno, un día más es una bendición más y hay que aprovecharlo, carnal, claro que sí. Y bueno, continuamos con Jueves de Cumbias, pero antes les quiero hablar acerca de las duranguenses, y me refiero a Durango Fest, carnal, que ya se va a llevar a cabo el día de mañana en el Liberty First Credit Union Arena. Y el día de hoy, por cierto, tendremos nuestra preventa ahí con nuestros amigos de Zamora Live y nuestros amigos de Helado Santa Fe de la calle 24. Estaremos por allá de 4 a 6 de la tarde, una vez más, pues para la preventa de boletos de Durango Fest, ya en su quinto aniversario, su quinta entrega. Así lo es, acompáñanos de 4 a 6 de la tarde para que también tengas la oportunidad de ganar boletos para poder ver a Montes de Durango, a Alacranes Musical, Capaz de la Sierra y muchos más, carnal. Pero en estos precisos momentos, me siento pues medio dadivoso, ¿eh? Me siento así como que quiero regalar un boletito a la de ya, carnal, a la de ya. ¿Y cómo le puedes hacer? Márcame el 402-898-1020, 402-898-1020, la quinta llamada. 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Nos vemos más al ratongo allá en Helado Santa Fe de la calle 24. Usted ya lo sabe muy bien, en el pleno corazón de nuestra comunidad hispana en el sur de Omaha, Nebraska. 402-898-1020, 402-898-1020. De momento, ahora sí, ya regresamos con la musiquita, con las cumbias del día de hoy, porque es jueves de cumbia. Vámonos con algo de Los Felinos. Esto se llama Morena. Nada más una probadita del fin de semana, ¿eh? Para gozar tantito, nomás lo que es, como decía mi abuelito. Continúas en la nueva radio.

0: Y bueno, continuamos en sintonía de la nueva radio 99.5 FM y 1020 AM. Te saluda tu amigo, compañero y servidor Rolando López, el Rolis. Y fíjense, ya tenemos por acá una llamada. ¿Quién tenemos al aire? Buenas tardes.
1: Buenas tardes.
0: ¿Quién habla?
1: Noemí.
0: Noemí, ¿y qué te puede servir, Noemí?
1: Pues estoy hablando para el boleto.
0: ¿El boleto de qué o qué?
1: Para el baile duranguense.
0: El baile duranguense, usted ni baila, oiga.
1: ¿Para qué quiere? ¿Has visto?
0: Ya. ¿Para qué quiere el boleto? Yo nunca.
1: ¿Para ir a bailar?
0: Yo nunca la he visto bailar. ¿De qué habla? ¿Eh? No, pues bueno, nunca la he visto bailar porque pues no la conozco, ¿verdad, Noemí? Ajá. Oiga, Noemí, y usted, sí, entonces sí le gusta el baile a usted.
1: Sí.
0: ¿Sí? Okay, bueno, si yo le dijera en esos momentos que usted se ganó el boleto del Durango Fest, ¿qué haría? O sea, nada más hipotéticamente, ¿verdad? Todavía no le digo eso, pero ¿qué haría?
1: ¿Qué haría?
0: Sí.
1: Grito.
0: Grita. Ah, a ver si es cierto. Vamos a probar algo. Vamos a probar algo. ¡Noemí, te acabas de ganar un boleto para el Durango Fest! A ver el grito.
1: ¡Ya grité!
0: ¿Ni se escuchó?
1: ¡Sí!
0: Ya está, Noemí. No, pues muchas felicidades, ¿ok?
1: Gracias.
0: Ay, yo nada más torturándole aquí a la señora. No, no. Qué gacho es el Rollis, ¿verdad? Ese vato me cae gordo.
1: Sí.
0: Sí, es bien. Ajá. Sí, es bien. Sí, es medio mam, sí. No lo puedo decir al aire, pero es medio gacho el vato. No, no, bueno, Noemí, no me vayas a colgar, ¿ok?
1: Ok.
0: Ok, ya está.
1: Gracias.
0: Ándale, te voy a poner en espera. Y bueno, continuamos con más aquí en la nueva radio 99.5 FM y 1020 AM. Continúas con las tonterías de aquí del Rollis, ¿eh? No le cambies, no te muevas.
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1: Y bueno, ahí estuvo algo de Los Ángeles Azules, que se llamó Me Cuesta Tanto Olvidarte, con Ana Torroja. Ahora vámonos con Los Ángeles de Charlie. Y esto se llama Me Volví a Acordar de Ti. Nos olvidamos y luego nos recordamos. Ay, qué es. ¿Cómo son las cosas con el amor, ¿verdad? A veces no podemos olvidarla y luego a veces que no queremos recordarla y luego la recordamos y luego se nos olvida y luego ya hasta ya se me olvidó qué más iba a decir, carnal. Continuamos con más en la nueva radio.

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Hoy nomás, puro cumbión bien loco, por supuesto, aquí en Jueves de Cumbia, a través de la nueva radio 99.5 FM y 1020 AM. Ya son las 2 de la tardecita con 32 minutitos. Y es jueves ya, casi fin de semana, jueves 30 de julio del 2026, carnal. Vamos a sacudir los glúteos, encendiendo motores para el fin de semana de una vez. ¿Por qué no?

0: Oigan, hablando de fin de semana, este fin de semana ya también se estrena, creo que una de las películas más esperadas de todo el año, si no la más esperada, Me refiero, por supuesto, a la nueva del Spider-Man, la de Brand New Day. Sí, lo es, el Hombre Araña, que, bueno, yo sé que tanto chamacos como adultos les encanta todavía el Hombre Araña, a mí no me pueden mentir. Realmente es una de esas franquicias, ¿no? Una de esas series o superhéroes, personajes icónicos, ¿no? Que todo mundo, de cierta forma, empatizamos, ¿no? Con el personaje del Peter Parker. Y bueno, hablando de esta película, fíjense que el Jorge Campos sorprendió a Tom Holland, que es el actor que interpreta esta versión, ¿no?, de Spider-Man, con un icónico regalo, y la reacción del actor se está haciendo viral. Así lo es, fíjense, Jorge Campos, conocido por ser uno de los mejores porteros del fútbol mexicano de todos los tiempos, pues fíjense que Jorge Campos protagonizó un inesperado encuentro con el actor Tom Holland, protagonista de la nueva película de Spider-Man, durante un evento de promoción. Fíjense que el exportero mexicano sorprendió a este actor con una réplica de su icónico uniforme que utilizó con la selección mexicana en el Mundial de Estados Unidos 1994. Pero la mayor sorpresa fue que Holland reconoció de inmediato al exfutbolista y confesó ser admirador de su trayectoria, qué chido, Fíjense que durante este encuentro, Campos también explicó la historia detrás de la camiseta, destacando que él mismo diseñó aquel uniforme y que fue el que utilizó en la Copa del Mundo de 1994. Holland quedó impresionado por la prenda y agradeció el regalo, mientras ambos compartieron un momento que rápidamente se volvió viral en redes sociales, donde los aficionados celebraron el reconocimiento internacional al legado del histórico portero mexicano. ¿Cómo ven? Y bueno, entre otras notas de series y películas, fíjense, ustedes fueron o son todavía tal vez fanáticos de la serie de Betty la Fea, la original, no el remake de aquí de los Estados Unidos, que se llamaba Ugly Betty, que también estaba chido, ¿no?, la serie, o el remake de mexicano, ¿no?, La Fea Más Bella y esto, ¿no? No, me refiero a Betty la Fea, la original. Fíjense que esta serie regresa con una nueva temporada, así lo es, después de ya pues arriba de 2 décadas, ¿no?, desde su final. Fíjense que Prime Video confirmó que la tercera temporada de Betty la Fea, la historia continúa, titulada Más Fea que Nunca, llegará a la plataforma el próximo 28 de agosto. La nueva entrega seguirá la historia de Beatriz Pinzón Solano, interpretada por Ana María Orozco, quien enfrentará nuevos retos en su vida personal, sentimental y dentro de Eco Moda. Así lo es, me acuerdo de eso, de Eco Moda. Fíjense que el avance de la temporada promete el regreso de personajes queridos como el Cuartel de las Feas y anticipa nuevos conflictos con la posible aparición de alguien del pasado de Betty. La serie busca mantener la nostalgia y el humor que hicieron de Yo Soy Betty la Fea un fenómeno internacional desde su estreno en 1999. ¡Ay, Dios mío! Ya me dolió la espalda. Y bueno, también pues reunirá nuevamente al elenco original para una nueva etapa de esta historia. ¿Cómo ven? Así, a mí, yo sí fui fanático de esa telenovela, de esa serie, ¿no?, cuando recién llegó a México. Creo que yo estaba en la secu, no recuerdo, pero estaba chida la serie, sí. Fíjense, también en otra nota, una nota más, les tengo por acá porque ando de chismoso el día de hoy. Wherever Tomorrow, ¿se acuerdan de este youtubero? Fíjense que él estaba vacacionando en Japón cuando de repente se vino un terremoto de magnitud 7.1 en la escala de Richter durante estas vacaciones. Fíjense, así lo es, este youtubero mexicano Gabriel Montiel, mejor conocido como Wherever Tomorrow, generó preocupación entre sus seguidores luego de que un sismo de 7.1 sacudiera Japón mientras él se encontraba de vacaciones en ese país. Ante los mensajes de sus fans, el creador de contenido informó a través de su Instagram que se encuentra bien y fuera de la zona afectada. El terremoto tuvo un epicentro cerca de la ciudad de Kumamoto, en la isla de Kyushu, donde se reportaron daños en edificios, carreteras, cortes de energía y personas lesionadas. Montiel aclaró que el movimiento ocurrió muy muy lejos de donde se encuentra, donde se encontraba en esos momentos, por lo que no está en una situación de riesgo. Y bueno, pues ahí lo único que podemos decir en estos momentos es que qué bueno que pues está sano y salvo, y pues también pues les mandamos muchas oraciones y muchas buenas vibras a todas esas personas afectadas allá en Japón. Continuamos con más, está escuchando La Nueva Radio, 99.5 FM y 1020 AM.
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8: 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Continuamos con Jueves de Cumbia y hablando de Selena Quintanilla, vámonos con algo que dice así. Hoy no más. Yeah.

Y bueno, compañeros y compañeras de la nueva radio, yo me tengo que despedir, así lo es, una horita temprano porque hay que alistarnos para el remoto que vamos a tener a partir de las 4 de la tarde, de 4 a 6 de la tarde allá en el lado Santa Fe de la calle 24, así es que estás más que invitado. Tendrás también oportunidades de poder ganar boletos para Durango Fest, así lo es, gracias a nuestros amigos de Zamora Live. Nos vemos por allá, ya me tengo que empezar a listar. Muchas gracias por su sintonía, muchas gracias por su atención, saludos a la Cochi, que pasen una excelente tardecita, los dejo con Erasmo la Chocolada, Chocolada, Chocolate, adiós, goodbye, gracias.

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1: ¿Qué tal? ¿Cómo le va? Yo soy Marina Rosado y esta es la información más relevante hasta este momento. En noticias estatales, autoridades dieron a conocer que un ex peleador de la UFC originario de Nebraska fue arrestado esta semana en relación con un presunto incidente de violencia doméstica que resultó en tres acusaciones por delitos graves. Se trata de Anthony Smith, quien tiene 38 años y fue fichado el lunes 27 de julio bajo cargos de intento de violencia doméstica en primer grado, amenazas terroristas y privación ilegal de la libertad en primer grado. Aún no está claro lo que motivó su arresto, ya que los documentos judiciales que detallan la detención fueron declarados confidenciales en el condado de Sarpy. Los funcionarios de ese condado informaron que la audiencia de fianza de Smith está programada para hoy miércoles 29 de julio. Smith creció en Nebraska City, pero competía representando a Omaha. Debutó en la UFC en el año 2013 y disputó su última pelea en el año 2025. Profesionalmente desarrolló una carrera de casi 17 años en las artes marciales mixtas. Durante su trayectoria logró victorias sobre peleadores importantes, pero desde que dejó de participar activamente en competencias, pasó a desempeñar el papel de analista en las transmisiones de la UFC. Para La Nueva Yo Soy, Marina Rosado.
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0: Oye, bueno, feliz jueves para todos. Esperemos que estén muy bien. Gracias por estar en sintonía. Diablito, Doggy, Garbanzo, Hensler, pues Erasmo y pues otro el equipo. Acá Chucho. Tenemos a Chucho. Pues ya están viendo la mayoría de nuestros seguidores. Mucha actividad en las redes. Chucho es la nueva adquisición. Es el encargado de grabar y de subir muchas cosas. Así que buen trabajo, Chucho.
1: Súbete.
0: No te confíes mucho, no te vayas a contagiar. No te vayas a contagiar, Chucho, por favor, ¿eh?
2: Ay, Choco, sí, como quisiera que se contagiara y hiciera un chorro de voces para que hicieran las parodias. Oh. Pero ¿qué va a andar contagiándose este?
3: Que te vayas a la madre.
2: Doña.
0: Bueno, a ver, vamos con las encuestas que nos quedamos el día de ayer. Y obviamente, gracias a todos por haber votado, ¿verdad? ¿En qué nos quedamos?
4: ¿Cuál era el partido más interesante del mundial?
2: Choco, México jugó 5 partidos y de los 5 ganó 4, nomás perdió uno. México nomás perdió uno, el que es bien chafita. Estados Unidos, que es bien bueno. Bueno, no vamos a hablar de eso.
4: Perdón, era una antes, era la de la cruda mundialista.
2: La cruda mundialista. Sí. La pregunta, Choco, es de que hubo un mundial y había partidos hasta 4 el día. Y así pasó el rollo, ¿no? Hasta que un día nos dijeron, se acabó el mundial. El día 19 de julio, por ahí a las, ¿qué fue? A las 12, 1, 2, tiempos extras, a las 3, dijeron, España eres el campeón. Gracias, nos vemos en cuatro años, como dijo la canción de la escuelita de Bronco. Aquí nos veremos en 4 años, será mi querida maestra. Choco, la pregunta es, Garbanzo, ¿tienes cruda mundialista? ¿Lo extrañas? ¿Te vale madre? ¿Te da igual?
4: Sí, hay cruda mundialista porque como que extraño ver algo. ¿Qué eran los partidos de fútbol?
2: Acá está, si quieres ver algo. Sí, también toma. Acá está este.
1: Mira esto.
4: Choco, no puedes tener estas gentes aquí.
0: Es que te pones tú también, en vez de que digas quiero ya ver fútbol, quiero ver algo. O sea, ahí está Netflix, está YouTube, o sea, tantas cosas. Garbanzo, ay, por más que te quiera defender, eres el...
2: Yo creo que está haciendo bien su papel, haciendo el menso del show. Eres fenomenal.
4: ¿Pero quién está haciendo papeles aquí?
1: Ah, desviando el programa. Vamos, Choco.
2: ¿Quién está haciendo papeles aquí?
0: Bueno, Diablito. Claro que sí. Terminó el Mundial, fueron 39 días de fútbol mundialista, te quedó la cruda mundialista. ¿Extrañas el Mundial? Ya te tenía hasta la madre, dice aquí. ¿O te da igual? ¿Cuál eres? ¿Te da igual a ti?
1: No, o sea, sí tengo cruda.
0: ¿Lo extrañas?
1: Sí.
4: Es un FIFA,
1: pero,
4: no le hagas caso.
1: Váyanse ustedes mucho.
0: Bueno, él extraña el Mundial, estás hablando del Mundial, tú extrañas el Mundial.
1: Es que los partidos están muy buenos todos.
2: Sí. Pues ¿sabes qué, Garbanzo? Yo sí pensaba que eso de Curazao y que el Congo y que al último sí, todos los juegos estuvieron chidos.
1: Irán,
2: sí, hubo uno de tantos, sí, había unos ahí, pero güey, no era como que,
4: el de Cabo Verde fue el más perro.
2: Como ver a Pumas a las 12 del mediodía contra el Veracruz, güey.
4: No era como ver a la América con el Atlante que empataron en su propia casa.
2: Partidazo, 2-2,
4: Vénganse aquí para pagar la renta.
2: Oye, Garbanzo, ¿no veías a la América jugando en el Estadio Azteca? Y decías, ¿la casa de todos?
4: ¿Qué va a andar diciendo
0: eso? Ahora resulta que en la casa de la América, en la casa de todos.
4: No, ahora están diciendo que es la casa de Kane y de
2: Bellingham. Ahí cuando se queden sin estadio le pueden caer, si no, pregúntenle al Necaxa y al Atlante y al Cruz Azul.
1: Creo que los partidos más aburridos fueron de Portugal, pero el mejor partido fue Argentina contra Egipto.
0: A ver, Erasmo, ¿qué dijo la gente?
2: La mayoría, Choco, dicen disfruté, pero no extrañé. O sea, ya no extraño. O sea, disfruté el Mundial, chido, vámonos. Lo que sigue, 43%. 33% dijeron, Choco, lo extraño. Están así extrañando el Mundial. 12% dicen, me da igual, primo, yo ya aquí andamos, ahorita aquí andamos, en el cabrón Ruffin. 10% dicen, ya me tenía hasta la madre el Mundial.
0: Oye, yo no entiendo, te voy a decir algo, yo sí veía algunos juegos, pero yo digo, si de verdad no te gusta el fútbol, te tuviste que aguantar, porque era Mundial aquí, Mundial en las noticias, Mundial en... yo creo que te querías esconder y escuchabas Mundial, o sea, Mundial por todos lados, ¿no?
4: Sí.
0: 10% sufrieron.
2: Vámonos, Choco, con la encuesta número 6. Regresando, les voy a decir qué pasó. Pero, ¿cuál partido te gustó y disfrutaste más de los que ganó México en el Mundial? México contra Sudáfrica, que ganamos 2-0. México contra Corea, que ganamos 1-0. México contra República Checa, que ganamos 3-0. o México contra Ecuador, que ganamos 2-0, ¿eh? Ay, güey, qué chido. Oye, ¿qué ganar? Ganar, gane.

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4: Oye, ahorita que hiciste la voz de Andrés Cantor, buenas tardes, feliz jueves a todos. Andrés Cantor, vi que hubo un hate para él o nada más porque es argentino.
5: No. No, es que como que pidió que lo odiara.
1: No, Choco, hubo cuando van a dar el trofeo, él menciona a todos, Trump, a Infantino, papá, y no menciona a la señora, a la
5: Claudia, Sheinbaum.
1: Presidenta Claudia Sheinbaum. Entonces todos los, la raza empezaron a decirle, ¿qué te pasa, estúpido? O sea, Andrés Cantor, te metes ahorita a sus redes, está frito.
4: Y también vi mucho hate contra Argentina en muchos lados.
1: ¿Hoy viste el video que te mandé?
5: Sí, Choco, oye, buenísimo. Media hora, Choco, de puro odio también de los argentinos en contra de los españoles, pero infundado. 100%, ¿eh?
4: No, está tremendo. Qué lástima que el fútbol haya llevado
5: ahí. Sí, sí. Muy bueno, Erasmo, gracias.
1: Fíjate, Choco, por lo regular odian al que gana, ¿no? No al que pierde.
5: Sí.
1: Ese es nomás para que vayan viendo en dónde estamos. Porque dices tú, me odian porque gané, pero güey, perdiste. Y te odian todavía, ¿por qué?
4: Bueno, yo he visto, de hecho, videos de mismos argentinos diciendo, oigan, no lo hemos ganado, chicos. O sea, hemos sido muy prepotentes en el triunfo y en la derrota, o sea, ¿no?
1: De hecho, FIFA ya lanzó Erasmo, ¿no? La investigación. Ya FIFA dijo, están por golpes después del partido, por enseñar la manta de somos las Malvinas, que no son las Malvinas. Esto es, Choco, como cuando tú tienes una novia y te la baja a alguien más y sigues llorando y dices, no, es mi novia. Y la morra te dice, no, yo no ando contigo. Y tú sigues poniendo en tu face, sea huevo. Estás en una fiesta y llegas... Regina es mi novia. No,
6: ya. Supérame. Mr. FIFA, es preocupante todo lo que vimos después del partido.
1: Es preocupante. Sí, yo todavía sigo preocupado.
6: No, lo que pasa es de que los argentinos atacando a los fans y todo eso. Entonces, digamos, van a estar en el 2030 allá en Argentina, ¿no? En algunos partidos. ¿Crees que les van a tratar así a la gente que va?
1: Nadie va a ir para allá, güey. Nadie va a ir a Argentina. Nadie va a ir. Y si y los que iban a ir eran fan de Messi, Messi ya no va a estar. Nadie va a ir, güey.
5: Se acabó.
1: Oye, en este caso, yo no sé cómo funciona el fanatismo, Erasmo, pero si eres muy fan de Messi y le dejaste ir a tu país, pero Messi ya no está, ¿sigues apoyando a Argentina o ya no?
7: No sé, güey. Sí. Está muy buena la pregunta. Pues ya, son comodines, digo, al rato va a salir un jugador bueno y pues van a ir con ese güey así. Pero bueno, en el fútbol pueden ir al quien quieran, miren. Yo tuve un tropiezo, le iba al Necaxa un tiempo, ya.
4: Ah, por eso. A ver, bueno, vamos con la encuesta. ¿Qué dijo la gente? O sea, ¿cuál partido? Vamos rápido, mejor, Garbanzo. Tú estuviste en el estadio en tres partidos de esos partidos. De los primeros tres.
5: El de Sudáfrica, Choco. No hay otro.
4: El que más te gustó fue la inauguración.
5: Sí.
6: Yo me la pasé en la Casa Verde, ahí en Anaheim, creo que de Ecuador. México.
1: El 2-0.
6: Sí, porque todos querían ver si realmente iba.
1: Eso es todo. Maestro.
8: Yo, el que más disfruté, de verdad, fue contra República Checa. Estábamos ahí con el Erasmo, mucho desmadre, ver tres goles. Todos cantaron esta vez, el estadio se caía, llovió un poco, jugó Memo. Para mí fue el partido que unió a todos. No había equipos de que Cruz Azul, que América, que Tigres, que. Era México ganando 3-0 en el estadio y diciendo échenos al que sigue, había mucha armonía. Para mí fue el partido.
4: ¿Para ti eras, no?
1: También para mí. Fue un partido muy chido porque además de los goles, ver que Mateo de las Chivas metía su gol, que Quiñones, el Rulas, todo muy chido. Lo de Memo fue histórico y la verdad contra República Checa. El de Ecuador estaba nervioso, no lo disfruté tanto, pero fue 2-0 y estuvo chido.
4: Bueno, para mí la verdad fue el de Corea porque estaba en Guadalajara con algunos amigos y estuvo muy padre porque obviamente fue un partido que se sintió para mí México.

0: novio.
1: Le dije, maestro. Le dije, es que es como el diablito.
0: Choco, dije. Choco, entonces, sí. Ahora aquí no hay que juzgar. Preguntaron y uno contesta, ¿no?
1: No, no hay que estar juzgando, güey. Si te juzgáramos, habláramos de otras cosas.
2: De tu cara.
1: De tú Pumas.
0: Ah, hoy sí.
3: Bueno, a ver,
0: pero
3: muchachos.
0: Pero si ganamos, no empatamos como tu equipo, chafa.
3: Ah, el América es otro fraude, igual que Argentina, ¿no?
1: Es igual, no más.
3: Oigan, la gente dice que el mejor partido que más disfrutaron, dicen, fue contra Ecuador.
1: 75, o sea, casi todo, güey. 78% dijeron Ecuador fue ese el partido. Y está raro, Choco, cuando saben que México ya había calificado en los dos primeros partidos, los boletos del tercer partido bajaron de precio. Y porque la gente dice, sí, tengo que ir a un partido decisivo, güey. Y como el partido de Sudáfrica, pues ya saben, puro sifís, el de Corea, todo ese rollo. El más que la gente le gustó se fue contra Ecuador.
4: En segundo lugar quedó contra Corea, que te gustó a ti, Choco. El que menos le gustó a la gente fue el que le gustó a Garbanzo.
1: Sí, es que pues él no sabe, pues él es más como de...
2: El pobrecito, póngale su casco.
1: No, le hubieran puesto ahí cantando, hubiera salido un extraterrestre, güey, hubiera dicho, ay, mi partido, nunca hay otro igual.
0: ¿Por qué quieres que me pongan un casco? ¿Como quién?
3: ¿Por qué no quieres que hable de un casco?
2: No.
3: A ver, ¿por qué no quieres que hable de un casco? Mire, ¿Por qué te pones rojo?
1: Ah, es que andan en la moto escondidas de blanca, ¿todavía o qué?
0: No, es que el otro día, los niños que usan casquitos, están malitos. Se está burlando, Diablito.
3: No, es cierto.
0: No es cierto. Entonces, ¿por qué? Tú póntela.
1: Garbanzo.
3: Bueno, aquí tenemos las encuestas el día de mañana, las 7, 8, 9 y 10, ¿no?
1: Pues sí, yo pienso si alcanzamos. Ya regresamos, señores. Este es el show más chido, Erasmo y la Chocolata. Estas son las 10 de Erasmo.

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4: ¿Qué tal, compañeros y compañeras de la nueva radio 99.5 FM y 1020 AM? 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Y también Cisco, nuestro nuevo staff member de la nueva radio. 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Continuamos con más.
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8: Como
9: Messi. Bravo.
8: Sí, Brody, como quien sea, a mí no me importa. Lo importante es que seamos de conscientes a lo que nos metemos. ¿Qué quiero decir con esto? Y con esto voy a hablar ahorita. y lo quiero dejar bien claro, yo veo que estamos en verano y que los tiempos han cambiado, y hablo gente que tiene la forma de llevar a sus hijos a un parque acuático, a un parque temático, al río, a la playa, a un lago o al mall, y no los sacan a ningún lado. Estos padres querían ser padres, brodis. ¿Se acuerdan? ¿Se acuerdan que querían ser padres? Yo no vengo a estar zurrando el garrote aquí. Yo lo único que les quiero decir es de que ustedes querían ser eso. ¿Y qué conlleva ser padre? Yo nada más les quiero concientizar de que, miren, yo no les digo que se casen, que no se casen, que tengan... Yo nada más les digo que en lo que se van a meter conlleva ciertas cosas. Si tú eres cantinero, brody, quieres ser cantinero y te meten atrás de la barra y nomás quieres abrir chelas y servir chats y te dicen dame un Long Island o un Goodbye Mada, no sé qué, o un Sex and the Beach, o que... No, yo no sé hacer esos tragos, brody. Tú quieres ser bartender. Tienes que aprenderte lo básico para estar detrás de la barra. O sea, yo quiero hacer redes sociales. Oye, pues tienes que grabar todos los días 2 o 3 videos. No, yo no quiero... No te metas a eso. O sea, no va. Oye, yo quiero ser papá y quiero... No, son muy buenos a la hora de hablar. Y yo no quiero que parezcan mujeres. Déjenselo eso a ellas. Ellas quieren una cocina integral. Quieren una cocina grande. Las mejores ollas y no cocinan. Les dices que cocinen y dicen, no, no, pues yo no soy tu criada. ¿Pero qué no se querían casar? ¿Qué no tenían una casa, marido y querían... Y no quieren hacerse responsables? Ese cochinero de mujeres, brody, no quieres ser tú. Hay que hacerse responsables. Ah, te separaste, te divorciaste, lo que sea. Querías tener hijos, tienes que ver por ellos. O estás con ellos, haz lo que más que puedas con ellos. Prefieren muchos, si viene el compadre, irse a jugar billar. Irse a pelear gallos, carreras de caballos. El doggy, a él qué le importa, ¿verdad? Con eso quieren arreglar todo. Pero nada más les digo algo. Si se van a meter algo, hay que darle. Si no van a aparecer, ¿qué, Garbanzo?
9: Mujeres.
8: Gracias.

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0: Buenas tardes, soy el maestro Doggy aquí en el show de Erasmo y la Chocolata. Los que me escuchan en el podcast no tienen que soportar a Erasmo y la Chocolata. Nada más les digo algo. Hay alguien por aquí que dijo, quiero ponerme en forma. Y le dijeron, nada más no tienes que tomar refresco, ni tienes que comer mucho pan. No. O sea, ahí estamos otra vez. ¿Quieres? ¿Pero qué conlleva meterte en algo? Y es mejor decir, ¿sabes qué, güey? Yo la neta no le voy a entrar. Y bien, no queremos parecer mujeres. Y a lo que yo les digo algo, es de que ahí andan. Ay, a mí me gustaría tener 5 hijos. Ay, porque una cocina integral que tenga esto y lo otro. No cocinan, no atienden a los huercos, no les cocinan bien. Brodis, ¿cuántos meses son de vacaciones? Más o menos 3, ¿no?
1: ¿Meses?
0: Sí, de la escuela de verano, 3 meses de vacaciones, ¿no?
1: Sí, tal vez más, pero sí.
0: Vamos a decir 3 meses. En 3 meses, Brody. ¿No agarraste por lo menos 2 fines de semana para hacer algo con tus hijos? O tus hijas, o el hijo o hija, lo que tengas. Y otra cosa, si lo vamos a hacer, que sea con gusto. Son tus hijos. Yo he visto que, hey, mujeres, hay que llevar a los niños aquí, hay que ir. Y luego van los brodis y van enojados.
1: Los brodis.
0: Y van a Disney, van a Universal Studios, van al parque, al cine, van al río, van a donde sea y van de mal. ¿Saben a quién me recuerdan estos brodis que hacen eso?
1: ¿A quién, gran líder?
0: Cuando llegas a la casa y la mujer te avienta la comida así.
1: Ah.
0: Permíteme.
1: Si no digas, guay te sirve.
0: Y no digas que no te cociné.
1: Ah.
0: ¿Eh? Y ahí andan los brodis con los huercos en el río, en el... Oye, pa... Nah, ya los traje. A mí... Y no digan que no los llevé. Y llegan a la casa. Y no digan que no los llevé a ningún lado. O sea, mi segmento es para exponer qué tipos de mujeres no deben de ligar, pero también es para que ustedes sean unos buenos hombres. Y dentro de eso, es esos momentos. No te hace menos hombre convivir con tus hijos. Ahora, si te los quieres llevar a jalar durante las vacaciones, perfecto. Pero también trata de darles esos espacios donde se diviertan. Y si nada más tienes para llevarlos a jalar, mejor. Ya de grandes te van a berrinchar, de grandes van a darte las gracias. En la casa tiene que haber un hombre. Y eres tú. Y de ahí se van a desprender más hombres. Si no, lo que vamos a desprender van a ser puros mequillos que no van a servir para nada.
1: Mequillos.
0: ¿Ok?
1: ¿A usted quién lo desprendió, maestro?
0: Padres ausentes, hijos guangos.
1: Ah.
0: Soy el maestro Doggy. ¿A mí quién me desprendió de quién?
1: No, es un comentario.
0: No te asustes, así hablo yo, tranquilo. No. Más adelante, más del maestro Doggy. Feliz jueves, sigan en mis redes sociales. Regresando, en mi segmento del día de hoy, ya he tomado este tema hace muchos años y quiero volverlo a retomar porque vi una barbaridad. Un brody diciendo que todo se lo debía a su esposa.
1: Pero ¿qué
0: tiene? Fui a vomitar al baño, me dolió el estómago de escuchar eso. Que todo se lo debía a ella, dijo. Álgame la ch...
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3: ¡El show más chido! Señores, este es el show más chido en Ando y la Chocolata. Vámonos con la parodia de los super amigos.
4: Oye, Erasmo, ¿cómo sería Andrés Cantor diciendo que los super amigos? Vamos a decir que va con la parodia de Gardel y luego después presenta la parodia de los super amigos. ¿Cuál sería la diferencia?
5: La parodia de Gardel.
3: Andrés Cantor diciendo la parodia de Gardel y de ah, por ejemplo, sería: en este momento, ah, bueno, no hay tiempo para más, se viene la parodia de Gardel. ¡De Gardel! ¡Se viene la parodia de Gardel! ¡Gardel! ¡La parodia de Gardel! ¡Oh, bueno! ¡Gardel!
4: Ese sería presentando la parodia de Gardel. La parodia de los...
5: ¿Eras tú haciendo la voz de Gardel?
4: La parodia de los super amigos era...
3: Ah, bueno, se viene la parodia de los super amigos.
4: Ya.
5: No.
4: Oye, le cayeron feo a Andrés Cantor a sus redes sociales, ¿eh? Decían, ahora sí, güey, gritan el gol de España como de hijos de la...
5: Es que también se pasó, don. Saludos a don Cantor.
4: Que manda saludos, güey, sin el dedo. Ya no ocupan gente. Ahorita no están ocupando gente.
5: ¿Y si él me regresa el saludo?
4: ¿Qué? A ver, ¿qué?
5: Pues hay que ponerle algo, papi.
4: Ok, $100.
5: $100.
4: Y si no, pero tiene que ser en esta semana. Si no es en esta semana, tú me das 200.
5: Ah, ya está acabando la semana, güey.
4: Ah, entonces, ok, te doy la otra también.
5: Ah, va.
4: Ok. La próxima semana. Tiene que ser él. Video, nada, de una voz ahí en tu AI.
5: Nah, esas reglas no me gustan.
4: Gracias, nada, amigos. Sí. Señoras, señores. ¡Vámonos con la parodia de los super amigos!
3: Ah, bueno, no hay tiempo para más. Se viene la parodia de los super amigos. ¡Ay!
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6: Queridos hermanos, les saluda el más rorro de Zacatecas, queridos hermanos. Muy rorro, queridos hermanos. Estoy muy contento. Saludos a mi nieta más talentosa.
7: A ver, Antonio, ¿cuál es tu nieta más talentosa? ¿Ángela?
6: No, ella no es la más talentosa, querido hermano. Mi nieta más talentosa es la hija de Antonio Aguilar Jr., Majo. Ajá. Majo Aguilar es muy rorra, muy bonita, muy talentosa, queridos hermanos. ¿Qué mujer tan talentosa cree que la veo que está? Ya decía, qué bonito, así parece como su abuelo. Esa sí canta muy bonito como su abuelo, queridos hermanos.
7: Oye, yo escuché un día que me dijiste que Ángela era más talentosa.
6: Pues sí, querido hermano, pero tú sabes cómo son las cosas, querido hermano. A veces uno anda muy distraído y no había escuchado a mi hija Majo. Mi nietecita muy rorra, muy bonita, muy sencilla. Muy, muy buena, muy rorra. Su papá ese sí no tiene nada de talento, muy menso, muy tonto. Pero mi hijo Pepe ese sí es muy rorro, muy bonito, muy, muy grande. Es más, quiero más a mi nieto, no, Cristian Nodal, querido hermano. No.
7: Oye, ¿cómo que tu nieto Cristian Nodal?
6: Pues sí, querido hermano, se ha casado con mi nieta Ángela. Acuérdate que no perdí una nieta, gané un nieto, querido hermano.
7: Bueno, eso sí.
6: Platícame algo que te haya pasado allá en el rancho, tú Vicente Fernández, el de los tres potrillos.
7: Bueno, te voy a platicar. Yo, que soy Vicente Fernández, el de los tres potrillos. Que tú, Antonio Aguilar, de Tayagua, Zacatecas, que hace muchos años, cuando yo apenas había comprado el rancho de los tres potrillos, iba manejando en mi camioneta, y yo me acuerdo que ya ves que ayer se celebró el día de los Chicken Wings.
6: Claro que sí, querido hermano, se celebró el día de los Chicken Wings.
7: Bueno, pues yo me acuerdo que iba manejando y vi que un pollo a un lado de mí en la carretera pasó en friega. Iba bien recio y me rebasó.
6: No, ¿cómo que te rebasó, querido hermano? Si te ibas en la camioneta, querido hermano.
7: Iba en friega y dije yo, ah, caray, ¿cómo que un pollo me va a rebasar? Y le pisé a la camioneta, la Cheyenne y cremita, y le pisé y le metí y me lo rebasé.
6: Muy bien, querido hermano, ¿cómo te iba a ganar un maldito pollo, querido hermano? Hubiera sido una vergüenza, querido hermano, que tú en tu camioneta te hubiera rebasado un pollo y te hubiera ganado.
7: Entonces el pollo se enojó.
8: No.
6: No me digas, querido hermano.
7: Y que lo veo pasar y en friega. Dije, ah, caray. Y le volví a dar y el pollo se metió como a un rancho. Ahí en la carretera Guadalajara-Tlajomulco.
8: Hoy no más.
7: Y que me meto al rancho. Y llegué y había muchos pollos. Y llegué, oiga, señor, aquí se metió un pollo que venía, pero hecho la madre.
6: ¿Y qué te dijeron, querido hermano?
7: Y me dijo el muchacho, sí. Oiga, usted es don Vicente, le dije, yo soy. Dijo, a ver, compruébemelo, y le dije, y caminé para atrás. Y luego para adelante me dijo, usted es don Vicente, y sí, aquí entró el pollo. Dije, oye, venía yo en mi camioneta y me rebasó. ¿Por qué es tan rápido ese pollo? Dijo, bueno, no nomás ese pollo. Tenemos un criadero de pollos de estos.
6: No me digas que hermano era un criadero.
7: Y le dije, ¿y por qué corren tan recio? Y me dijo, mire, don Vicente, corren muy recio porque nosotros hicimos una cruza y le metimos cuatro patas. O sea que tienen doble propulsión a la hora de correr. Entonces, cuando ellos corren, son cuatro patas.
6: No me digas, querido hermano.
7: Y eso me dijo. Y le dije, ¿y para qué quiere cuatro patas? Me dijo, mire, lo que más se vende de los pollos son las patas para los chicken wings. Y cuando matas un pollo, le sacas dos chicken wings y dos alitas. Pero si ya le ponemos dos patitas extras, vendemos el pollo más caro y come lo mismo. Y tenemos dos patas extras a la hora de venderlos. Y me quedé, dije, qué buena idea. Dije, ¿y qué tal el sabor? Me dijo, todavía no sabemos a qué saben. Te dije, ¿por qué? Es que todavía no podemos agarrar uno.
9: Ah. No se ve.
6: No seas payaso, querido hermano. No seas mamón, querido hermano.
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7: Es horrible, bien recio.
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10: Familia de Donald Trump, que Infantino con él tiene algunos negocios, tanto así de que los edificios de Donald Trump, pues ahora están siendo o quieren ser estos edificios como rentados para que la FIFA tenga ahí algunas oficinas. También se habla de que hasta un jugador de Estados Unidos le quitaron una tarjeta roja, ¿eras, no?
11: Algo que nunca había pasado, Choco, y Donald Trump le dice, oye, güey, ¿qué rollo con lo de la tarjeta roja? ¿Y qué onda? Y dice, y eso fue lo que había dicho Donald Trump, ¿no?
12: I don't know. It's a little crazy idea. But all I did, I asked for a review because I didn't think it was a foul. And, you know, again, I'm good at this stuff. I didn't think it was a foul. I thought it was two great athletes that crashed into each other.
13: O sea, imagínate quién está hablando de fútbol. Donald Trump dice, yo creo que no era ni foul. O sea, ni siquiera dice, yo no creo que haya sido de roja.
10: Claro. Y bueno, hay cosas detrás de todo esto y han escuchado, Erasmo.
11: Sí, y entonces agarramos un experto, Choco, que nos va a hablar de esto. Se llama Javier Salinas, directivo de fútbol. Ha sido directivo del Morelia, ha trabajado con la selección mexicana de fútbol. Pues vamos a hablar con él para que nos platique y entender todo este rollo. Javier, buenas tardes. Bienvenido al show de Erasmo y la Chocolata.
14: Hola, ¿qué tal? Un placer saludarlos y gracias por la invitación a su programa, a la orden.
10: Bueno, qué padre que tenemos que alguien que sabe de fútbol, finalmente, ¿verdad, muchachos?
13: Sí, porque Erasmo se cree que sabe de fútbol.
15: No, se hace nombrar Mr. FIFA, el sabelotodo del fútbol.
10: Yo nomás quería decir algo, le saluda el ranchero chido. ¿Cómo que este Javier Salinas era directivo del Morelia? Este me desapareció el equipo, yo soy de los Monarcas.
15: No, espérese.
14: Yo no fui, pero sí... Sí me tocó crear la historia de Monarcas, esa sí te la puedo manejar, nada más que yo ya no estaba en la época en que, desgraciadamente, nos dejaron sin equipo en Morelia.
10: Entonces tú estabas cuando éramos buenos.
14: Ándale, exactamente, ahí sí yo estaba, ahí sí, cuando fuimos campeones, cuando íbamos a las Copas Libertadores, ahí sí yo te la platico.
10: Ah, qué bueno, entonces sí puedes hablar ya con estos. Ay, cálmese, ranchero chido. Bueno, Javier, platícanos en palabras más simples, ¿por qué está enojada la UEFA? Que es la UEFA está enojada, y ¿por qué muchos aficionados están enojados con Infantino y el negocio que quiere hacer con la FIFA?
14: Bueno, es muy fácil. Infantino es el presidente de la FIFA. La FIFA es dueña de los mundiales. Y esos mundiales, pues es lo que genera dinero para que funcione las 211 federaciones de fútbol que están afiliadas a la FIFA. Para que se den una idea de la trascendencia, hay más países afiliados a la FIFA que los que tiene la ONU. Imagínense. Ese es un tema para que se den cuenta el tamaño internacional de la FIFA y su poder. Esos mundiales, como el que acabamos de vivir hace un mes, y el Mundial de Clubes y el resto de los mundiales femeniles, pues generan dinero, se venden patrocinios, se venden los derechos de televisión, se venden los boletos, y con ese dinero la FIFA reparte a las federaciones para que pues haya crecimiento de infraestructura, para que haya movimiento económico, y además lo que las federaciones vayan consiguiendo también por la comercialización de su fútbol, ¿no? Así funciona el fútbol mundial desde hace muchos años. ¿Qué quiere hacer Infantino y por qué el mundo hoy amaneció de muy mal humor el mundo del fútbol? ¿Por qué? Porque está mezclando dos cosas que son difíciles de manejar y que son sagradas. La política y el dinero. Está buscando vender el 20% del mundial, de lo que acabamos de ver, a accionistas, a fondos de inversión, y eso pues sabemos que no es de todo correcto, porque evidentemente, pues como cualquiera que pone un negocio, va en la esquina, el que pone una tiendita, pues vas a buscar que tu dinero tenga un retorno de inversión. Entonces, al hacer eso, se está privatizando el mundial. Y entonces la justicia deportiva, como justamente ustedes lo mencionaban, cuando se mezcla dinero y poder, pues acabamos de ver lo que pasó con Donald Trump, al meterse en medio de lo que no debía meterse para que le anularan la tarjeta roja al jugador de Estados Unidos en pleno mundial. Eso no se hace, eso no se debe.

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3: ¿Qué tal, amigos y amigas de la nueva radio 99.5 FM y 1020 AM? 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
9: Bueno, nos vamos con el chocolatazo a Michoacán y tenemos a Jaime. Jaime, buenas tardes.
10: Sí, buenas tardes.
9: Jaime, le vamos a hacer el chocolatazo a tu novia María Rosa. Tú todavía no la conoces en persona, pero ya tienen un año de relación.
10: No, todavía no.
9: ¿Tú la amas mucho a ella?
10: Yo sí la quería, o sea, la empecé a querer ya con el tiempo que íbamos hablándonos por el Facebook y todo eso.
9: Y si tú la amas, ella te ama, ¿por qué le vamos a hacer el chocolatazo?
10: Pero ahora, últimamente, ella, me han dicho mis amigos que me conocen, que viven allá, que ella ella está portando mal.
9: ¿Y tú cómo la conociste a ella? ¿Así nada más por Facebook, por internet?
10: Yo conocí a ella por medio de mi mamá. O sea, yo conocí a ella por medio de mi mamá. O sea, mi mamá me la presentó por, o sea, por teléfono. O sea, porque mi mamá vive ahí en ese lugar donde ella vive. O sea, son vecinas.
9: ¿Y tu mamá por qué te la presentó? ¿Qué te dijo? Aquí tengo a María Rosa, que es una buena mujer para ti.
10: Mi mamá me la presentó porque ella son amigas. Entonces mi mamá habló con mamá y todo eso. Entonces un día yo hablé con mamá y me dijo, mamá, aquí tengo una amiga, así que el otro día me dijo ella que cuando tú hablaste, aquí estaba ella, dice, y me dijo que le había gustado tu voz, que quería hablar contigo.
9: Tú le llamaste a tu mamá y esta mujer te escuchó y dijo, oiga, su hijo tiene bonita voz, y ahí fue donde empezó todo. ¿Y tú no tienes mujer aquí en Estados Unidos?
10: Yo soy separado, ya tengo, ¿qué? 22 años separado.
9: Pero tú amas a María Rosa y María Rosa te ama a ti.
10: Exacto, sí.
9: Pero todavía no la ves en persona.
10: No, la veo en el Facebook, cuando así que nos hablamos y todo eso, la veo en el Facebook.
9: María Rosa es 10 años mayor que tú.
10: Sí, ajá.
9: ¿Y por qué le vamos a hacer el chocolatazo?
10: Porque es que, según ella, me manda a decir muchas cosas, me escribe en mi Facebook, mi página en mi Facebook, que me quiere y que me adora, mi rey y todo eso. Entonces, unos amigos me están diciendo ya que ella ya se anda portando mal, allá que anda con otros señores, ¿me entiendes? Entonces, y ella, o sea, si ella anda con otros señores por allá y todo eso, entonces, ¿por qué a mí me manda a decir todo eso a mí? Así por Facebook.
9: Bueno, vamos a hacerle el chocolatazo a María Rosa, a ver si te manda los chocolates a ti, Jaime, o se los manda alguien más.
10: O sea, que nomás el problema es que ella a mí me dice güerito.
9: O de apodo te dice güerito. Bueno, vamos a llamarle güerito, a ver qué pasa.
10: Sí, pero que le hable el señor, por favor. Ya,
9: ya, ya. ¿El lobo?
10: Sí, por favor, que él la...
9: Ok, ya entró en la llamada, no haga ruido.
10: Ok.
11: Bueno.
12: Bueno, con la señorita María Rosa.
11: Para servirle, ¿qué pasó?
12: Gracias, María Rosa. Bueno, mira, te llamo de una compañía de chocolates. Tenemos una promoción. Nosotros le mandamos unos chocolates en forma de corazón a alguna persona especial que tú tengas. Tú no vas a pagar nada ni la persona que los va a recibir. Es solamente una promoción, María Rosa. No sé si tienes a alguien especial a quien te gustaría que se los hagamos llegar. Y si no tienes a nadie, pues me los puedes mandar a mí.
11: Ah, vale.
12: ¿Cómo ves?
11: Estaría bien.
12: Pues yo digo también que estaría bien, pero ¿no tienes a nadie entonces?
11: Pues no, pero...
12: Si no tienes a nadie, pues ya, para que tengas a alguien, ¿no?
11: Ah, sí. Ah, bueno.
12: Para empezar, tienes una voz muy hermosa.
11: Ay, gracias.
12: ¿Te gustan los chocolates?
11: Ah, claro que sí. Yo creo que a todos nos gusta.
12: Una de dos. O eres siempre así de agradable, o te caí bien y eres agradable conmigo.
11: Ah, pues yo creo que lo segundo.
12: Ah, ¿es por lo segundo? ¿Qué fue eso?
11: Lo último que dijo.
12: A ver, ¿qué dije? Lo segundo, o sea, porque te caí bien. Tú me caíste muy bien, también. A ver si te voy a mandar los chocolates y te voy a dar agua de esa de... ¿Cómo se llama?
11: Agua de Benamí.
12: ¿Agua de qué?
11: Agua de Benamí.
12: Polvos de Benamí le voy a poner a los chocolates para enamorarte, ¿cómo ves?
11: Ajá, ándele así, bueno.
12: La verdad me gustaría conocerte, tienes una risa y una voz muy bonita.
11: Ay, gracias.
12: Dices que te gustan los chocolates, imagínate si te los llevo y te los doy en tu boquita, María Rosa.
11: Ah, caray, qué rico.
12: ¿Cómo dijiste?
11: Qué rico.
12: ¿Rico por qué? ¿Te gustaría que te los den en tu boquita?
11: Sí.
12: ¿Segura?
11: Así es.
12: Pues aquí me voy a quedar hablando contigo, hablas muy rico tú.
11: Ah, ¿y el trabajo entonces?
12: Si quieres te marco más tarde, ¿te puedo llamar más tarde si puedes hablar conmigo?
11: Ah, ok.
12: ¿Cómo a qué horas te llamo?
11: Pues digamos por ahí entre 7, 8, 8.
12: ¿Te gustaría que te llame a esa hora?
11: Sí, claro que sí.
12: ¿Para que sueñes conmigo?
11: Ah, claro.
12: Como dice Joan Sebastián, como quieras, como tú prefieras, como lo decidas.
11: Ándale, así merito.
12: ¿Con qué tipo de música te gustaría hacerlo?
11: Pues una música romántica.
12: Oye, entonces en la noche te llamo antes de que te duermas.
11: Probable.
12: ¿Nadie se enoja si te llamo? ¿No tienes a nadie? ¿No tienes novio? ¿No tienes a nadie?
11: No, no, no.
12: ¿Te atreverías a mandarme un beso ahorita?
11: Ah, por el momento no.
12: ¿Y ya que te llame en la noche, sí me lo mandas?
11: Bueno.
12: Bueno, ya dijiste. Oye, pero no creo que te vaya a llamar porque aquí tengo en la línea a Jaime. Adelante, Jaime.
10: Hola.
11: ¿Sí?
10: ¿Qué haces?
11: Pues nada.
10: Nada. ¿Por qué no me has mandado los mensajes que te mandé ayer y a hoy?
11: ¿Qué Jaime?
13: ¿Qué Jaime eres?
10: ¿Ya se olvidó mi nombre?
11: ¿Qué Jaime, perdón?
10: El güerito chulo.
11: ¿Cuál güerito chulo?
10: No sabes, no así me demandas decir en el Facebook que soy tu güerito chulo.
11: Ay, qué buen cotorreo, ¿no?
10: Me mandas decir en el Facebook que soy tu güerito chulo y todo eso, y tu rey y todo.
11: Mira, sí, híjole, ¿cómo será? Pues no, fíjate que no. A ver, dime. ¿Qué tanto?
10: A ver, a mí me han dicho que sí.
11: ¿A mí me han dicho que sí? Ah, bueno, a ver, dile. A ver, pregúntale.
10: A mí me han dicho que se ha portado mal.
11: Ah, okay.
12: Y también está hablando conmigo muy sexy.
10: Oh, luego también lo que le estás mandando decir a él, que sí, te demande los chocolates a ti, o que no, él, tú a él, y que te los dé la boca y todo eso. ¿Qué cuenta con eso?
11: Ah, pues sí, pero eso, como ya sabía que eras tú, por eso, Dios mío.
10: Ya sabías que yo era, porque sabes que yo era, si no sabes ni quién era. ¿Quién estaba llamando?
11: Ah, sí, pero es que te puse a prueba también para ver qué.
10: No creo.
11: Para recoger la sal. No, de eso no. Ah, que lo. No te digo.
10: Y ahorita, ¿quién está ahí contigo?
11: Ah, está mi niña, es que estoy haciendo una poca de ropa. Sí. Es mi niña. Sí, es mi niña, la que anda aquí ahorita. La que luego salió con. Que era su papi, que su papi. ¿Cómo ves?
10: Pues por eso ha de ser el otro, ¿no? Ahí está él. ¿Ahí está él?
11: No, ese hombre ya no está conmigo. Es más, me acaban de decir ahorita que vino ayer a la otra calle y me anda presumiendo que tiene otra.
10: Sí, pero, okay, él tiene otra, o sea, según, pero tú también andas con otro, según. Me han contado.
11: No.
10: Y luego a la forma de que le estás diciendo a ese señor que te dé los chocolates en la boca y tú él y todo eso, y luego la canción que te va a componer y te va a hablar más de rato.
11: Ay, precisamente por eso, a ver, hija. Órale.
10: Ok, gracias.
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5: Y bueno, compañeros y compañeras de la nueva radio, 99.5 FM y 1020 AM, todo lo que comienza tiene que terminar. Muchas gracias a toda la gente que nos acompañó acá en nuestro control remoto con nuestros amigos de Zamora Live. Así lo es, también muchas gracias a JPEG, a DJ JPEG que me acompañó y nos estuvo ayudando también por acá con este remoto. También, por supuesto, a Cisco, nuestro nuevo elemento de la nueva radio. Así lo es, gracias a toda la gente que vino a conocerlo, vino a saludarlo, vino a darle la patadita de la buena suerte. Le damos la bienvenida, por supuesto, a Cisco. Y bueno, también esperemos darte la bienvenida a ti el día de mañana en Durango Fest. 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Así lo es, yo me tengo que despedir. Te quedas, por supuesto, en sintonía de la nueva radio 99.5 FM y 1020 AM. Gracias a José Ramón también allá en los controles del estudio de la nueva, la estación de la raza, tu estación. Muchas gracias, buenas noches.
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1: 4, 3, 2, 1. señores. Hoy les saluda Mr. FIFA. El día de hoy vamos a hablar de que Argentina no solo hizo el ridículo en la final sin tirar un tiro a la puerta, no solo hizo el ridículo Argentina y todo su equipo, sino también periodistas que nunca criticaron al que supuestamente era el mejor del mundo. Ese ridículo que hicieron estos que lo callaron y que los fans se agacharon y se escondieron, ustedes no son nada de chiste comparado con esto. Óiganlo bien. Ustedes, es una broma, pero ahí les va esto. Un argentino dice que están buscando que les regresen las entradas de la final.
14: No.
1: Ya habíamos hablado que había argentinos que estaban diciendo que se repitiera el partido. Eso es neta. Y fueron a hacer una marcha. Lo más triste aquí es lo que van a escuchar a continuación aquí. Oigan esto bien.
15: Estudios de abogados en los
1: estudios. Ese es parte de un argentino.
15: Estudios de abogados. Entre 3 y 4 estudios de abogados en los Estados Unidos.
1: El que están escuchando es el argentino que dijo que los mexicanos los envidiamos y les tenemos envidia por todo, porque nunca vamos a ser como ellos. Este vato habla y dice que abogados ya están viendo cómo. Es más.
15: Estudios de abogados. Entre 3 y 4 estudios de abogados en los Estados Unidos que están pensando un juicio contra la FIFA por el partido final de Argentina-España. Hoy fíjate, los grandes estudios jurídicos de los Estados Unidos lo único que piensan es exactamente ganar mucho, mucho, mucho dinero. Entonces, pretenden hacer una demanda donde el fiscal tiene que leer cuál va a ser la acusación, el fiscal tiene que aceptar la causa. El tema central es qué pasó con los jugadores al momento de salir a la cancha. Se van a basar en ese famoso video,
14: sí, claro,
15: de pasillo, de la famosa arenga del pasillo, de nos olvidamos todo lo que pasó, ¿no? Eso era más, claro, o menos, sí, la palabra.
1: Messi, wow. Para los que no saben, hay un video donde Messi va saliendo del vestidor y le dice, vamos, olvidarnos de todo, vamos, olvidarnos de todo, ya pasó, ¿ok? Es lo que está diciendo Messi, y eso es lo que ellos se están enfocando, donde dice eso Messi, nunca dice lo que este güey dice más o menos eso decía, y no es cierto, ahí va.
15: El tema central es, ¿qué pasó con los jugadores al momento de salir a la cancha? Se van a basar en ese famoso video,
14: sí, claro, de pasillo,
15: de la famosa arenga del pasillo, de nos olvidamos todo lo que pasó, ¿no? Eso era más,
14: claro,
15: o menos,
14: sí,
15: la palabra
14: de Messi.
15: ¿Qué es lo que dicen estos estudios jurídicos? ¿Dónde ven el negocio? Hubo 80.000 personas en el estadio que fueron defraudados, que en promedio deben haber pagado, promedio, ¿no?, más de $8,000 cada uno de entradas. Con solo 5,000 de esos 80,000 que firmen la petición, estarían habilitados para la acusación, para, por lo menos, para presentar el caso ante un fiscal. Si usted cree que fue perjudicado.
1: Oigan bien, si ustedes fueron a la final del partido y ustedes pueden, ustedes pueden ya también firmar para que les regresen su dinero y demandar a la FIFA, ¿eh? Óiganlo bien.
15: Usted firme aquí. El concepto que tienen estos estudios jurídicos, que lo están estudiando seriamente, es que algo injusto ocurrió. Ellos dicen, acá hay sangre. Sangre significa hay guita de por medio.
16: La posibilidad de hacer plata.
15: Exactamente. Acá la gente se sintió frustrada después del partido. Acá la gente fue damnificada por el partido. En especial los hinchas argentinos. Los españoles no se van a presentar, obviamente, no van a firmar eso. Porque creen que algo.
1: No seas idiota, güey. Si va, pues si ya quedaron campeones más una lana, ¿por qué no firmar?
16: ¿Eh? Claro.
1: O sea, no se va a repetir el partido, güey. Yo soy aficionado argentino y quiero mi dinero. Y ya, eso, y eres campeón también. Ay, estos güeyes no piensan, güey.
16: No manches.
14: Bueno, ahí estuvo. No es todo, señores.
17: ¿Hay más?
14: Ay, no, güey, tengo esto. Y la cosa es que la gente se las cree. Hay otro vato que dice que están pagando una campaña ante Argentina de odio, que es la misma que pagaron los rusos a gente en Bolivia. Un desmadre para decir que todo lo que ustedes ven en redes, como lo que estoy diciendo yo ahorita, es hate para ellos. Es nosotros estamos creando hate por dar información, ¿no? Esto es lo que dicen y se las creen, pero machina ya, güey.
18: Empresa supuestamente con base en La Paz, Bolivia, de donde los rusos financian todo un movimiento de información falsa, de fake news, de propaganda rusa a través del mundo hispano. Bueno, desde la misma fuente en España, ligado a los servicios de defensa e inteligencia españoles, nos dicen que toda esta campaña argentina a nivel internacional, sobre todo en redes, con periodistas pagos, con influencers pagos y con medios berretas de segunda mano que replican la información, está otra vez financiada por la compañía desde la capital boliviana. Desde que hicimos aquella denuncia, absolutamente ninguna.
14: O sea, nosotros estamos, nos están pagando, o que, güey, si están pagando, que nos digan, porque nosotros aquí hemos tirado mucho hate.
17: Y de apuro free.
14: Es más, y del bueno, güey, aquí nosotros deberíamos de recibir millones. Bueno, ahí va, les va otra cosa, ¿eh? La FIFA ya evaluó lo que pasó. Les van a multar por las peleas que no saben perder contra los españoles en la final.
17: Ah, sí.
14: Por las mantas de que las Malvinas son de ellos, que dicen ellos. Además, hubo una manifestación por el robo de la final del Mundial, donde 100,000 firmas para repetirla sin el árbitro corrupto. El árbitro de la final fue corrupto.
17: Wow.
14: El árbitro de la final del Mundial fue corrupto, según ellos, pues, y los fans de Argentina, digo, no nomás los argentinos, fue corrupto.
17: Okay. ¿Okay?
14: No era de roja la de Enzo.
17: No, casi sale volando como helicóptero.
14: ¿Cómo me gustaría que el presidente de Argentina fuera Trump, güey, para que dijera, se repite la final? Porque eso no era foul. Porque ya ves que dijo que era, no era roja sí, la del sí, Estados sí, Unidos, sí. Ni fue foul. Que ese güey no fue foul. Y así tenemos otra final, y ahora sí España aprovecha todos los goles que tenía que haber metido, güey, no han metido uno.
17: Oh, de veras, ¿no?
19: Oye, Erasmo, ¿y cuándo van a ser la finalísima? Ya ves que venía la finalísima el campeón contra, o sea, va una finalísima España-Argentina, ¿no?
14: Tiene que jugarse.
17: ¿O todavía quedó pendiente desde la vez?
14: No, pues es que vieron que ya no podían, ya mejor no hay que hacerla.
17: ¡Ah, maldición! No, se pone
14: a ver, ¿cuántas Copas América se avientan esta vez, no? Ojo, por ahí escuché algo, muchachos.
17: ¿Qué?
14: Están buscando hacer la Copa del Mundo cada 3 años.
17: ¿Cada 3 años? ¿Para qué? ¿Para qué?
14: Para hacer dinero, garbanzo, como eres menso, güey.
17: Oh, pensé que para que se le dieran a Argentina más rápido.
14: No. Así que, señores, si usted es argentino, fan de Argentina, vamos a firmar para que nos regresen la lana. Y si usted es fan de España también, porque sí, igual le van a regresar lana, no sean mensos.
17: Sí, sí.
14: Eso es lo que está pasando. Nunca había visto a una selección tan mala perdedora. Y a veces dices tú, son los aficionados, güey. Los jugadores no dicen nada. Esos güeyes van a golpear. Los periodistas están llorando. No se diga, güey, la racita que casi no sabe de fútbol. Nomás saben ver highlights de Messi en el TikTok.

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0: El día de hoy, la famosa frase, todo se lo debo a ella. Sin ella, no sería nadie. Buenas tardes, señores. Vamos a hablar de eso el día de hoy, aquí con el maestro Doggy. Y qué lástima y qué tristeza escribía el día de hoy en los pensamientos del Doggy. Algo que, pues, se me vino a la mente después de ver un Brody diciendo, todo se lo debo a mi esposa. Sin ella no sería nada. Y si nos vamos a las palabras, realmente, dices tú, es un decir, aquí no, es un you mean it. O sea, de verdad, lo pensaba así. Entonces escribí esto, que dice así, nunca digas, y eso lo digo yo, el maestro Doggy, tú si quieres dilo, pero esto digo yo, nunca digas, todo fue gracias a ella. Muchos hombres cometen este error, y por querer quedar bien, terminan quitándose el crédito que les pertenece. Eso no es humildad, eso es una falsa modestia. Reconoce a quien te apoyó, claro que sí, pero no olvides que fuiste tú, Brody, quien se levantó temprano, quien trabajó, quien estudió, quien aguantó los golpes y quien tomó las decisiones difíciles. Tu esfuerzo, Brody, tu disciplina, tu dedicación, tu enorme valor estaba ahí. Darle todo el crédito, Brody, a una persona es de tontos, por no usar otra palabra. Además, tiene consecuencias, ¿eh? Tú dirías, pues ahí quedó, tiene consecuencias. Tal vez el día de mañana termine esa relación. Muchos creerán que sin ella tú ya no vas a valer, que todo lo bueno dependía de alguien más. Nunca regales el mérito de una vida que construiste con tu propio trabajo. Reconoce el apoyo, o sea, hay que dar crédito de los demás, pero nunca olvides reconocer el valor de tu propio esfuerzo. Es el más importante, ese güey que está en el espejo. You, mother... Tú, Brody. ¿Ok? Fíjense nada más. Tú le das todo el crédito a esta mujer, Garbanzo. Y diríamos, las mujeres son bien nobles, bien humildes, que si le das el crédito va a decir, no, mi amor, no, fuiste tú. No lo van a hacer. Pues, ¿qué te puedo decir, Santiago? ¿No? ¿Qué te puedo decir, Abelillo? Pues, aquí estoy, aquí, detrás de cada gran hombre hay una gran mujer. Entonces, el asunto, cuando tú le das crédito a una mujer así, cuando se enojen, va a decir, es que tú sin mí no eres nadie. ¿Con qué cara tú le vas a decir que no? ¿Con qué cara? Si tú ya le dijiste, sin ti no soy nadie, no soy nada, el día que ella te diga, hey, te truene los dedos así como Jenny Rivera y todas las buchonas así, hey, sin mí no eres nadie, ¿eh? ¿Qué vas a decirle si ya le dijiste eso? Tú ya lo afirmaste. ¿Tú de verdad crees, Garbanzo, que sin una mujer no eres nadie?
1: Es que yo difiero de lo que usted dice.
0: Ahorita hablamos de, ahorita vamos con tu, okay. Antes de que destruyas el tema. ¿Tú crees que sin una mujer no serías nadie?
1: No.
0: Muy bien, estamos en el camino correcto. Imagínate que tienes un hijo, vamos a decir que se llama Danielito, ¿no? Y Danielito, tú a Danielito le diste hogar, buenos valores, le inculcaste la economía, le inculcaste el trabajo y le inculcaste el respeto. Danielito crece y el Brody, con lo que tú le has enseñado, le pagas la escuela, le pagas colegio comunitario, ya sea universidad o un curso, y el Brody se convierte en alguien exitoso. Danielito, 23 años. Llega Daniela, para no irnos lejos, y se enamora de Daniel. Pasan 3-4 años y el Brody se vuelve CEO de una empresa. Y Daniel se sube al podio, le dan el premio al empleado de la empresa y dice, el día de hoy, quiero decir que estoy aquí gracias a Daniela. Sin ti, mi amor, no sería nada. Ahí está Daniela. Un aplauso para ella, por favor. Espérame, ponle eco. El día de hoy, a ver, pon ahí eco, Hessler. El día de hoy, quiero decirles, y luego ya ves que leen estos huevones, ¿no? El día de hoy, quiero decirles que estoy aquí. Son 2 años en esta empresa. Pero hace tres años llegó a mí quien me ha puesto aquí, y sin ella no sería nada. Por favor, este premio 100% para ti, mi amor. Daniela. El aplauso, ¿no? Todos, a la hora del cóctel y ahí todos, ¿no? Ay, Daniel, qué bueno. Daniela, tú eres la... Ay, Daniela llegó hace 3 años. Este güey ya traía un trabajo duro. Ya había estudiado. Le había inculcado a su papá, Daniel, tantas cosas. Pero ¿de quién crece el crédito? De Daniela. Miles y miles de casos el día de hoy así. Y luego no digan, es que a nosotros nos hacen menos, maestro. Es que a nosotros no nos ven. Pues lo permiten. Si tienen testículos, hablen con ellas desde antes. Mira, yo me esfuerzo y todo el rollo. Hacemos equipo, ¿eh? Pero tenemos que hacer equipo. No es como que, o no es todo tuyo o no todo mío.

0: Muy bien, todo fue gracias a ella. Se llamó el tema del día de hoy, se está llamando. Garbanzo está, lo veo como que ya no estás escuchando, ya estás pensando qué vas a decir, venga.
1: Estoy escuchando 100% todo lo que dice, maestro, y no está equivocado. Pero usted siempre tiende a ser absolutista. Y creo que ese mensaje absolutista va equivocado y es por eso que mucha gente, pues no cree en usted.
0: Ah, pues no, pues está bien.
1: Como perfecto. Mujer, no puede decir eso.
0: Perfecto,
1: no,
0: pues está bien. Que no creen en mí.
1: No, pero es que usted dice que los hombres nunca deberían de decir que gracias a ella ellos son todo o lograron grandes cosas. Y creo que es donde usted se equivoca. Porque me ha tocado ver, por ejemplo, mujeres apoyar a su esposo después de que perdió su trabajo y le dice, mi amor, perdí mi trabajo, no sé cómo vamos a pagar la renta. Y la mujer le dice, mi amor, no te preocupes, yo puedo conseguir una olla, me levanto temprano, voy a vender tamales y yo te voy a ayudar con eso. Y gracias a esa venta de tamales, gracias a ese empuje de esa mujer en ese momento, se convierten en uno y los dos trabajan para una sola causa. Y los dos salen adelante. Y sí es gracias a ella que tal vez a esa ayuda, en ese momento, ella y él salen adelante y hacen una gran empresa después. Yo creo que lo que usted dice, maestro, y creo que se le pasa...
0: Sí,
1: déjeme terminar.
0: Okay, dale.
1: Déjeme terminar. Perdón. Creo que donde usted le falla en su clase, porque para mí usted es un profesor, no es un maestro, es donde la mujer que es basura... Sí va a hacer lo que usted dice como Jenny Rivera y tronar los dedos, pero una verdadera mujer, una mujer de alto valor, jamás va a tomar ese momento para humillar a su hombre.
0: Y creo que ¿Mujer de alto valor?
1: A ver. ¿Qué? Una buena mujer, una verdadera mujer.
0: Muchas redes sociales,
1: No, una verdadera mujer. Deje de estar hablando pensar una respuesta porque sabe que le estoy dando un argumento muy válido que tal vez no tenga respuesta. No,
0: es que en tu... tú ya... Te saliste.
1: No, ¿en qué momento me salí?
0: ¿En qué dices tú? Entonces viene ella y lo apoya y los dos salen adelante.
1: ¿Es mentira?
0: No, pero escúchame. Viene ella, lo apoya y los dos salen adelante.
1: Ajá.
0: Los dos.
1: Sí.
0: ¿Ok? ¿Escuchaste eso?
1: Sí. Bien.
0: No es lo mismo a que el Brody, te estoy diciendo, consiguió todo él y vino la mujer y el güey y dice que es gracias a ella. Si viene una mujer y te apoyó en las malas, los dos salieron adelante. No creo yo, oílo bien, que la mujer va a decir, no soy nadie yo, todo se lo debo a él, cuando ella se partió la madre. Te lo juro que no vas a encontrar
1: puede
0: una
1: mujer.
0: No va a ser.
1: Puede ser.
0: No va a ser. Garbanzo, si hay alguien que me llame, 1-888-874-2656, y si hay una mujer que sacó a su esposo, adelante. Ella fue la que trabajó todo. Y ella está diciendo que ella no es nadie sin él, que me llame.
1: Pero también déjelos hablar.
0: Que me llame con el esposo, porque se llama ella, son bien mentirosas. Y gente como tú son tarados y les creen todo.
1: Ah, claro que tenía que venir el insulto. Ahora yo soy el tarado porque lo pongo contra la pared con algo que usted no mencionó. Y sabe que le estoy diciendo la verdad y sabe que usted, su mensaje es desviado.
0: El garbanzo es como los argentinos, pierden la final y dicen me robaron.
1: Usted no deja hablar, pide primero que le llamen para que no los dejen hablar y que no expresen su sentimiento. Usted está diciendo que las mujeres no pueden ser verdadero, un trampolín, un empuje para que el hombre se convierta en un empresario grandioso. Y eso está muy mal.
0: ¿Quién dijo que no?
1: Usted lo dijo, lo acaba de decir.
0: No me estás escuchando.
1: Usted a mí no me está escuchando.
0: Hay mujeres que apoyan a sus maridos, ¿verdad?
1: Ah, pues dígalo, ¿sí no? También, inclúyalo.
0: Pero es que no lo escuchas. Pero te estoy diciendo
1: Creo que la gente entendió lo que quise decir.
0: Estoy diciéndote que si esas mujeres que apoyaron a sus maridos, hoy en día dicen que ellos, sin ellos no fuera nadie. Gracias, muy bien. El garbanzo...
1: ¡No deja hablar!
0: Sí, te dejé, pero pues no estamos en el genio Lucas. Aquí hablas rápido, papi. Venga, aquí tenemos una frase que me dice el garbanzo. Dice, no creen en usted, por eso la gente no cree en usted. Gracias, garbanzo. Gracias por decírmelo. ¿Sabes quién no cree en mí? La gente que no quiere creer. Así como tú ves que hay gente que dice que no cree en los extraterrestres, no quieren creer, ¿verdad? ¿Verdad?
1: ¿A qué viene eso de los extraterrestres?
0: Aunque haya pruebas, según tú, aquí tenemos pruebas, ¿verdad? Ok, yo te tengo pruebas. ¿Sí o no hay hombres que se han subido al podio diciendo que todo se lo deben a una mujer? ¿Has visto mujeres? Espérame, es que no termino. ¿Has visto mujeres que ellas sacaron adelante al esposo y digan que ellas no son? Gracias.
1: No lo he visto. Pero eso no quiere decir que no lo hayan hecho. ¿Usted ha estado en todos los lugares donde se han subido mujeres a los podios?
0: No lo vas a ver. No lo vas a ver hasta que no lo vea.
1: ¿Usted ha estado en todos los lugares? Sí.
0: Tú no digas mamadas, porque tú no has estado tampoco.
1: Ese es el problema.
0: Tú no has estado tampoco.
1: Pero yo no estoy afirmando eso.
0: Sí, estás diciendo que hay. No, ¿Sí hay o no?
1: Tiene que haber.
0: No, exacto. ¿Sí hay o no? ¿Es un sí o no?
1: Tiene que haber.
0: Entonces, no, para mí no hay.
1: Debería de haber.
0: No, pues para mí no hay de haber.
1: Ah, pues entonces, yo no he visto. Pues para usted hay muchas cosas que no son.
0: Claro, igual para ti hay cosas que

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0: Bueno, hoy en los pensamientos del maestro Doggy, decía yo esto y se los voy a leer rapidito. Vayan a mis redes sociales todas las mañanas, ahí les escribo algo en la tarde. Nunca digas todo fue gracias a ella. Muchos hombres cometen ese error y por querer quedar bien terminan quitándose el crédito de la que les pertenece. Eso no es humildad, eso es falsa modestia, Brody. Falsa modestia son aquellos que dicen, ah, no, tú eres el que bueno, tú. Ya sabemos que tú eres el bueno, Brody, no te hagas menso. Reconoce a quien te apoyó, claro que sí hay que reconocer. Pero no olvides que fuiste tú quien se levantó temprano, quien trabajó, quien estudió, quien aguantó los golpes y quien tomó las decisiones difíciles. Tu esfuerzo, tu disciplina y dedicación también tienen un enorme valor. Darle todo el crédito a otra persona es de tontos. Óiganlo bien, darle todo el crédito es de tontos. Además, tiene consecuencias. El día de mañana, Brody, van a decir ella, sin mí no eres nadie, chiquito. Y tú lo sabes y me lo has dicho y por mí estás aquí y por mí eres lo que eres. Y eso, la verdad, no está bien. Y sabemos que la humildad, pues no la conocen muchas, ¿verdad?
1: ¿Usted le ha dado las gracias a su pareja?
0: Sí, claro.
1: ¿Usted le ha dicho gracias por maltratarme, por hacer mi segmento?
0: Nunca regales el mérito de una vida a quien construiste con tu propio trabajo. Bien, ahora sí, Diablito, ¿a qué venías?
1: A preguntarle de que el primer, lo que acaba de leer ahorita, dar gracias. ¿Usted le ha dado gracias a su ex?
0: Claro, fue parte de mi crecimiento. Uh-huh.
1: Claro, ella le puso literalmente donde está ahorita. Porque si no hubiera pasado, habla de experiencia, ¿no? De problemas. Usted no puede hablar de cosas, de temas que no ha pasado. Es decir, okay. Yo no puedo decirle a usted cómo hacer una hamburguesa si jamás lo ha hecho.
0: Claro.
1: O sea, no va a decir, pues agréguenle queso, poquita de sal. Espérame. Güey, ¿has hecho tú una hamburguesa antes? No. Entonces no puedo opinar. Uh-huh. Entonces todo lo que habla usted aquí de mandilismo, de
2: ¿de ser, vandalismo?
1: No, ser mandilón.
0: Mandilismo.
2: Mandilonismo.
0: Es como una organización de mandilones del entonces, mandilismo.
1: Usted le ha dado las gracias a su ex. Gracias por maltratarme. Por estas enseñanzas, ¿ahora puedo hablar yo a mi público? Nunca,
0: no,
1: jamás.
0: No le puedo decir gracias por maltratarme, nunca me maltrató, pero yo le doy las gracias por haber sido parte de mi vida, ¿no? A ti te doy las gracias por ser parte de este equipo. Surto,
2: sí.
0: O sea, a ti te doy las gracias, Garbanzo, por ser parte de esto.
1: Ahí viene.
0: O sea, ¿cómo ya...? No, es que no te estoy diciendo.
1: Ahí viene.
0: Es que dar gracias no tiene nada que ver con dar todo el crédito a alguien, muchachos. No se salgan.
1: Pero eso es lo que está diciendo usted.
0: Ustedes están viendo un árbol, no están viendo el bosque, Brody. No le den todo el crédito a alguien. Te puse un ejemplo de Danielito. ¿Cómo te sentirías, Diablo, que tú te partas la madre por tu hija, la mandas a la universidad, todo el rollo? Y el día de mañana se enamora de un güey y dice, hi, I want to say thank you, everything is here. I'm everything thanks to Andrew. Tenga, perro. ¿Ah? Ahora ya cambiaron las cosas.
1: Pero eso es lo que está pasando aquí con usted.
0: Es que ustedes no hablan con esto con la gente. Si habláramos y diríamos, güey, no es justo. Thank you, everything to Andrew. Y el diablito que se paraba, trabajando duro, tu esposa, para darle su carro, enseñarle a manejar, mandarle. No. Guess what? Everything Andrew. Is thank you to Andrew.
1: Lo mato.
0: Exacto, ya ves, ya cambió. No cambió, Garbanzo, él es inteligente, ya entendió el mensaje de hoy.
1: No.

0: Muy bien, señores, el día de hoy quiero aclararles que yo creo que muchos han de pensar que yo cobro por esto que hago y no es gratuito, o sea, es de buena onda.
1: Debería de cobrar.
0: Y es lo que yo digo por todo.
1: Chiquis
0: esto.
1: Cobra $499 para hacer un tipo de ritual.
0: ¿Qué Chiquis?
1: A Rivera.
0: Ah, qué bien, pues está bien. Digo, todos debemos de vivir de algo, ¿no? Yo vivo de otras cosas, pero yo no les voy a cobrar porque me escuchen. Eso estaría muy, muy, muy difícil. No pudiera. Pero
1: hay que ayudar a la raza.
0: Sí, aquí estamos gratis. Por eso les digo, no, muchos van a decir, oye, voy a escuchar el doy una vez. Creo que si lo escucho más me van a mandar el deal o algo. Es que es algo tan impresionante para que sea gratis. Es gratis, muchachos, ya 20 años así. ¿Qué más querías decir, Garbanzo? ¿Querías...? ¿Ya no, le buscaste algo más?
2: No, es que el diablito es inteligente y no se da cuenta. Hace rato... Oh. No, sí, es que se dejó llevar, terminó diciendo que ya entendió.
0: Habla por ti.
2: Oiga, este hombre, el que usted dijo que se viste con chorcitos como niño y es un viejo ya, le dijo, ¿usted lo maltrataba a su ex?
0: Él dice que si yo le doy las gracias por maltrato, le digo no, porque nunca me maltrató.
2: Exacto. Usted sabe, y estoy viendo el estudio, hay varias formas de que como la gente que vive en pareja no se dan cuenta que son maltratados porque están ya...
1: Ciegos.
2: Yeah. O sea, aceptan el maltrato y eso es lo que tal vez a usted le pasó.
1: He's a blind man, bro.
2: Y solo le digo cuatro cosas como ahí uno...
0: Sea, a ver...
2: Es gradual. Pero nada más que le digo esto. Pero,
0: es que ahí estuviera todavía si no supiera.
2: A lo mejor por eso se salió. Porque era un hombre abusado.
0: O sea, estás siendo...
2: Por su mujer.
0: Tú mismo te estás contradiciendo. Si yo no supiera, ahí estuviera.
2: Por eso,
0: no te rías del diablito. No te rías.
2: ¿Usted sabía o no?
0: No te rías de él, Brody.
2: ¿Es usted un hombre que vive aislado? Ahora vive aislado.
0: Ahora, bien, venga.
2: Es lo que dice el artículo médico.
0: Usa lo tuyo, a ver.
2: Lo que dice el artículo médico.
0: Sí, todo ahorita anda con el otro. ¿Qué más?
2: Mire, dice que la persona que es maltratada suele vivir ya ahora solo y no se mezcla con otras gentes. Aislado, usted vive aislado. Uh-huh. Además, es una persona que baja autoestima y ofende con inseguridades propias a otras personas.
1: Para sentir mejor.
2: Lo que este le dijo, entonces, pero no está mal.
0: No, está bien.
2: A lo mejor no se dio cuenta.
0: Me gusta, de hecho, yo he leído eso. Fíjate, ofende con inseguridades propias, lo cual quiere decir que lo que él es se lo quiere aplicar a otros, ¿no?
2: Así como le dijo ahorita este que era niño.
0: Muy bien.
2: Cuando entonces, es un adulto.
0: ¿No te estás viendo en el espejo?
2: Ahorita no, porque no tengo uno.
0: Exacto. Exactamente. Dime.
2: Claro, chócala.
0: A ver, dime con quién vives, Garbanzo.
2: Y te diré quién eres. Yo vivo solo.
0: Con eso terminamos, señores.
1: Oh, o sea, fuiste abusado también.
0: El Garbanzo es abusado, está siendo abusado.
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0: chido.
1: ¡Eso! Señores, oigan, estuvo bien chida la escuelita el otro día. Vayan al podcast de Erasmo y la Chocolata, se lo perdió. Ahí tuvimos las parodias bien machín. Y también aquí tenemos ya a la abogada Choco en el show más chido. Vamos a hablar de viajes seguros y el Advanced Pro.
2: Muy bien, bueno, abogada, ¿cómo está? Muy buenas tardes.
3: Hola Choco, hola a todos en cabina. Yo muy bien, muy contenta de escucharlos. ¿Cómo están? Bien.
2: Qué padre, me da mucho gusto. La abogada que sigue celebrando su cumpleaños, ¿no? Ya tiene preparado por ahí un viaje, ¿no, abogada?
3: Sí, pues todo el mes lo celebro, pero me voy a ir a Miami en 2 semanas para seguir celebrando.
1: ¡A Miami! ¡La gozadera!
2: Muy bien, bueno,
4: me lo confirmo.
2: Hablando de viajes seguros, digamos que alguien va a viajar de Los Ángeles a Miami y no es legal en los Estados Unidos, ¿puede viajar en avión?
3: Bueno, si no tienes absolutamente nada en pie, no te recomiendo que te acerques a los aeropuertos, porque ahorita es muy común que la agencia de ICE ponga personas en los aeropuertos y pueden detener a cualquier persona que ellos piensen que no tengan estatus legal. Puede ser a una persona que está aquí con visa, pero se le venció el permiso, porque lo que pueden hacer es que si entraron con visa, se quedaron más de lo debido, tienen todo el derecho de ponerte en procedimientos de deportación. Y también aquellas personas que no tienen el DACA o el TPS, que no estén solicitando la residencia, aunque vayan a viajar adentro del país, no te recomiendo que lo hagas por avión, por un aeropuerto, porque la patrulla fronteriza y ICE está típicamente en los aeropuertos.
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1: Oye, abogada, ¿qué debo saber yo si soy residente permanente legal y quiero viajar fuera de Estados Unidos? Vamos a decir que tengo la green card, pues.
3: Sí, bueno, los residentes, ese es el privilegio más grande que tienen, que pueden salir y entrar a los Estados Unidos sin ningún problema, pero hay unos residentes que sí tienen un riesgo si salen de los Estados Unidos y son aquellos que tienen delitos en su historial. Delitos deportables son relacionados a la violencia doméstica, la droga o cualquier tipo de felonía o fraude. Eso cuando vayas cruzando la frontera y pasan tu residencia permanente por el sistema, se van a dar cuenta que tienes esos delitos y te pueden quitar la mica y también te pueden poner en procedimientos de deportación. Pero también una decisión de la Corte Suprema reciente dijo que la patrulla fronteriza también tiene la autorización de ponerte en procedimientos de deportación si tienes cargos pendientes, o sea que no tienes que tener una condena criminal. El simple hecho de que tengas cargos de esos delitos en tu contra puede ser suficiente para que te quiten la mica y te pongan en procedimientos de deportación.
1: Oh, wow. Oiga, abogada, ¿qué es exactamente el Advance Parole y por qué es un documento vital para que alguien que tiene su ajuste de estatus pendiente?
3: Bueno, el Advance Parole es una manera de salir de los Estados Unidos con permiso del gobierno y esto no te va a activar ningún castigo cuando te salgas. Y de hecho es una estrategia que nosotros usamos para personas que tienen el TPS o el DACA, porque si entraste de manera ilegal, aunque haya sido hace 20 o 30 años o cuando eras un menor de edad, si es una entrada ilegal no vas a poder pedir aquí tu residencia. Pero si tienes el DACA o el TPS puedes pedir un Advance Parole porque eso te permite salir del país legalmente, regresar y ahora ya tienes esa entrada legal que es el requisito principal para poder solicitar el ajuste de estatus. Por eso es importante hablar con un abogado de inmigración para ver si califican para un Advance Parole, solicitarlo y ya regresar de manera legal.
2: Bien. 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
5: Se te complica, ¿no? Estando el número ahí enfrente.
2: Doy, cállate. A ver, vamos con la siguiente pregunta. Si una persona tiene DACA, ¿bajo qué circunstancia puede pedir un Advance Parole para salir y regresar sin perder su protección, abogada?
3: Si las personas que tienen el DACA tienen que poder solicitar el Advance Parole debido a una razón humanitaria, por ejemplo, un familiar está enfermo o tal vez tú mismo necesitas tratamiento médico que sería mejor obtener afuera de los Estados Unidos que aquí adentro. Pero también puede ser por una razón educativa. Si, por ejemplo, necesitas salir porque te están ofreciendo una clase en otro país o tal vez por una razón de tu trabajo. Si en tu trabajo te están diciendo que va a haber una conferencia tal vez en Londres o tal vez en París y necesitas ir a esa conferencia, también te pueden dar el advance parole por esa razón. Pero el más común típicamente es algo humanitario. Lo humanitario puede ser por cualquier razón. Tuvimos un cliente que tenía que cambiarse los dientes. Aquí le salían como en $4,000, en Tijuana le salían $400. O sea, sería mucho más barato ir a Tijuana. Entonces le pedimos el advance parole, se lo aprobaron, regresó, tiene su entrada legal, sus nuevos dientes y pudo aplicar para el ajuste de estatus.
1: Bien. Ay, güey. Fíjate, cositas tan simples, Choco, te ahorras una lana ahí cruzando a Tijuana nomás. Porque, por ejemplo, está la library ahí en Anaheim y el Hong Kong está más barato.
4: Ahí te ahorras también mucho
2: Oye,
4: dinero.
2: Oye, deja de decir estupideces, por favor.
1: Ay, ay, Dios mío, bueno. ¿Y por qué salir de Estados Unidos, abogada, sin advance parole aprobado puede destruir por completo la vida de una persona indocumentada?
4: ¿Neta? Ay, güey.
3: Bueno, cuando sales del país, esto es lo que muchas personas no entienden. Aunque sea salida voluntaria, aunque tú le digas a la patrulla fronteriza que tú te estás saliendo del país por tu propia voluntad, de cualquier manera vas a tener un castigo de 10 años. Cualquier persona que se salga de los Estados Unidos después de tener más de un año con presencia ilegal, al salirte del país vas a activar un castigo de 10 años. Pero cuando lo tienes por advance parole, esa salida está permitida y no vas a tener un castigo de 10 años. Y algo muy importante, aquellas personas que están ahorita solicitando su residencia adentro del país, por nada del mundo salgan de los Estados Unidos, aunque tengan su visa vigente, sin primero tener un advance parole aprobado, porque si te sales, allí se cancela todo, vas a perder tu residencia y vas a tener que empezar de nuevo, y lo más probable es que ahora vas a necesitar un perdón. Así que hablen con un abogado de inmigración antes de salir de los Estados Unidos para entender sus consecuencias y también para saber si hay otra manera de arreglar aquí adentro.
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5: No, es que me da nervios que se lo pongan a hacer algo,
4: pues,
5: Choco.
4: Pues ve y tómate un té, a lo mejor tienes problemas de...
5: Ah, con el té se quita, mira, remedios. Y qué bueno que sepa, los señores saben muchos remedios.
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1: Eso. Bien. Oye, abogada, ¿usted sabe cuál es el colmo de un gallo?
3: No, ¿cuál es?
1: Que se le ponga la piel de gallina.
4: Ay, no más.
2: Oh, my God. No, ya vámonos. Ya. Gracias, abogada. Ya regresamos.
3: Gracias,
2: de la chocolata. Gracias.

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